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Esta es la hora exacta en Radio Santa Fe. Son las 7 de la noche y 15 minutos.

0: Esta es la hora exacta en Radio Santa Fe. Son las 7 de la noche y 32 minutos.
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Esta es la hora exacta en Radio Santa Fe. Son las 7 de la noche y 49 minutos.

0: Esta es la hora exacta en Radio Santa Fe. Son las 8 de la noche y un minuto.
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4: Nos acompaña la senadora Sandra Bernal en lo que tiene que ver con la oferta laboral. ¿Cómo está el país?
5: Imagínate que nuestro país hoy ocupa el último lugar en productividad. Nosotros tenemos una organización de la cual hacemos parte a nivel mundial, que es la OCDE, y Colombia está en el último lugar. Entonces digamos que son cifras demasiado preocupantes, indefendibles pues, porque tenemos algunos compañeros desde el Congreso que siguen defendiendo la reforma, que siguen pensando que la informalidad hoy genera bienestar y dignificación para las familias, pero realmente hay que ser claro en esto, eso no genera un bienestar para las familias, porque si una familia no cuenta con todas las condiciones de seguridad social, pues no tiene condiciones de vida, porque no puede acceder a otros servicios, como el servicio de salud, como poder soñar con tener una pensión, un salario digno, como tener una caja de compensación. Entonces digamos que sí, muy preocupados por lo que pasa hoy con el mercado laboral colombiano.
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Esta es la hora exacta en Radio Santa Fe. Son las 8 de la noche y 30 minutos.

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0: Esta es la hora exacta en Radio Santa Fe. Son las 9 de la noche y 3 minutos. 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

Esta es la hora exacta en Radio Santa Fe. Son las 9 de la noche y 19 minutos.

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1: Prepárate para un viaje único que te llevará a lo más profundo de la tierra. A solo una hora de Bogotá, saliendo por la autopista norte, en el municipio de Nemocón, se encuentran las Minas de Sal. Un lugar fascinante que te permitirá caminar por túneles y cavernas de más de 80 metros de profundidad. Descubre los cristales de sal que brillan como diamantes en la oscuridad. Y déjate sorprender por un enorme espejo de agua salina que refleja todo a su alrededor. Allí podrás ver la belleza escondida bajo el suelo de Cundinamarca.
2: Por el carnaval que hay en Barranquilla, el Monserrate de Bogotá, por esa...
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Esta es la hora exacta en Radio Santa Fe. Son las 9 de la noche y 41 minutos.

0: Esta es la hora exacta en Radio Santa Fe. Son las 9 de la noche y 55 minutos.
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0: Esta es la hora exacta en Radio Santa Fe. Son las 10 de la noche y un minuto.
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3: Si eres amante de la naturaleza, el Parque Natural Chingaza es un destino infaltable. Un ecosistema único de páramo con un paisaje de frailejones y lagunas rodeadas de montañas. Es el hogar de especies como el oso de anteojos o el cóndor. Y es un lugar perfecto para hacer senderismo y aprender sobre la magnitud de los recursos naturales que construimos día a día. Puedes visitar este tesoro ecológico a solo 2 horas de Bogotá, saliendo por la vía a La Calera.
2: Por el carnaval que lleva...
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Esta es la hora exacta en Radio Santa Fe. Son las 10 de la noche y 15 minutos.

0: Esta es la hora exacta en Radio Santa Fe. Son las 10 de la noche y 31 minutos.
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2: Acaba de ser aprobado uno de los artículos en el Cabildo Distrital que tiene que ver con el alumbrado inteligente. Por eso nos acompaña la concejal por el Pacto Histórico, Donka Atanasova.
3: A propósito del día del gorila que ustedes decían que es hoy, pues nos acaban de meter un mico a todos los bogotanos y bogotanas. En primer lugar, porque esta es una sobretasa al impuesto predial. Cuando la gente llegue a pagar su predial, va a tener una sobretasa estratificada y diferencial que tendrán que pagar incluso los comercios de la economía popular de los estratos 1, 2 y 3 y todos los predios residenciales del estrato 4, 5 y 6. Se ha dicho que esta sobretasa es para financiar la creación de un alumbrado inteligente, pero en realidad aquí hay un pequeño mico porque lo que ocurre es que la plata que se recoge es para pagarle arriendo por la infraestructura del alumbrado público de Bogotá, el que ya tenemos, a Enel Codensa. Así que pues sí, es casi un cheque en blanco para Enel.
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2: Esta es la hora exacta en Radio Santa Fe. Son las 11 de la noche y 3 minutos.
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4: Acaba de ser aprobado uno de los artículos en el Cabildo Distrital que tiene que ver con el alumbrado inteligente. Por eso nos acompaña la concejal por el Pacto Histórico, Donka Atanasova.
5: A propósito del día del gorila que ustedes decían que es, pues nos acaban de meter un mico a todos los bogotanos y bogotanas. En primer lugar, porque esta es una sobretasa al impuesto predial. Cuando la gente llegue a pagar su predial, va a tener una sobretasa, su estratificada y diferencial, que tendrán que pagar incluso los comercios de la economía popular de los estratos 1, 2 y 3 y todos los predios residenciales del estrato 4, 5 y 6. Se ha dicho que esta sobretasa es para financiar la creación de un alumbrado inteligente, pero en realidad aquí hay un pequeño mico, porque lo que ocurre es que la plata que se recoge es para pagarle arriendo por la infraestructura del alumbrado público de Bogotá, el que ya tenemos, a Enel Codensa. Así que pues sí, es casi un cheque en blanco para Enel.
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Esta es la hora exacta en Radio Santa Fe. Son las 11 de la noche y 16 minutos.

Esta es la hora exacta en Radio Santa Fe. Son las 11 de la noche y 33 minutos.

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1: El Museo del Oro del Banco de la República de Colombia es una institución abierta al público cuyo fin es la adquisición, conservación y exposición de piezas de orfebrería y alfarería de culturas. El Museo del Oro está ubicado en la carrera sexta número 1588, en Bogotá, y fue fundado en 1938.
2: Bogotá, ciudad de todos, ciudad hermosa, mi capital. Hace frío, pero se siente el calor de hogar.
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0: Esta es la hora exacta en Radio Santa Fe. Son las 12 de la mañana y 3 minutos.
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6: Mire cómo se produce con la anuencia de nuestro invitado estas llamadas extorsivas que le llegaron a él y cómo lo vienen extorsionando.
7: Hablo con ustedes y se cuadran los aportes para la entrega del carnet y el permiso. Nosotros respetamos a todo mundo, compañero, pero no me gusta de pronto de que tomen las cosas a juego porque no se habla de la vida de un perro o de un gato, ¿me
8: no,
7: entiendes?
8: No, tranquilo. Estábamos haciendo el trasteo, no habíamos abierto ninguna puerta, no habíamos vendido ni una sola gaseosa y recibimos esta llamada extorsiva en la que nos intimidaron y nos atemorizaron única y exclusivamente con los datos personales que habíamos consignado en el registro de Cámara de Comercio y en el registro de SAECO y ASIMPRO. Nadie sabía cómo se llamaba el establecimiento de comercio, nadie sabía cómo nos llamábamos. Nos dieron el nombre, los apellidos, la cédula, la dirección registrada y el nombre que registramos del establecimiento. Esa información fue filtrada a los delincuentes. Es inconcebible.
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1: Esta es la hora exacta en Radio Santa Fe. Son las 12 de la mañana y 17 minutos.

0: Esta es la hora exacta en Radio Santa Fe. Son las 12 de la mañana y 32 minutos. 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
1: Si eres amante de la naturaleza, el Parque Natural Chingaza es un destino infaltable. Un ecosistema único de páramo con un paisaje de frailejones y lagunas rodeadas de montañas. Es el hogar de especies como el oso de anteojos o el cóndor. Y es un lugar perfecto para hacer senderismo y aprender sobre la magnitud de los recursos naturales que construimos día a día. Puedes visitar este tesoro ecológico a solo 2 horas de Bogotá, saliendo por la vía a La Calera.
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Esta es la hora exacta en Radio Santa Fe. Son las 12 de la mañana y 46 minutos.

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5: Esta es la hora exacta en Radio Santa Fe. Es la 1:00 a.m. y 4 minutos.

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2: Esta es la hora exacta en Radio Santa Fe. Es la 1 de la mañana y 15 minutos.

0: Esta es la hora exacta en Radio Santa Fe. Es la 1:34 a.m.
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Esta es la hora exacta en Radio Santa Fe. Es la 1 de la mañana y 53 minutos.

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1: Esta es la hora exacta en Radio Santa Fe. Son las 2 de la mañana y 2 minutos.
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5: Acaba de ser aprobado uno de los artículos en el Cabildo Distrital que tiene que ver con el alumbrado inteligente. Por eso nos acompaña la concejal por el Pacto Histórico, Donka Atanasova.
6: A propósito del día del gorila que ustedes decían que eso, pues nos acaban de meter un mico a todos los bogotanos y bogotanas. En primer lugar, porque esta es una sobretasa al impuesto predial. Cuando la gente llegue a pagar su predial, va a tener una sobretasa estratificada y diferencial que tendrán que pagar incluso los comercios de la economía popular de los estratos 1, 2 y 3 y todos los predios residenciales del estrato 4, 5 y 6. Se ha dicho que esta sobretasa es para financiar la creación de un alumbrado inteligente, pero en realidad aquí hay un pequeño mico, porque lo que ocurre es que la plata que se recoge es para pagarle arriendo por la infraestructura del alumbrado público de Bogotá, el que ya tenemos, a Enel Codensa. Así que pues sí, es casi un cheque en blanco para Enel.
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Esta es la hora exacta en Radio Santa Fe. Son las 2 de la mañana y 17 minutos.

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0: Esta es la hora exacta en Radio Santa Fe. Son las 2 de la mañana y 37 minutos.
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8: Esta es la hora exacta en Radio Santa Fe.
9: Son las 3 de la mañana y 4 minutos.
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1: Esta es la hora exacta en Radio Santa Fe. Son las 3 de la mañana y 30 minutos.

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0: 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Que Dios derrame la sanidad, la prosperidad y el amor en cada una de sus vidas, hasta que sobreabunde. 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
1: Esta es la hora exacta en Radio Santa Fe. Son las 4 de la mañana y 7 minutos.

Seguimos adelante, mi querida familia de Consejos Naturales, su casa naturista, terapia natural. 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

0: Seguimos adelante, mi querida y hermosa familia de Consejos Naturales, su casa naturista, terapia natural. 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
1: Esta es la hora exacta en Radio Santa Fe. Son las 4 de la mañana y 30.
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Seguimos adelante, mi querida familia de Consejos Naturales, su casa naturista, terapia natural. Que Dios derrame la sanidad, la prosperidad y el amor en cada una de sus vidas, hasta que sobreabunde. 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

Esta es la hora exacta en Radio Santa Fe. Son las 5 de la mañana en punto.

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1: Esta es la hora exacta en Radio Santa Fe. Son las 5 de la mañana y 4 minutos.
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0: Esta es la hora exacta en Radio Santa Fe. Son las 5 de la mañana y 19 minutos.
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4: Esta es la hora exacta en Radio Santa Fe. Son las 5 de la mañana y 35 minutos.
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1: ¿Qué tal, hijos e hijas de Dios? Bienvenidos a otra reflexión aquí en Radio Santa Fe, la emisora de la fe. Estamos terminando el mes de septiembre, mes dedicado a la Biblia, y les comparto este párrafo del Evangelio, capítulo 25 de San Mateo, versos del 34 en adelante. Vengan, benditos de mi Padre, tomen posesión del reino preparado para ustedes desde el principio del mundo, porque tuve hambre y me dieron de comer, tuve sed y me dieron de beber, fui emigrante y me acogieron, estuve desnudo y me vistieron, enfermo y me visitaron, preso y fueron a estar conmigo. Entonces los justos le responden: Señor, ¿cuándo te vimos hambriento y te alimentamos, sediento y te dimos de beber? Y Jesús les contestó: ¿verdad? Les aseguro que cuando lo hicieron con uno de estos mis hermanos más pequeños, lo hicieron conmigo. Este es un texto muy lindo que también a muchas ha interpelado y los ha hecho pensar y cambiar de vida, como al gran San Wenceslao, por ejemplo, como también a muchos santos. Si ve las obras de misericordia que tenemos siempre que practicarlas, vuelve y juega con el molesto en estas reflexiones. Si leemos la Biblia, nos hace sabio y es bonito saberlo. Si creemos en ella, nos vamos a salvar, así nos lo repite San Pablo en la carta a los Romanos. Si crees en tu corazón que Jesús es el Señor y profesas con tus labios que resucitó entre los muertos, pues lógicamente te salvarás. Pero si la practicamos, nos hacemos santos. Y eso es cuando se practica las obras de misericordia, cuando somos desprendidos, encontramos a un gran San Wenceslao, una Santa Teresa de Ávila. Por eso, hijos e hijas de Dios, leer la palabra de Dios nos ilumina, nos ayuda a ser mejores y sobre todo nos hace libres del pecado para poder ayudar a los que están necesitados. Ahí está otro ejemplo como el de San Wenceslao, repito, y tantos santos como San Antonio Abad, San Francisco de Asís, que ya próximamente lo estaremos recordando. Así que, hijo e hija, practiquemos las obras de misericordia y seremos los más felices del mundo. Otra reflexión del Padre Julio Roncancio de San Pablo, que los bendiga, y definitivamente se trata de ser buena gente ayudando a los demás.

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2: Radio Santa Fe te informa el pico y placa para hoy. Hoy es día par. Los vehículos con placas terminadas en 1, 2, 3, 4 y 5 no podrán circular por las vías de la capital. La restricción rige desde las 6 de la mañana y hasta las 9 de la noche. Radio Santa Fe te informa.
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2: Hola amigos, qué rico a esta hora de la mañana estar en compañía con todos ustedes, recordándoles que este es su programa A Diario con Salomón, un programa que quiere cada mañana darle a usted una buena información, una gran motivación para que todos recibamos una gran bendición. Un saludo a toda la gente maravillosa que a esta hora nos acompañan. Bueno, hay un poco de lluvia desde la noche anterior, pero aquí estamos en pie. Aquí estamos cumpliendo esta cita que tenemos cada día para comenzar esta nueva semana y para entrar en la recta final de este mes de septiembre y prepararnos a recoger la nueva cosecha del mes de octubre. Hoy es el mejor día de mi vida. Allí donde tú estás, repite. Hoy es el mejor día de mi vida. ¿Por qué? Porque mi vida es impecable. Ay, no, German. Lo voy a mandar reír. A cruzar. ¿Qué cuenta, German?
3: Bien, profe, felices. Apareció la lluvia. Ay, sí, nuevamente. Está lloviendo. Gracias por el agüita, señor.
2: Gloria a Dios que necesitamos agüita, pues ahí está llegando. Gracias a Dios. Sirven esas rogativas y esas peticiones que hacemos para que el agua, bueno, llegue otra vez porque estábamos ya muy secos, Dios santo. Bueno, ya estamos todos listos, preparados para entregar lo mejor. Vamos a colocarnos en manos de nuestro Creador.

vamos a frotar las manos donde quiera que nos encontramos y vas a decir conmigo: Padre Celestial, te doy gracias por todas las cosas maravillosas que tú me das cada momento de mi existir. Señor, quiero darte gracias por todo lo que he recibido durante este mes y me preparo, Señor, para recibir un nuevo mes bajo tu amparo, bajo tu bendición. Y recibo esta semana con toda la fe, Señor, de que habrá solución, de que encontraré nuevos caminos, que se aclararán situaciones de mi vida, Señor, porque una palabra tuya bastará para sanarme. Confío en ti hoy y siempre, Señor. Por eso digo, permíteme estar siempre en el lugar correcto, con la gente precisa, en el tiempo indicado. Amén. Amén. Amén. Amén. Amén.

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1: Vamos a recordarle a las personas que mañana tenemos el último martes del mes. Este es el último martes, escuche muy bien, pero además es la visita al altar de nuestra amada Santa para llevar la carta de petición o de agradecimiento ante el altar de la Santa. Por eso mañana, rotativamente, a partir de las 9 de la mañana, estaremos allí en el Centro Salomón. A partir de las 10 de la mañana, es importante que sepan, 10 de la mañana, rotativamente podrá usted visitar el altar de la Santa y llevar su carta de petición o de agradecimiento. Pero además, vamos a tener algo muy especial con los arcángeles Miguel, Gabriel, Rafael. Mañana es el día de los tres arcángeles y hoy les voy a dar un secreto para que ustedes tengan en cuenta de lo que deben hacer para el agua de los ángeles, que es maravillosa. Le voy a decir cómo prepararla, qué hacer y cómo vamos a utilizar esta agua especial que haremos en esta noche maravillosa. Así que estén muy pendientes porque ahora les voy a explicar más adelante qué hacer, cómo activarla para el beneficio de los tres ángeles. Mañana tendremos ante el altar los tres ángeles, recuérdelo muy bien, porque es la fiesta de Miguel, Gabriel y Rafael, la fiesta de los ángeles. Mañana en el Centro Salomón la celebraremos junto con la visita del altar ante nuestra amada Santa. Carrera 17-48-59. Mañana la visita es rotativa, empezamos a las 10 y rotativamente usted puede ir llegando a cualquier hora hasta las 5 de la tarde. Carrera 17-48-59. Nos vamos con los números, porque los números y los rituales de Salomón
0: bien efectivos son...

0: Son las 6 de la mañana, 14 minutos en Radio Santa Fe. Mucha atención, resultados de los números jugados con los chances en el territorio nacional. Atención, jugó Dorado Noche, número ganador 58-10. Dorado Noche, número ganador 58-10. Astro Luna, 11-27 del signo Géminis, profe. Astro Luna, 11-27, signo Géminis. Pijao.
1: ¿Cómo?
0: Miau.
1: Pero que ñau.
0: Pijao, 60-92. Pijao, 60-92. Paisita papá, Ave María.
1: Mira este montañero.
0: Y que viva la lluvia, bienvenida. Ay, sí, gracias a Dios.
1: Lluvia de las montañas.
0: Así es, agüita para mi gente. Paisita Día 2878, Paisita Día 2878, Paisita Noche 2243, Paisita Noche 2243, Chontico Día 2170, Chontico Día 2170, Chontico Noche 8419, Chontico Noche 8419, Cafeterito Noche 5470, Cafeterito Noche 5470. Y Germán y Carito, ¿qué pasó con la colona?
2: ¿Qué pasó, Germán?
1: La verdad, Germán, por favor.
2: Por favor, no nos mientas.
0: Para nada, está lloviendo.
2: Uy, sí.
0: Y no es mentira.
2: No es mentira, es verdad.
0: A ver, resultados de la colona, mucha atención. 95-49, cayó en 9 la colona.
2: ¡Ópale!
0: La colona día, por supuesto. Colona día 95-49. Colona día 95-49 y Germán, la colona noche 94-15 cayó el cico. 94-15. Felicitaciones a toditas y a todito,
2: a tuiticos
0: y sí, a toditos los ganadores.

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1: Vamos a recordarle también a las personas que hay que hacer la carta de petición. Es mañana llevarla. Hay que hacer la carta de agradecimiento si ya recibió lo que le pidió que intercediera Santa Marta. Esto es una clave importante para esa visita ante el altar de nuestra amada Santa. Así que mañana, a partir de las 10 de la mañana, el altar estará abierto rotativamente hasta las 5 de la tarde. Tendremos promociones.
2: ¡Úpale!
1: 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Estuvo espectacular ese ritual que tuvimos con el doctor José Gregorio Hernández Cineros, la oración, la gente, lo que se vio. Es maravilloso. Pero tendremos también las garrafas, los baños, porque es que ya empieza el mes de la magia.
2: Sí, señor.
1: El mes de la magia, no se le vaya a olvidar, que es a octubre. Y en octubre pasan muchas cosas, por lo tanto necesitamos, escuche muy bien, nosotros limpiarnos. Y ya está todo listo para el viaje de octubre.
2: ¡Ay, qué rico, profe!
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1: 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Es novedoso y es espectacular. ¿Ustedes no se imaginan la cascada de agua natural que tenemos y de cosas? 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
2: Importante, profesor Salomón, este es un paseo para mí.
1: Ya, ya hiciste.
2: Porque para comer, yo.
1: Ya está lista, mijita.
2: Para pasar un día agradable, yo.
1: Vamos a, y no, el sitio es, yo sé que les va a fascinar. La gente sabe, cuando yo les hablo, les insisto, no que le vayan a contar, viva esa experiencia y haremos la limpieza cuántica, porque la estamos necesitando. Mire todo lo que está pasando, mire todo lo que está sucediendo. Entonces vamos a limpiarnos de una manera especial con la limpieza cuántica que haremos durante este viaje. Vámonos con los cumpleañeros, con aquellas personas que cumplen un año más de vida. Vamos a saludarlos en su día.

0: pues llegó el momento de saludar a nuestros cumpleañeros, esas personas que cumplen un año más de vida. Pero antes de saludarlos a ellos, vamos a conocer el santo del día.
1: Los santos del día en esa hermosa mañana de lunes 28 de septiembre, con lluvia incluida, gracias Señor, le corresponde a los santos San Wenceslao y el santo Lorenzo Ruiz. San Wenceslao y San Lorenzo.
0: Bueno, si conoce a algunos con este nombre, va a llamarlos y los va a saludar de santo. Nuestros cumpleaños para el día de hoy son los siguientes.
2: Un muy feliz cumpleaños para Eva Escobar, Juan David Marín, Patricia Varela, Beatriz Arrieta, Lucero Llanos, Blanca Lozano, Adolfo Martínez, Lucy Cuervo, Henry Guzmán, Omar Castro.
1: Y también están de cumpleaños los siguientes oyentes, mucha atención. Está hoy de cumpleaños, nada menos y nada más, en Icoronzo, Tolima, Estela Reirán Cruz. Estela Reirán Cruz cumple un año más en Icoronzo, Tolima. También está de Jaffy, les cuento, José Antonio Manchola Carvajal, cumple 69 añitos, don José Antonio Manchola. Cumpleaños hoy, Javier Enrique Mora Roa, 15 añitos en Soacha, felicitaciones. También está de cumpleaños Dolly Esperanza Rodríguez Sánchez, que cumple 46 años, de parte de la mamita y de toda la familia, felicitaciones también para ella. Más cumpleañeros a esta hora, Jairo Velasco cumple 66 años de vida, lo saluda toda la familia, mil felicidades. Igualmente está de cumpleaños,
0: ¿quién?
1: Ya les digo, porque la lista es larga, les cuento.
2: ¡Úpale!
1: A ver, por acá, aquí está, sí, está de cumpleaños Catalina Gómez, en Madrid, Cundinamarca, felicitaciones. Ay, también. Catica. A Catalina Gómez, mil felicidades. Sí, Catica, feliz cumpleaños. Alcidiades Triana Benavides está también cumpliendo años en Vergara, Cundinamarca. Igualmente está hoy de cumpleaños Yolanda Rodríguez, cumple 62 años en Girardot, y Héctor Alfredo Gutiérrez Rincón cumple 62 años en el municipio de Soacha. Más cumpleañeros a esta hora de la mañana, 6:24 minutos, aquí están haciendo fila. Y también está de cumpleaños, y el saludo también para los soldados de la patria, está de cumpleaños María Alejandra Torres, felicitaciones para ella también. A ver por aquí, ¿quién más está de cumpleaños? Por acá veo a Evelyn Cardona, también de cumpleaños. Igualmente está de cumpleaños hoy Carlos Eduardo Padilla Parra, feliz cumpleaños en el municipio de Chía. Igualmente está de cumpleaños Wendy Lizeth Cagua Díaz, felicitaciones para ella. Está de cumpleaños Hernán Triana en la ciudad de Ibagué, la ciudad musical de Colombia, cumple un año más de vida. Así es, más cumpleañeros a esta hora de la mañana. Sí, eso, la lista es larga y siguen llegando. A ver, les cuento. Los nietos, Juan José Mora Jiménez, cumple 12 añitos en el barrio Victoria. Los saluda su abuelita y padres. A Juan José Mora Jiménez, que cumple 12 añitos, felicitaciones para él. También está de cumpleaños María Elena Oicatá Oicatá, felicitaciones. Y igualmente cumpleañera por acá, nada menos y nada más que un cumpleañero, Dagoberto González, cumple hoy 75 años de vida. Mil felicitaciones para él, felicidades, y que los cumpla muy pero muy feliz. También está de cumpleaños María Luisa Bonilla de Ortega en la ciudad de Cali, está cumpliendo hoy 75 años. Ay, profesor Salomón, sí señor.
0: Bueno, pues a todos ellos un saludo muy especial de parte de todos sus familiares, de todos sus seres queridos que le hacen llegar en este día. Nosotros queremos unirnos a ese saludo para que todos unidos les cantemos así.

0: vamos a recordar que los nacidos en esta fecha 28. Ese 28 habla de cosas importantes que suceden. ¿Por qué? Porque el número 8 es fabuloso para prosperidad. El número 2 es la alianza, pero sumado nos da el 10, que es sol, la perfección en lo que quieren. Por lo tanto, estas personas que han nacido en esta fecha son personas muy exigentes, les gustan las cosas correctas y además son personas que tienen suerte en su vida y le dan suerte también a los demás. Pero su año comienza con una luna muy especial y con dos movimientos planetarios que harán una gran revolución en este nuevo año que comienza. Su número, cumpleañeros, 3977. 3977. La recomendación para este día tan especial: prenda una vela blanca y va a decir que se ilumine mi camino en este nuevo año que comienza.
1: Son las 6 de la mañana, 28 minutos en Radio Santa Fe, 628.
2: Profesor Salomón, ¿cuál es el color del día?
0: Hoy es el color negro, recuérdelo muy bien. Hoy algo de color negro.
2: ¿El número para hoy?
0: 2077. 2077.
2: La recomendación.
0: Una recomendación para que las personas tengan toda la fuerza y el poder. Esta noche vamos a dejar un vaso con agua. Es la noche de los ángeles para mañana. Entonces, ese vaso con agua nos vamos a bañar la carita. Ahora les voy a explicar también, pero la recomendación es esa, porque esta noche es la víspera del Día de los Arcángeles.
2: El código sagrado.
0: Un código sagrado muy especial para las personas que están buscando empleo. Para las personas que quieren buscar fortalecer su parte laboral, 3351. 3351 es el código, repítalo 45 veces.
2: La fruta.
0: Una fruta, la manzana roja. Hoy, manzana roja.
2: Profesor Salomón, estamos en luna llena.
0: Por eso esa luna tiene una gran magia, pero además esta noche es la de los arcángeles, por lo tanto vamos a aprovecharla.
1: Son las 6 de la mañana, 29 minutos en Radio Santa Fe, 629.
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0: Una frase de reflexión, tú vas a decir en estos momentos, escuche muy bien, tú vas a repetir lo siguiente: yo soy una persona feliz y próspera. Yo soy una persona feliz y próspera. Y la tarea para el día de hoy es Pedro capítulo 4, versículo 8. Recuérdalo muy bien, esa es la tarea para el día de hoy. 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Vamos con música a esta hora.
1: Y nos vamos con la mexicana Ana Gabriel.
0: Ay, mi chinita.
1: Simplemente amigos.
0: Ella vive, ¿no?
2: Y nada
1: aún
2: más.
1: Vive y aún canta. 6:31 minutos en Radio Santa Fe.

0: Son las 6 de la mañana, 34 minutos en Radio Santa Fe. ¿Comenzamos?
1: ¡Comenzamos, German!
2: ¿Y con qué elemento vamos, joven?
0: Con el elemento que más nos gusta, la lluvia, el agüita, bravo, llovió.
1: Pero
0: hoy
1: que llueva por todo lado, sobre todo donde necesitamos.
0: Ojalá que llueva café. Ojalá y agüita, por supuesto.
1: Cafecito, gracias.
2: Yo me acuerdo de muy niño, que llueva,
1: la bruja está en la cueva, los pajaritos cantan. La luna se levanta. Sí, fuimos
0: comenzamos,
1: niños. Entonces.
0: Comenzamos con el elemento agua y los signos Cáncer, Escorpión y Piscis.
3: Cáncer.
2: Para las personas nacidas bajo este signo, la escalera de éxito. Esta es una escalera maravillosa que vas a empezar en el mes de octubre a subir, a escalar para llegar a las metas y el triunfo de lo que tú quieres. Mira muy bien la escalera de éxito. Habla de que octubre será un mes mucho mejor que lo que ha sido este mes de septiembre para ustedes los cancerianos. Septiembre fue como así, variadito. Hubo cosas buenas, hubo cosas que... Fue variadito, pero va a estar mucho mejor el mes de octubre para ustedes. Va a tener mucho trabajo. Cualquiera que sea el trabajo o el oficio que tengas, va a tener cantidad y va a estar muy embolataditos. Pero bueno, siquiera... Porque necesitamos que se muevan las cosas y a tu favor. 7521, ese es el número. Esta la recomendación.
1: El kit del trabajo y el agua direccionada del éxito.
3: Escorpión.
2: Bueno, para ustedes viene también algo muy importante de un plan. Un plan para comprar una casa, un plan para montar un negocio, un plan para cambiar de trabajo, un plan para un viaje. Estará planeando en el mes de octubre cosas interesantes que vas a poder llevar a cabo. Así que esté pendiente porque todo va a ser como de planeación para lograr metas interesantes. Las personas de este signo que quieren cambiar de trabajo, puede ser el mes de octubre un mes de oportunidades y un mes adecuado para hacer cambios laborales y que sean favorables para ustedes. La tercera carta habla de dinero. Va a llegar de una fuente inesperada, un dinero inesperado que va a calmar sus nervios y va a darle bastante alegría. Así que bueno, hasta el momento los dos signos y estos de agua viene fluyendo un cambio muy importante. Desde la parte económica y de estabilidad y ha estado a su favor. El número, claro que sí, 0258. 0258. Esta la recomendación.
1: El reventador y la crema captando dinero.
2: Para ustedes, un viaje. El mes de octubre se va a destacar mucho por un viaje donde va a estar feliz, un viaje donde las cosas van a estar bien, donde va a sentir alegría, va a cargar batería, que eso es lo importante y lo vas a poder lograr con mucha alegría. ¿Por qué? Porque has estado últimamente tensionado, tensionada, pensamientos, emociones cruzadas fuertes, ahora necesita estabilizar y las cosas van a estar mucho mejor. Para ustedes viene algo también muy importante con el trabajo. Si quieres cambiar de trabajo, si quieres iniciar o emprender algo, es el momento. El número para ustedes, claro que sí, 3223. 3223. Esta la recomendación.
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7: Radio Santa Fe te informa el pico y placa para hoy. Hoy es día par. Los vehículos con placas terminadas en 1, 2, 3, 4 y 5 no podrán circular por las vías de la capital. La restricción rige desde las 6 de la mañana y hasta las 9 de la noche. 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

0: Son las 6 de la mañana, 39 minutos en Radio Santa Fe.
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0: Las noticias en Radio Santa Fe. En la noche de ayer, el presidente de la República hizo una locución en donde se refirió a temas varios de coyunturas para el país. Dentro de eso, según mencionó, la crisis fiscal con la que se habría encontrado al asumir la jefatura del Ejecutivo. Allí el presidente reveló que le ordenó al ministro de Hacienda, Miguel Gómez Martínez, iniciar conversaciones con el Fondo Monetario Internacional para buscar una salida negociada a, según afirmó, una crisis fiscal que nos heredaron los corruptos que nos antecedieron, haciendo referencia a la administración del expresidente Gustavo Petro. 6 de la mañana, 40 minutos, en Radio Santa Fe, 1070 AM. Situación de la movilidad a esta hora muy complicada porque se presentan fuertes lluvias en Bogotá. A las 5 de la mañana de hoy, lunes 28 de septiembre, se conoció el primer reporte de movilidad que indica algunas recomendaciones para los conductores en la ciudad debido a las fuertes lluvias que se registran a esta hora. Conduzca con cuidado. Recuerde que cuando llueve la capacidad de frenado de su vehículo no es la misma. Además, bájele a la velocidad y cuidado con los peatones. Mucha responsabilidad, disminuye la velocidad y maneje con mucho cuidado porque se presentan lluvias y se van a presentar lluvias, gracias a Dios, todo el día. Son las 6 de la mañana, 41 minutos en Radio Santa Fe, 1070 AM. 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

0: Son las 6 de la mañana, 41 minutos en Radio Santa Fe 1070M. 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A esta hora de la mañana, Radio Santa Fe nos encanta, profesor Salomón.
1: Bueno, quiero recordarle a las personas que el Centro Salomón, el auténtico, es en la carrera 17-48-59. Vuelvo y recibo quejas, vuelvo y nos comentan que le hicieron consignar no sé qué, que le hicieron, pero mire, mijo, yo no puedo hacer nada, yo ya estoy cansado de repetirles, tengan cuidado dónde, pero es que estaba la foto suya, eso no tiene nada que ver. Si yo veo la foto, por ejemplo, del presidente en una tienda, no voy a ir allá a dejar la plata para el presidente en una tienda. O si veo la foto del Papa, no voy a dejar nada todo porque es el Papa y él tiene que responder por lo que están haciendo. No, uno tiene que tener mucho cuidado y más ahora con esa IA. Ay, a propósito, terrible. Hablando del Papa, fíjate que el Papa, en el discurso que hizo ahorita en Francia, habló precisamente de eso, que tenemos que tener mucho cuidado. Porque la IA nos estaba destruyendo también.
2: Claro.
1: Y es que es cierto. Ahora todo depende de ahí, todo no es verdad, tenemos que tener mucho cuidado. 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
1: El resto no se dejen que el profesor le va a hacer una consulta, que el profesor le va a hacer un trabajo por WhatsApp, que le va a hacer nada. Por favor, no alimenten esos parásitos que tratan de aprovechar cuando una persona tiene buen nombre, cuando una persona tiene un reconocimiento, tratan de aprovecharse de ahorita con la IA, con todo eso que hacen, bueno, pues hacen un poco de montajes, hay que tener mucho cuidado, no se les vaya a olvidar. Otra cosa, ahora, cuando ustedes ven por, ¿cómo llama este? Por Instagram y
2: sí,
1: por redes,
2: TikTok.
1: Todas las noticias no son ciertas. Tengan mucho cuidado porque meten las patas.
2: A mí me pasó con Yamir Amar. Yo, mamá, se murió Yamir Amar. Ay, qué pesar. Y empiezo a buscar y yo, pero en ningún otro lado sale.
1: No, es que tienen que tener cuidado porque ahora hacen todos montajes. Hay que tener mucho cuidado. Pues, ahorita le estaba mostrando a Carolina que la princesa.
2: A la princesa.
1: A la princesa de España le pusieron unas nacas.
2: Sí, a lo Kardashian. No. Ay, qué miedo, hola.
1: Ya es flaquita.
2: Sí, ya es flaquita.
1: Y la pusieron. Entonces uno tiene que tener mucho cuidado, mucha prudencia. Vamos entonces con llamadas para el día de hoy.
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1: Pero mi hijo está muy atento, ¿no?
0: Por supuesto. Dormí bien.
2: Atento.
1: Desde los años 1600.
2: Sí. El mejor y se quedó.
1: En los años 1600.
2: Tan, tan, tan.
0: 350 AM. Y no es una emisora.
2: Casi. Ya sabemos.
1: Vamos, entonces, hoy toca lectura de tarot, ¿no?
2: Sí, señor. Preguntas concretas al tarot. 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

0: ¿Qué hay acá?
1: Un corazón con muchas espadas.
0: ¿Quiere decir que la engañaron? Oh, la engañaron, mire. Oiga, el tarot, ¿cómo es? Sí, mija. Eso ahí desafortunadamente dice que hubo una traición, que hubo un engaño. Ahí está la traición con las espadas. Duele que uno pierda esa plata porque a veces por confiar uno en las personas, pero se paga a veces la inocentada, mija. Uno tiene que tener cuidado con quién invierte, por qué invierte y para qué invierte. Porque mira, la gente se aprovecha a veces de su nobleza. Vamos con otra llamada.
1: Aló, muy buenos días.
2: Muy buenos días, habla con Mariela.
1: Bienvenida al profesor Salomones.
2: La llave a nuestra prosperidad.
1: Muy bien.
2: Profesor, buenos días.
0: Buenos días, mija, bienvenida. Cuéntanos.
2: Es para por un nieto, que es que no sé, no repunta en el estudio, no sé qué es lo que pasa con él. Es mentiroso, sale con unas cosas, no sé, estamos preocupados todos a ver qué es lo que pasa.
0: ¿Cuántos años tiene él? Aquí está joven.
2: 15.
0: 15, es que está en la edad caca. Mire, porque aquí está, siempre se le ve así, como está aquí. Entonces quiere ser él. Eso se llama adolescencia. ¿Qué es adolescencia? Que adolece de todo.
3: Y entonces falta, ¿no?
0: Claro, le faltan muchas cosas y por eso se vuelven rebeldes y tienen como conflictos porque está pasando un tránsito hacia de la adolescencia a la madurez. Se metiendo allá a tener como mayor responsabilidad. Quiero recordarle que las gotas de rescate le pueden ayudar. Las gotas de rescate la pueden ayudar. Dele esas gotas de rescate, pero lo que pasa es que está atravesando un periodo un poco fuerte. Ahora, no se van a poner bravos ni dramáticos, y yo no quiero que vayan y cojan los hijos y les peguen y les den, no. Pero también es que ahora son muy permisivos los padres. Ahora no hay autoridad, los padres perdieron la autoridad. Entonces, también, eso hace parte del proceso. Eso tiene que haber una disciplina allá. Tiende la cama, se levanta bien, cepilla, recoja sus platos, lave allá, no. Ay, pobrecito el niño, ay, no, pero es que ¿qué? Pero es que es un niño, eso que lo haga su hermana. Eso no me gusta. Vamos con más llamadas.
1: Muy buenos días, ¿con quién hablamos?
4: Con Alba Chavarría.
1: Doña Alba, bienvenida. El profesor Salomones.
4: La llave a mi prosperidad. Un lindo día y un abrazo para todos.
1: Muchas gracias.
0: A ver, mija, ¿cuál es
4: Dios
0: la pregunta?
4: Dios me los bendiga y me los conserve con salud y bienestar.
1: Amén, muchas gracias.
4: Mi pregunta es, voy a hacer un viaje, un paseo ahora en noviembre, ¿cómo me va a ir?
0: Muy bien, vamos a mirar ese paseo.
4: ¿Cómo
0: le va? Uy, pero va acompañada, ¿con quién va?
4: Con mi familia.
0: Muy bien, que la veo acompañada, la veo feliz, veo que hay mucha gente, va a estar muy bien. Esta carta la muestra a usted feliz, contemplando, conociendo sitios bonitos, conociendo cosas buenas, la veo acompañada, muy bien, gracias a Dios. Busque una estampa de San Rafael, del Arcángel Rafael, y cárguela, llévesela ahí. Claro que yo me llevo siempre también pero si usted de pronto no tiene la vocación, pero a mí me gusta llevar una estampa de la Virgen Milagrosa, que me acompaña ahí. Pero lo que sí no falla, escuche muy bien, es para las personas el Arcángel Rafael. Él es el de los viajes.
1: Llévanos con bien.
0: Él es muy, muy bueno. Entonces compren la estampita y la guarda dentro de la maleta o en la carterita que usted lleve para que le acompañe durante ese viaje y le va a ir muy bien.
1: Aunque no lo crean, yo estudié en colegio de monjas. Y a nosotros siempre que salíamos nos decían, San Rafael, llévanos y tráenos con bien.
0: Amén, sí.
1: Siempre nos decían las monjitas.
0: Sí, es que ese es el de los viajes que no falla. Rafael a veces piensa uno que es solamente salud. Y él tiene tres virtudes. Tiene la salud, los viajes y prosperidad también, aunque no lo crean.
1: ¡Ay, qué bonito! No
0: sí, señor,
1: sabía
0: los
1: la
0: tres.
1: Tercera virtud.
3: El arcángel San Rafael.
1: Sí,
3: San
1: Rafael. Y mañana es el día de los arcángeles.
0: Mañana son los tres arcángeles que son los principales o los reconocidos por la Iglesia Católica, ¿no? Porque hay otros donde conocen cuatro.
1: Ajá.
0: Entonces, aquí es Rafael, Miguel, Rafael y Gabriel. Esos tres son los que reconoce. Pero hay otra que reconoce a Uriel.
1: Sí.
0: ¿Cierto? Y hay ya otras tendencias que son los siete arcángeles o la bóveda angelical. Vamos con más llamadas, joven.
1: Aló, muy buenos días.

0: Aló, muy buenos días, Carito.
1: Buenos días, ¿con
0: Habla
1: quién
0: con Luz
1: hablamos?
0: Dari.
1: Señora
0: Con
1: Luz
0: Luz
1: Dari,
0: Dari.
1: bienvenida. ¿El profesor Salomón es?
0: El profesor Salomón es Villavia La Prosperidad.
1: Muy bien.
2: Doña Luz Dari, bienvenida, cuéntenos.
0: Gracias, profesor. Profesor, para preguntar por mi relación sentimental
2: Muy bien,
0: en el
2: vamos.
0: momento que no anda como muy bien.
2: Ok, vamos a mirar a ver qué es lo que está sucediendo. Mire, está preguntando por la...
1: Hay una
2: Y mire
1: pareja.
2: la pareja, ¿sí ve?
1: Sí.
2: Es que todo lo va dando ahí. No sé, dice que en estos momentos hay un poco de desinterés de parte de esta persona hacia usted. Decirle que tiene a alguien, no lo veo, pero no sé si se volvió monótona la relación entre ustedes. Tiene que hacer un balance. Mi recomendación para usted y las que me están oyendo que de pronto están pasando por esa crisis, no se olviden de ser parejas. Porque cuando tienen los hijos se ponen a criar hijos y se ponen que es que me toca para el uniforme y no vuelven a salir ellos, no van a cine, no viven una vida. Y cuando van a la intimidad ponen el chino en la mitad y no pueden, sí, güey, madre mía, lo ponen, el tamal lo ponen en la mitad y no pueden vivir una vida sexual, no pueden vivir una vida íntima de nada. Los ponen ahí. Entonces, no, no se les olvide vivir como pareja, tener sus momentos. Ay, que nos vamos de viaje. Bueno, se van, pero hasta que echan la pelota del niño, el flotador, se olvidan de como pareja los dos, viajen los dos, hagan cosas como pareja, porque se olvidan de eso y se ponen como criadores de hijos. Y eso es totalmente diferente. Entonces yo pienso que haga un balance, hable con él sin pelea, dialogue, porque por eso Colombia está jodida, porque no quería dialogar. ¿Cuántos? Llevamos más de 60, 70 años en eso, por no querer el diálogo. Así pasa en las parejas. Dialoguen. Si a usted algo no le gustó, no se ponga a hacer cucarachas ni películas, sino hable. Pregúntale, mira, yo siento que pasa esto, quiero esto, o algo te está molestando de mí. Pregunte, porque no somos perfectos y también cometemos errores. Ojo a eso. Gracias por su comunicación.
1: Más oyentes, muy buenos días.
3: Muy buenos días.
1: Buenos días, ¿con quién
3: Sí,
1: hablamos?
3: con Marta Martínez.
1: Señora Marta Martínez, bienvenida. ¿El profesor Salomón es?
3: La llave a mi prosperidad.
1: Muy bien.
2: Doña Marta, bienvenida. ¿Y cuál es su pregunta al tarot?
3: Buenos días, profesor Salomón. Quisiera saber sobre mi salud.
2: Ok.
3: Últimamente me he visto muy enferma, como que decaída, como que no sé qué me pasa.
2: Mire que ella pregunta por la salud y mire cómo sale acá, es que es
1: Ay,
2: increíble.
1: Dios
2: De
1: mío.
2: calle y mire cómo sale. Mire el
1: Agachadita.
2: galga, sí. Dice que tiene que tener un poco de cuidado porque efectivamente vienen como quebrantos de salud. Ahora, algo que le quiero aclarar de una vez para que no se dejar embobar ni nada. Ese problema de salud no son brujerías. Porque a veces pensamos que es que me deben estar haciendo una brujería. No, son situaciones de salud que tiene que vivir. ¿Por qué? Porque tal vez no se cuidó. ¿Por qué? Porque tal vez se esforzó. ¿Por qué? Porque le tocó trabajar mucho. ¿Por qué? Porque se estresó en algunos momentos de la vida. Entonces, pues nos toca vivir esas situaciones. Pero no es de brujería ni es de una cosa nada. Sencillamente, el organismo se va desgastando y como nosotros no lo vamos cuidando, les voy a dar una clave a las personas que me están escuchando. ¿Sabe desde cuándo tiene que uno cuidarse? A partir de los 30 años.
1: Uy, el otro año me toca empezar, entonces.
2: A mí me
4: Y a mí
2: faltan
4: también.
2: seis.
1: Muy bien, Germán,
4: Yo
1: muy
4: comencé
1: bien.
4: hace 5 años.
1: Ah, muy bien, mi Germán. Un poco tarde, pero bien.
2: A partir de los 30 el cambio. O sea, uno envejece después de los 20. Pero después de los
1: No
2: 30 ya
1: diga
2: es el
1: eso.
2: cuidado de salud. Por eso siempre son los 15 primaveras. Que usted recuerda, los caballeros tenemos hasta los 18, tenemos 3 de gracia, pero de ahí para allá hay que cuidarse. Vamos con música a esta hora.
4: Son las 6 de la mañana, 56 minutos, y aquí está, sí,
2: ¿Quién?
4: Jimmy Gutiérrez, ni más ni menos.
5: ¡A caray!

0: 6 de la mañana, no, 6:59 minutos, 7 de la mañana en punto, a esta hora. Continuamos, sí.
1: Para ser más exactos.
2: Para ser más exactos y ponerme a trabajar.
0: Y es que el tiempo pasa volando, ¿no?
1: Ya las 7 minutos. ¿Cómo vuela? Sí, de verdad. De verdad que sí.
2: Cuéntenos, ¿y con qué elemento vamos?
0: Vamos con el elemento tierra y los signos Tauro, Virgo y Capricornio. Mensaje para esta mañana de lunes. 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
2: Tauro. Para las personas nacidas bajo el signo de Tauro, mucho trabajo, ¿sabe? El mes de octubre será un mes de mucha labor, de mucho trabajo para cambiar, para mejorar. Le va a llegar si tiene una empresa, si está iniciando algo. En fin, trabajo va a haber cantidad más que suficiente, así que prepárese. Pero también recompensas. Fíjate que todo en la vida tiene su recompensa. Y aquí habla precisamente que ese trabajo es grande, pero que también va a tener recompensas y mucha satisfacción. Mira, trabajando y aquí sale la persona laborando, pero trae la recompensa, tanto económica y la satisfacción de poder hacer las cosas bien y ayudar también a otras personas con su labor. Mucho, oiga, no le marcó sino eso, labor, trabajar, que va a ser, pero con recompensa y gran satisfacción. 75-77, uy, 75-77. Esta la recomendación.
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2: Virgo. Para las personas que han nacido bajo este signo, todo lo que tenga que ver con el amor, va a encontrar a alguien si no tienes pareja, va a fortalecer tu relación si la tienes, o va a mejorar, escuche muy bien, si estaba pasando alguna crisis. Pero habla mucho sobre la parte emocional, que va a estar equilibrándose y mejorando durante este mes. Tiene que tener mucho cuidado con los enemigos, con las personas envidiosas. Van a tratar de mover por ahí el muñequito. Virgo, tenemos que protegernos. Virgo, tenemos que la medalla de San Benito, hacernos un baño de limpieza. Porque hay como enemigos, envidias, y de la única manera es limpiar y proteger para poder lograr un cambio. Me gustaría que fueran al paseo las personas de Virgo. ¿Por qué? Porque como vamos a estar en el elemento tierra, y ustedes son elemento tierra, podemos reforzar, limpiar y renovar, mira, para que podamos estar protegidos de toda maldad. El número para ustedes, nos vamos con el 0396. 0396. Esta, la recomendación.
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2: Capricornio. Para las personas nacidas bajo este signo, todo lo que tenga que ver con el amor busca equilibrar, mejorar o fortalecer la parte emocional. ¿Por qué? Porque de pronto está pasando alguna crisis, o de pronto se siente un poco solo o sola, o de pronto quiere fortalecer más y tiene que prestarle atención al amor. Habla aquí el tarot de que necesito que haga un borrón y cuenta nueva. No quiero que vivas de recuerdos ni de cosas del pasado. Deja el pasado allá atrás y sigue adelante, conquistando lo que tú quieres y punto. Uy, una buena racha económica en octubre va a estar para usted bien activada. Acuérdese, Capricornio, que en octubre llega dinero en cantidad más que suficiente. El número para ustedes, claro que sí, 5814. 5814. Esta la recomendación.
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5: Acaba de ser aprobado uno de los artículos en el Cabildo Distrital que tiene que ver con el alumbrado inteligente. Por eso nos acompaña la concejal por el Pacto Histórico, Donka Atanasova.
6: A propósito del Día del Gorila que ustedes decían que es hoy, pues nos acaban de meter un mico a todos los bogotanos y bogotanas. Primer lugar, porque esta es una sobretasa al impuesto predial. Cuando la gente llegue a pagar su predial, va a tener una sobretasa, su estratificada y diferencial, que tendrán que pagar incluso los comercios de la economía popular de los estratos 1, 2 y 3 y todos los predios residenciales del estrato 4, 5 y 6. Se ha dicho que esta sobretasa es para financiar la creación de un alumbrado inteligente, pero en realidad aquí hay un pequeño mico, porque lo que ocurre es que la plata que se recoge es para pagarle arriendo por la infraestructura del alumbrado público de Bogotá, el que ya tenemos, a Enel Codensa. Así que pues sí, es casi un cheque en blanco para Enel.
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9: Radio Santa Fe te informa el pico y placa para hoy. Hoy es día par. Los vehículos con placas terminadas en 1, 2, 3, 4 y 5 no podrán circular por las vías de la capital. La restricción rige desde las 6 de la mañana y hasta las 9 de la noche. 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
2: En las 7 de la mañana, 8 minutos, en Radio Santa Fe, condiciones de clima en Bogotá a esta hora. La temperatura 11 grados centígrados, cielo parcialmente nublado y se presentan lluvias aisladas, así que no vaya a dejar el paraguas. 7 de la mañana, 8 minutos, en Radio Santa Fe. 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
4: Vamos con llamadas, Yerma, por supuesto, Dios. Despertarlo, niña.
2: Me adivinó el pensamiento.
3: Vamos con oyentes, ¿aló? ¿Con quién hablamos?
5: Buenos días.
3: Buenos días, ¿quién habla?
5: Buenos días, habla con Hugo, ¿cómo están todos?
3: Muy bien, don Hugo. Gracias. ¿El profesor Salomón es?
5: La llave a la prosperidad.
3: Muy bien.
4: Don Hugo, bienvenido, cuéntenos.
5: Excelente semana, profesor Salomón.
4: Gracias.
5: Profesor, quiero llamarlo para que me diga cómo ve para este mes, porque ya llevo luchando 8 meses, a ver cómo ve mi parte laboral, a ver si puedo conseguir trabajo durante este mes que viene.
4: Ok, listo. Sí. Finalmente viene acá.
3: ¡Ay, qué bien! En Victoria.
4: Está en Victoria, está en triunfo. Las cosas estarán a favor. Está el ángel.
3: Sí. Miren,
4: yo le recomiendo mañana. Oiga, ay, ahorita voy a hablar de lo que tenemos que hacer esta noche con el agua.
3: Bueno.
4: Pero le recomiendo mañana que haga la oración al arcángel Rafael para que te ayude a lograr esa estabilidad laboral que tanto ha buscado. Entonces, es espectacular lo que viene para el mes de octubre. Póngale toda la fe, por favor. Póngale todo el amor. Y vamos a dejar el vaso con agua al sereno y vamos a enjuagarnos. Después del baño total, nos enjuagamos con esa agua, nos palmoteamos el cuerpo, dejamos que se seque y pedimos que estos tres arcángeles me den la estabilidad que necesito en mi vida. Bendiciones.
3: Más oyentes, muy buenos días.
6: Muy buenos días.
3: Buenos días, ¿con quién hablamos?
6: Con María.
3: Señora María, bienvenida. ¿El profesor Salomón es?
6: La llave de la prosperidad.
3: Muy bien.
4: A ver, buenos días, hija.
6: Profesor, muy buenos días.
4: Muy buenos días.
6: Profesor, necesito que me haga el favor y me diga para saber por mi hijo. Él nació el 20 de noviembre de 1989. Tuvo una relación muy tóxica y no ha vuelto a conseguir pareja y vive muy, como muy desanimado, muy aburrido.
4: Ok, bueno. Pues miren, él vive muy aburrido, mire la carta que sale para esto.
3: Sí.
4: Parece que esta persona le hizo algo.
3: Dios mío.
4: Esa persona le hizo algo y lo dejó empavado ahí, así que mucho cuidado, escuche muy bien. Porque él necesita hacerse una limpieza. Por eso el aburrimiento, por eso el desespero. Porque le hicieron un trabajo. A él le hicieron. Mira, si ve cómo lo dejaron, mira cómo está acá.
3: Qué Qué pesar.
4: Entonces sería bueno, en este fin de semana salen las consultas para que las personas puedan, que necesiten, pero en este caso lo necesita él, porque esa persona le hizo algo, lo amarró para que no pudiera ser feliz. Aquí hago énfasis en algo, a veces cuando terminan una relación tienen que tener mucho cuidado, porque a veces por venganza, por rabia, les mandan a hacer brujerías baratas, brujerías tremendas que lo hacen es bloquear las oportunidades, no vuelven a conseguir personas, viven aburridos, pierden el trabajo, se empiezan a enfermar, porque son consecuencias de la rabia que la persona tiene porque se separó o se acabó esa relación. No se les vaya a olvidar. Siempre que terminen una relación, háganse una limpieza o busquen una protección por si las moscas. Vamos con más llamadas.
3: Aló, muy buenos días.
7: Buenos días.
3: Buenos días, ¿con quién hablamos?
7: Con Alba.
3: Señora Alba, bienvenida. El profesor Salomón es...
7: Mi llave a la prosperidad.
3: Muy bien.
4: Bienvenida, doña Alba.
7: Profesor, buenos días, bendiciones.
4: Gracias, mija, cuéntanos.
7: Yo quisiera saber qué me pasa. Mi esposo hace 3 años que murió, desde ahí he estado muy enferma. Quiero saber qué es lo que pasa.
4: Muy bien, vamos a mirar. Oiga, es que las cartas son, mire, el esposo.
3: Ay. Señor.
4: Bueno, ¿yo le puedo hacer una pregunta?
7: Sí, señor.
4: ¿Usted llora mucho? ¿Lo recuerda mucho?
7: Lo recuerdo. Al principio lloré mucho, pero ya dejé de llorar.
4: Eso, porque dice que usted no la ha dejado descansar. Y entonces eso, uno no cree, pero eso afecta. Entonces tiene que saber aceptar esa situación y hacerse un propósito que usted vuelve a revivir y rehacer su vida. Esas personas que dicen, no, es que yo dejé la cama como la dejó él, toda la ropa, y yo no quito las fotos de él, yo no quito las fotos de ella, se están haciendo un mal, y a la persona que falleció no la dejan evolucionar tampoco, porque ellos sufren, ellos ya no se pueden devolver, y uno no se va a ir así por así. Entonces necesitamos cada uno vivir en el plano en que estamos con tranquilidad. Usted está aquí, le toca enfrentar lo que está aquí. Y el otro va camino hacia la eternidad, hay que dejarlo para que él pueda continuar su camino. Yo le pido que haga una reconciliación y que trate de no recordarlo tanto con tristeza, sino los momentos ricos y los momentos felices que vivieron para que pueda estar en paz, porque parece que él no la deja como en paz. Como que está ahí. Entonces, reconcíliese con él, dígale que lo quiere mucho, que le agradece el tiempo que estuvieron, que si hubo cosas que le disgustó, pues que usted le pide perdón, y que si él hizo cosas hacia usted que no le gustaron, que usted lo perdona, que siga el camino de luz y desenvolvimiento para que usted pueda seguir aquí tranquila. Me gustaría que busque una consulta y hacemos, escuche muy bien, un rompimiento de cadenas intergenéticas. Porque a veces esas ataduras no nos permite evolucionar. Bendiciones.
3: Más oyentes, muy buenos días.
8: Buenos días.
3: Buenos días, ¿con quién hablamos?
8: Con Ubaldina Molina.
3: Señora Ubaldina, bienvenida. El profesor Salomón es...
8: La llave a mi prosperidad.
3: Muy bien.
4: Muy bien. Muy bien, buenos días, mija, ¿cómo ha estado?
8: Buenos días, mi profe, ¿cómo me le ha ido?
4: Bien, cuéntenos, ¿cuál es la pregunta?
8: Gracias, mi profe, quiero preguntar por mi relación con mi compañero. No sé, últimamente hay muchos problemas, muchos disgustos.
4: Muy bien.
3: La parte sentimental ha estado como
4: la parte
3: afectada.
4: Sentimental, claro, es que esto es tremendo. Mire, aquí cómo está él.
3: De espaldas.
4: De espaldas, hay como una traición de algo, mija.
3: Ay, Dios.
4: Hay alguien o existe alguien en este momento en la vida de él. Así que póngale la firma, tiene que hablar, pero hay alguien porque él cambió demasiado. Es que mire cómo está, ¿no?
3: Sí,
4: increíble.
3: Está mirando hacia otro
4: hacia
3: lado.
4: Hacia otro lado, sí, está, ahí hay algo que está oculto, parece que hay otra persona que apareció en la vida de él y debido a eso es que tiene el cambio tan tremendo. Eso, póngale la firma, cuando una persona cambia de un momento a otro y tan fuerte, eso es porque alguien está ahí. Eso no hay vuelta de hoja. Cuando cambian de esa manera, ay Dios santo, tiene que tener mucho cuidado, hay otra persona ahí, bueno, si usted quiere puede aprovechar la consulta para que miremos qué se puede hacer. Una cosa que yo les recomiendo, cuando una persona descubre que su pareja tiene a alguien, uno debe hacer la consulta, no para obligarlo a que vuelva, sino me conviene seguir con esta persona, va a ser bien y punto. Porque la gente piensa que tiene que ser que es que vuelva y que se arrodille y que yo la debe ver. No, a veces la vida nos muestra que ya se cumplió el ciclo con esa persona. La consulta yo la debo hacer es para ver si me conviene seguir quemando pólvoras en gallinazos. Eso es lo único. Uno tiene que ser real. Uno tiene que ser lo más claro posible. ¿Para qué obliga a tener una persona a uno si va a ser un tormento? Es como cuando una relación se daña, se separan un tiempo y regresan porque, ay, que te perdono, que te quiero. Y cuando regresan empieza a recordarle, usted tuvo esa moza, usted me dejó no sé qué. ¿Para qué vuelven? ¿Para torturarse? ¿Y para torturar el otro? No, eso no tiene sentido. Si uno vuelve con esa persona, perdona, no vuelve a recordar lo que sucedió. Porque entonces no está haciendo nada. Estás atormentándose psicológica y emocionalmente. Ojo con eso. Vamos con otra llamada.
3: Aló, muy buenos días.
9: Muy buenos días, mis amores. Dios los bendiga.
2: Señora Gloria, qué milagro.
3: ¡Uy, señora Gloria!
4: ¿Ella no es la del lado verde, cómo es?
2: Sí, de sí, Ciudad la Verde.
9: Si lo tengo
2: en
9: el lado, sí, señor. Ay, profesor, muy buenos días.
3: Ay, buenos días. La señora Verde.
4: Yo es una señora que es verde.
2: Uy, pero qué memoria.
4: Ay, sí.
3: La del prof. ¿No?
4: Sí. Y a pesar de mis años.
9: Marcando, profesor, buenos días.
4: Buenos días.
9: Dios bendiga a todos.
3: Amén, muchas amén. Gracias.
4: Gracias, mija, cuéntenos.
9: Quiero hacerles una pregunta, profesor. Lo que pasa es que tengo un hijo que está allá en Estados Unidos al otro lado, pero él es migrante. Él sí. Se tiene que presentar el 20 de octubre. Yo quiero saber cómo me le va a ir, si le van a otorgar otro permiso.
4: ¿Qué ven ahí?
3: ¡Celebración!
4: ¡Gloria!
3: ¡Bien!
4: Hijo presentándose. Sí. Ha sido un gran esfuerzo lo que ha tenido que pasar él, pero ese esfuerzo tiene una recompensa.
3: ¡Amén!
4: ¡Amén!
9: Está viviendo por su hijo. Él está criando un hijo que le entregó la mamá. El niño se lo entregó y él está viviendo por su hijo.
3: Mira, ¡ay, Dios!
4: ¿Qué hay acá? ¿Qué hay acá, vea?
3: ¡Dos niños!
4: Ya hay el niño, sí. Así que le va a ir muy bien. Muchas bendiciones, amén. Mándele toda la amén. Mejor, porque la oración de una madre
3: sí.
4: Es lo más grande que puede uno recibir, no importa la distancia. El amor y el corazón de una madre no tiene fronteras. Esto traspasa todo. Ese día de la cita, su merced prende una vela y le escribe el nombre de él y haga oración al nombre de él. ¿Listo? Pero muy bien. Muy bien. ¿La señora Verde es que ella?
3: Sí, bueno, la señora Gloria, Verde.
2: Doña Gloria es de Ciudad Verde.
3: Eso es para acordarnos, es para acordarnos.
2: Eso me dijo esta mañana, Carito, que era Doña Gloria.
4: Muy bien.
3: Yo sabía que ella iba a llamar hoy.
4: Sí. Vamos con más llamadas, Germán, por Dios.
2: Aló, os esperan.
3: Aló, muy buenos días.
10: Buenos días, señorita Colorina, el profesor Salomón, el allá de la prostería. Hola, Doña Marta.
3: Doña Marta, bienvenida.
4: Nada menos de nuestra santa, muy bien. Bienvenida, doña Marta.
10: Profesor Salomón, la pregunta es que donde vivía mi suegra, ellos vendieron, las personas que compraron dicen que asustan. Sí. ¿Qué será lo que está pasando con ella?
4: Vamos a mirar. Ay, si asustan ahí. ¿Cuánto hace que murió ella?
10: 3 años.
4: Porque es que ella no se ha desprendido de ahí.
3: Ay, Dios.
4: Sí, acá, mira,
3: está la casa, al
4: fondo. Está la casa, ve, aquí está. Ella no se ha ido de ahí y tienen que hacer algo. No sé cómo fue la venta, no sé cómo fueron los papeles o cómo fueron las cosas, pero ella no se ha desprendido de ahí. Hay que hacer algo para que ella pueda tener como descanso, porque a veces esas personas se apegan a lo material. Entonces, esta era mi casa, fue el trabajo de toda mi vida, esto fue lo que yo hice. Entonces, eso no los deja evolucionar ni cambiar de estado que necesitan ya hacia la eternidad, sino se apegan acá y se tratan de manifestar. Y a ellos les duele a veces el que vendan las cosas tan rápido. Por eso le pregunté cuánto hace. Ya me dice 3 años. Pongámosle que hayan durado 1 o 2 años en papeles y en eso. Entonces, para ellos eso es tremendo. Hay que hacer un filtro de limpieza y de protección. Y hay que hacer algo para que ella pueda descansar.
3: Una asistencia.
4: Búsquela, sí. Búsquela la consulta y miramos a ver para que le recomiende, porque es muy, muy incómodo que uno le deje unos problemas a otras personas. Sí. Y a veces esas personas no saben y entonces tienen que cargar con todo. Por eso mi recomendación es cuando usted se vaya a una casa, escuche muy bien, limpiarla. porque uno no sabe cómo fue el problema, cuándo murió, cómo murió, si estaban bien, si se pusieron de acuerdo, si eso fue una guerra terrible para poder vender. Uno no sabe, y toda esa energía queda en los registros de la casa. Entonces, uno siempre que vaya a un local, una casa, debe limpiar para no heredar los problemas de las personas que habitaron ahí o que tuvieron, porque hay casas que han pasado 10, 15 personas.
3: Sí.
4: Y entonces cada uno deja una historia ahí y uno viene y recoge todo. Hay que tener cuidado. Vamos con música hasta ahora.
2: La música de Colombia con los príncipes de la canción, Garzón y Collazos, sí, Espumas. Chicos.

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6: Radio Santa Fe te informa el pico y placa para hoy. Hoy es día par. Los vehículos con placas terminadas en 1, 2, 3, 4 y 5 no podrán circular por las vías de la capital. La restricción rige desde las 6 de la mañana y hasta las 9 de la noche. 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
2: Son las 7 de la mañana, 31 minutos, en Radio Santa Fe, 1070M, me gusta más.
3: ¡Ay, seguimos con qué signo, joven!
2: Seguimos con el signo aire y los signos Géminis, Libra y Acuario, y el elemento aire. Eso. Mucha atención.
3: Géminis. Para las personas nacidas bajo este signo, una carta que me fascina, que es la estrella de suerte. Pero quiero recordarles que cuando a uno le sale esta carta, el compromiso es muy grande. No solamente es que me salga la estrella y que qué suerte, sino es cómo administro, cómo manejo esa suerte que el universo y Dios, la fuente divina, me están dando. Por lo tanto, tienes que hacer un balance, que estés manejando bien, administrando bien las bendiciones que te están llegando para que no vaya a tener, bueno, algunos inconvenientes. Algo referente con el trabajo, mejorar, cambiar, lograr, estabilizar la parte laboral, va a ser para usted pronto. Uy, la finanza le va a ir muy bien. Octubre será su mes de magia, fabuloso para la parte económica. Lograrán metas increíbles y van a llegar muy buenas bendiciones. Un número muy especial para ustedes, 3560. 3560, esta la recomendación.
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3: Libra. Para las personas nacidas bajo este signo, ¡wow! Vuelve y se reviste la suerte con usted. Vuelve y toma las riendas de tu vida y las cosas van a ir de mejor en mejor. Octubre, un mes de recuperación, de estabilidad, de mejoría y de bendición en todos los aspectos. Tanto en salud, en dinero, como en amor, viene para ti una gran bendición en el mes de octubre. Así que felicitaciones, las cosas van a estar a tu favor y muy bendecidas. Debe darle gracias a Dios. El número, bueno, nos vamos ahí con el 8630. 8630. Esta la recomendación.
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3: Acuario. Tiene que tener mucho cuidado. No me gusta la carta. O esta carta lo ata como a cosas o a vicios o a personas o de pronto algo negativo que están haciendo. Revise sus medallas si las tiene y lo verá que algo está pasando o si se han toteado algunas cadenas o pulseras que tienes. Porque mira, la carta siguiente dice que es como si le hubieran venido o han venido realizando como cosas en contra tuya. Como amarre, mira, las 3 cartas, escuche muy bien, nos han dado que tiene que hacerse una limpieza o un lindaje. Por favor, cuando el río suena, piedritas lleva. Un número muy especial para ustedes, 4465. 4465. Esta la recomendación.
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2: Son las 7 de la mañana, 34 minutos en Radio Santa Fe.

0: Son las 7 de la mañana, 34 minutos en Radio Santa Fe. 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
0: Las 7.34 minutos, una buena noticia. Cerca de 3.000 personas participaron ayer en Bogotá en el festival La Bici Nos Integra, jornada con la que comenzó la programación de la Semana de la Bicicleta y la Semana de la Seguridad Vial toda esta semana en Bogotá. El encuentro se realizó en el Parque El Renacimiento y reunió a ciclistas, familias, niños, bicimensajeros, colectivos y ciudadanos. Durante el evento, la Secretaría Distrital de Movilidad presentó el MoviParque, una herramienta dirigida a niños, niñas entre los 2 y los 10 años para aprender mediante el juego sobre seguridad vial, movilidad sostenible y las diferentes formas de movilizarse por Bogotá. Así que a disfrutar de la Semana de la Bicicleta en la ciudad de Bogotá, que irá hasta el 3 de octubre. 7.35 minutos en Radio Santa Fe. Condiciones de clima en Bogotá, temperatura 12 grados centígrados, cielo parcialmente nublado y continúan las lluvias. Y también les recordamos lo que está pasando en materia de movilidad. Hay accidente de tránsito en la localidad de Usaquén. Un vehículo chocó contra un poste en la carrera novena con calle 147 en sentido sur-norte. Estas son las noticias en Radio Santa Fe. Son las 7 de la mañana, 36 minutos en Radio Santa Fe.
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2: Son las 7 de la mañana, 37 minutos en Radio Santa Fe, 1070M. Continuamos a diario con el profesor Salomón en esta mañana de lunes de tarot.
3: Vamos a recordar los teléfonos del Centro Salomón. No se dejen estafar, nada por WhatsApp, cosas que nada. Ay, que yo vi la foto, profesor. Sí, la foto mía la pueden sacar de internet, de cualquier parte, y la pueden colocar. Eso no quiere decir que sea yo. 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
3: 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Oiga, vamos a hacer la limpieza cuántica y un resguardo que nunca lo había entregado. Escuche muy bien. Y el lugar donde vamos nunca hemos ido. Y les va a fascinar la experiencia y esa limpieza cuántica. Y qué rico que va a ser en un mes mágico, como es el mes de octubre. Recuérdelo muy bien.
4: Así que...
3: ¡Ay, tan rico!
2: ¡Transatlántico!
3: ¡Transatlántico, que yo digo! Porque esa es otra cosa. A mí me gustan los buses divinos, que vayamos nosotros bien cómodos, bien buenos. Pues los transatlánticos estarán a las 6 de la mañana, nos vamos. Madre, la vamos a pasar bien rico. Vamos con
2: ¿Y cuándo va a ser el evento?
3: Es el 24 de octubre. Uy, pero tiene que comprar desde allá, porque toca saber cuántas medallas me toca mandar a hacer y prendas que se les va a entregar en el ejercicio que vamos a hacer de la limpieza cuántica. Vamos entonces con llamada, Yerma, por Dios. Niña,
4: aló, muy buenos días.
3: ¡Huelgue!
5: Buenos días.
4: Buenos días.
5: Feliz día para el profesor Salomón.
3: Muchas gracias.
5: Que es nuestra guía, que es el que nos orienta.
3: Amén.
5: Como dice él mismo, yo no arreglo las cosas, sino simplemente los oriento.
3: Amén.
5: Yo le agradezco a él por todo lo que hace por todos nosotros. Nos regala sus enseñanzas, sus sabidurías.
3: Amén.
5: Y mi pregunta es...
3: Sí.
5: ¿Qué tal que yo hace más de 5 años vengo enferma?
4: Discúlpenos, es que no le entendemos muy bien. Vuelvenos.
3: ¿Cuál es la pregunta, mamá?
4: Concreta.
5: Para la salud.
3: Ah, okay.
4: Para la salud. Muchas gracias. ¿Quiere saber
3: cómo está su salud? ¿Qué va a pasar con su salud? ¿Cómo la ve aquí a ella?
4: Ay, tapada, agachada.
3: Tiene que tener un poco de cuidado porque hay cosas y esta salud, sí, ¿qué dice aquí?
4: La magia.
3: La magia. A ella le han hecho cosas.
4: Ay, Dios.
3: A usted le han hecho cosas para enfermarla. ¿Qué dice aquí? Aquí.
4: La magia.
3: La magia, sí. Tiene que tener mucho cuidado, mija. Porque parece que le han hecho cosas para enfermarla. Nosotros nos enfermamos física, mental y espiritualmente. Entonces, en este caso, es hecho con espiritualidades, con entidades como para enfermarla. Porque va al médico y le dicen que no, que todo está bien, que no, que los exámenes perfectos, que no tiene nada. Pero usted no siente recuperación. Y cada día es diferente la enfermedad que se le manifiesta. Yo le diría, si puede, busquen para las consultas ahora que van a salir, para mirar quién le está haciendo y por qué le están haciendo eso. Tiene que haber una causa, por envidia, por una persona, por la familiar que le cae mal, por algo que hizo, porque la están enfermando. Escuche muy bien, créame. Le voy a dar una clave a eso. Cuando uno no puede saber de dónde viene, todos los alimentos que recoja o que eso, bendígalos. Dele la bendición, como hacía San Benito cuando iba a beber o cuando iba a comer algo, siempre bendecía. ¿Por qué no crea? Esto ayuda a derrumbar si ese alimento viene direccionado con alguna mala intención. Vamos con más llamadas.
4: Más oyentes, muy buenos días.
6: Buenos días, Carito, ¿cómo están?
4: Muy bien, ¿con quién hablamos?
5: Mi amor, me reservo mi nombre.
4: No hay ningún problema, tranquila. El profesor Salomón es...
5: No, pero un feliz cumpleaños para el profesor y que Dios me lo bendiga, me le dé mucha salud.
3: Muchas gracias.
5: Y que le dé la forma de seguirnos enseñando tantas cosas bonitas que él nos enseña todos los días.
3: Listo. Muchas gracias, mija. Bueno, cuéntenos, ¿cuál es la pregunta?
5: Profesor Salomón, el profesor es la llave a nuestra prosperidad.
4: Eso, muy bien.
5: Carito, yo quería hacerle una pregunta, profesor. Sí, resulta que yo tengo un hijo que está en el exterior y él se fue, pero él dejó vencer la visa y él pasó papeles para ver si le dan la... Quiero saber si él le van a dar esa residencia ya.
3: Vamos a ver qué dice. Que, bueno, aquí dice que él dejó vencer la visa, mírenlo.
4: Sí.
3: ¿Se ven? Sí. Pero aquí, ¿qué está haciendo?
4: Ay, celebrando.
3: Míralo ahí.
4: Ay,
3: va a lograr
4: sí.
3: esa meta. Él se queda. Eso no hay vuelta de hoja.
4: Qué bueno.
3: Gloria a Dios. Que lo va a lograr, gracias a Dios. Bendiciones, vamos con música hasta ahora.
2: Aquí están los dos cardales, sí, de toda severa, 17:43 minutos en Radio Santa Fe, me gusta más.

0: Son las 7 de la mañana, 46 minutos en Radio Santa Fe, 1070M, y nos queda una última ronda.
1: Ay, hola, pero usted es antojizo, ¿no, niño? Por
2: no,
1: Dios.
2: No, no pueden ver un pobre feliz.
1: Es que sí, caramba. A ver, German.
0: Ya sigue la clase de geografía.

0: seminario, algo de aprendizaje nuevo, el cual va a traer mucho éxito. Buena carta, estabilidad y prosperidad. La salud se recupera. Los que estuvieron con algunos inconvenientes a nivel de salud logran recuperarse en este mes de octubre. El número para ustedes, 7240. Esta es la recomendación.
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0: Para las personas que han nacido bajo este signo, la carta del loco, nuevos caminos. Tendrás que tomar decisiones muy importantes durante el mes de octubre. Adaptarse a algunos cambios que llegan y hacer algunos cambios que tú no querías realizar, pero que la vida te va a obligar. Les recuerdo por undécima vez, todo cambió. Nada es igual. Debo adaptarme, no es más. Esa es la vida y es la realidad de ahora. Se lo repito por si las moscas. Todo cambió. Nada es igual. Debo adaptarme. Ahí está la clave para poder seguir adelante y encontrar las metas de lo que quiere. Maneje un poquito el mal genio. Recuerde que Leo a veces son impulsivos, ¿no? Y entonces no saben controlar ese mal genio y a veces podemos cometer imprudencias o perder oportunidades porque no estamos centraditos. Así que con calma para poder tomar decisiones correctas. El número para ustedes, claro que sí, 6419. Esta es la recomendación.
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0: Sagitario. Para las personas nacidas bajo este signo, buenas noticias económicas. Le pagan un dinero, es importante, se va a ganar o le sale una oferta nueva en donde el dinero va a llegar para ti de una manera especial. Algo con el amor, deje los celos. Ahora, si tienes alguna inseguridad o si hay algo como que duda, hable con la pareja. No le preste atención que fue que me contaron, que fue que me dijeron, que fue que vieron, porque todo lo que sea chisme siempre viene aumentado, exagerado y no es la realidad. Hable con ella, con él. Dígale, mire, me pasa esto, tengo duda en esto y punto. No le dé crédito a los chismes. Una sorpresa como con el trabajo, tal vez una oferta nueva, una posibilidad de iniciar o de emprender algo nuevo. Bueno, pues si quieres y puedes, hágalo. Los cambios son necesarios o de pronto otra alternativa. No hay que dejar los huevitos en un solo canasto. Hay que tener otras alternativas y más en esta época. El número para ustedes es el 8851. 8851. Esta la recomendación.
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2: Son las 7 de la mañana, 50 minutos en Radio Santa Fe y mañana, martes de Santa Martica, la abogada de los casos imposibles.
0: 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Y nunca se les ha entregado la protección especial y se va a entregar porque tenemos que cerrar un ciclo de este año 2026 que ha sido tan fuerte. Este año fue de muchas transformaciones, de muchas emociones, de muchos cambios, temblores, guerras, problemas. Aquí en Colombia, cambio de gobierno. Todo eso, no crea, afecta. Entonces necesitamos centrar la energía para rematar el año 2026 bien y prepararnos para el año 2027, que es un año de retos. Recuerde que ya no nos quedan sino 3 años, porque la meta que se debe cumplir para el año 2030, que es una agenda mundial, viene con cambios fuertes.
1: Profe, una pregunta, y los oyentes no me dejan irme sin hacerle esta pregunta.
0: A ver.
1: Usted nos dijo que hay que hacer un ejercicio esta noche porque mañana es el Día de los Arcángeles.
0: Sí.
1: ¿Qué debemos hacer?
0: Un vaso con agua. El vaso debe ser de cristal, de vidrio, no debe tener figuras. Uh-huh. Lo llena un poquito más de la mitad arriba de agua. Lo deja por una ventana o

0: balcón al sereno, dejarlo ahí y cuando lo vaya a colocar va a decir, recibo la bendición angelical en este elemental del agua. Lo deja ahí. Mañana, escuche muy bien, mañana, cuando usted ya se levante, le quita el vaso, va al baño, se baña bien, común y corriente, se aplica del cuello hacia abajo un poquito y guarda un poquito de esa agua para la cara.
1: Limpiarse la cara.
0: Y se limpia la cara, se la palmotea, se deja esa
1: sin
0: agua ahí.
1: Sin secársela.
0: Sin secársela, solamente coge el agua y se la palmotea. Entonces recuerde dejar al sereno el vaso con agua, pidiendo la carga angelical para que Rafael dé su salud, prosperidad, protección, para Miguel que dé liberación, activación y para Gabriel comunicación y amor. Entonces le vamos a pedir para que esos arcángeles hagan ese trabajo en esa bendición. Se llama el agua de los ángeles. Háganlo y se dan cuenta lo que va a pasar. Les repito, el vaso no tiene que tener nada tallado, nada de imágenes, todo transparente. Lo llena con agua, lo deja al sereno, puede ser por una ventana, por el balcón, bueno, no sé, pero al sereno. Al otro día nos vamos a bañar mañana común y corriente. Más de la mitad nos lo aplicamos del cuello hacia abajo, palmoteamos y dejamos agua para la cara. Escuche muy bien, para la cara. Y nos palmoteamos bien diciendo que me llegue la protección angelical.
1: Profe, entonces ejercicio para esta noche, para prepararnos. Y mañana con Santa Marta llevando nuestra carta de peticiones, llevando también nuestros artículos en promoción y además las cartas de agradecimiento para aquellas personas que ya recibieron la intercesión de Santa Marta.
0: 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Jóvenes, se nos acabó el tiempo.
2: Muchas gracias.
1: Gracias.
0: Muchas gracias, profe, por la compañía.
2: Gracias a los.
0: Se despertó su niño.
1: Sí.
0: Llegó el momento de ser
1: llegaron
0: nodriza.
1: Visitas.
0: Llegó el padrino.
1: Llegó. ¡Ay,
0: es el padrino.
1: Ay.
0: Es padrino de uñas.
1: Se me olvidó que él era el padrino.
0: Es el padrino de uñas, niña, por Dios. El papá está allá. Y aquí está el papá
1: sí.
0: De uñas. El padrino de uñas.
1: Sí, muy bien.
0: Nos queremos mucho. Para todos ustedes,
1: gratitud

0: No olvides nuestra cita de siempre. Te esperamos.
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4: Acaba de ser aprobado uno de los artículos en el Cabildo Distrital que tiene que ver con el alumbrado inteligente. Por eso nos acompaña la concejal por el Pacto Histórico, Donka Atanasova.
5: A propósito del Día del Gorila que ustedes decían que eso, pues nos acaban de meter un mico a todos los bogotanos y bogotanas. 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Cuando la gente llegue a pagar su predial, va a tener una sobretasa estratificada y diferencial que tendrán que pagar incluso los comercios de la economía popular de los estratos 1, 2 y 3 y todos los predios residenciales del estrato 4, 5 y 6. Se ha dicho que esta sobretasa es para financiar la creación de un alumbrado inteligente, pero en realidad aquí hay un pequeño mico porque lo que ocurre es que la plata que se recoge es para pagarle arriendo por la infraestructura del alumbrado público de Bogotá, el que ya tenemos, a Enel Codensa. 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
8: Radio Santa Fe te informa el pico y placa para hoy. Hoy es día par. Los vehículos con placas terminadas en 1, 2, 3, 4 y 5 no podrán circular por las vías de la capital. La restricción rige desde las 6 de la mañana y hasta las 9 de la noche. 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
12: El Museo del Oro del Banco de la República de Colombia es una institución abierta al público cuyo fin es la adquisición, conservación y exposición de piezas de orfebrería y alfarería de culturas. El Museo del Oro está ubicado en la carrera sexta número 1588, en Bogotá, y fue fundado en 1938.
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4: Son las 8 de la mañana en punto en Radio Santa Fe. Señoras y señores, ¿qué tal? Buen día, bienvenidos a esta entrega de Cambio Total a nombre de la organización Vida Sana, creada, fundada por el doctor Fajardo hace ya 46 años. Radio Santa Fe 1070M, nos gusta más. Saludo para todos los oyentes de Radio Santa Fe en esta mañana de lunes 28 de septiembre, último lunes de este mes de septiembre que ya se nos acaba. Dirección General de Radio Santa Fe a cargo de nuestro director, Vicente Moros Ortega. Por supuesto, la presencia también de los soldados de la patria que a esta hora nos acompañan y de ustedes, queridos oyentes. Hoy es un día también muy especial. Se celebra el Día Mundial de la Lucha contra la Rabia, pero no nos referimos a estar bravo. Referimos a lo que es la rabia. ¿Qué es la rabia? La rabia es una enfermedad transmitida por medio de un virus altamente infeccioso que ataca a todos los mamíferos del mundo, incluido, por supuesto, el hombre. Aunque en la mayoría de los casos la rabia humana, el detonante ha sido un perro doméstico, esta enfermedad se propaga por medio de la saliva de cualquier criatura contagiada al entrar en contacto con el torrente sanguíneo de la víctima. Así que es muy importante tener las mascotas vacunadas para evitar casos de rabia en la familia. Perritos y gaticos bien vacunados con las dosis que son y en la veterinaria que los cuide y los atienda muy, pero muy bien en el tema de prevenir la rabia con las vacunas. Doctor Fajardo, para usted y para todos los oyentes, un gran saludo de parte de los soldados de la patria y de este servidor, Germán García.
5: Don Germán y soldados de la patria, muy buenos días para ustedes, muy buenos días también para el director de Radio Santa Fe, don Vicente Moros Ortega. Un cordialísimo saludo para todos los oyentes de Radio Santa Fe a esta hora en Colombia y por supuesto también un cordialísimo saludo para todos los televidentes que a esta hora están ya viendo este programa Cambio Total de la organización Vida Sana Colombia. Y hoy vamos a tener importantes temas de salud, vamos a hablar de bienestar, vamos a hablar de tratamientos, vamos a hablar de productos, vamos a hablar también de la consulta médica y de muchas cosas que hacemos en los centros médicos Vida Sana por y para el bienestar de los colombianos y en general de todos los seres humanos. 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Hoy estaremos hablando de las vitaminas, de los minerales y de los aminoácidos, que son sustancias que son imprescindibles, necesarias para la vida. Los aminoácidos, las vitaminas, los minerales son los componentes básicos de nuestro cuerpo. Necesitamos para producir energía, para reparar tejidos y mantener la salud en general. Son temas importantes que estaremos tratando en este espacio, en este programa, a través de la radio y la televisión colombiana. Recuerden, Radio Santa Fe 1070 AM y el canal 1 de la televisión colombiana. Así que sean bienvenidos. Vamos a comenzar con música. Una mañana fría en la ciudad de Bogotá, bastante nublada. Hay lluviecita. Gracias Dios Todopoderoso, por esta agüita que nos regala en esta mañana. Muy necesaria, por cierto, porque recordemos que todo es necesario y de todo debemos agradecer, porque lo que Dios nos da es bondad. Entonces, bondad a través del agua, bondad a través del calor, bondad a través del frío, bondad a través del sol, bondad a través de todas sus manifestaciones. Gracias, Señor Todopoderoso, por esta agüita que está cayendo en algunos lugares de Bogotá. Poquita, pero bendita, dice la frase. Poquita, pero bendita y bien recibida. 8:06 PM, la música la programa don Vicente Moros Ortega y la presenta don Germán García en Radio Santa Fe 1070 AM, la emisora que a todos los colombianos nos gusta más.
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4: 8:07 PM y comenzamos con don Julio Jaramillo. Amémonos en Radio Santa Fe, nos gusta más.

0: Habémonos con don Julio Jaramillo, 8 de la mañana, 9 minutos, en Radio Santa Fe, en una presentación de la organización Vida Sana Colombia.
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2: Bueno, son las 8 de la mañana, 11 minutos. 8 de la mañana, 11 minutos. Dijimos entonces que vamos a hablar de aminoácidos, vamos a hablar de vitaminas, vamos a hablar de minerales, que también son muy importantes para el cuerpo humano. La mayoría de la gente desconoce para qué son, para qué funcionan, cuál es su papel, cuál es su rol en el cuerpo humano, estas sustancias con las que también fuimos creados. Entonces, hay que decirlo. Los aminoácidos, las vitaminas y los minerales son los componentes básicos que nuestro cuerpo necesita para producir energía, para reparar los tejidos y para mantener la salud en general. Entonces, por ejemplo, hablamos de los aminoácidos que cumplen una función principal, que es formar las proteínas que construyen músculo, piel, órganos y hormonas. Eso es lo que hacen los aminoácidos, ayudar con sus proteínas a construir músculo, piel, órganos y hormonas. Hay tipos claves. Existen aminoácidos que el cuerpo produce que se llaman no esenciales y otros que deben obtenerse de los alimentos y se llaman los aminoácidos esenciales. ¿Y cuáles son sus beneficios? Pues que ayudan a reparar tejidos, a fortalecer las defensas y regulan el sistema nervioso. Entonces, por ejemplo, cuando hablamos de aminoácidos no esenciales, ahí está una sustancia que se llama histidina. A ustedes les van a aparecer varios nombres muy parecidos. Son parecidos, pero no son iguales. Entonces está la histidina, está la isoleucina, está la leucina, la lisina, la metionina, la fenilalanina, está la treonina, el tritófano, la valina, la alanina. Esos son los que son aminoácidos, digamos, esenciales, ¿cierto? Y hay otros que no son esenciales, pero que sí el cuerpo los necesita, como por ejemplo, ahí está la arginina, está el ácido aspartico, está la cisteína, el ácido glutámico, la glutamina, la glicina, la ornitina, la prolina, la serina, y también está la taurina y la tiroxina, son los aminoácidos no esenciales, ¿cierto? Por ejemplo, la histidina, que fue el primero que les nombré, este aminoácido se encuentra abundantemente en la hemoglobina y se utiliza en el tratamiento de la artritis reumatoide, alergias, úlceras y anemia, y es esencial para el crecimiento y la reparación de los tejidos. La histidina también es importante para el mantenimiento de las vainas de mielina que protegen las células nerviosas. Es necesario para la producción tanto de glóbulos rojos y de glóbulos blancos en la sangre. Protege al organismo de los daños por radiación, reduce la presión arterial, ayuda en la eliminación de metales pesados del cuerpo y ayuda a mejorar la libido. Estamos hablando de la histidina, un aminoácido esencial. Hablemos de otro, cualquiera. Por ejemplo, hablemos de la metionina. La metionina es un antioxidante de gran alcance y una buena fuente de azufre, lo que evita trastornos del cabello, de la piel y de las uñas, ayuda a la descomposición de las grasas, ayudando a prevenir la acumulación de grasas en el hígado y las arterias, que puede obstruir el flujo sanguíneo en el cerebro, en el corazón y los riñones. Ayuda a desintoxicar los agentes nocivos como el plomo y otros metales pesados, y también ayuda a disminuir la debilidad muscular, previene el cabello quebradizo, protege contra los efectos de las radiaciones, es beneficioso para las mujeres que toman anticonceptivos orales, ya que promueve la excreción de los estrógenos, reduce el nivel de histamina en el cuerpo, que puede causar que el cerebro transmita mensajes equivocados, por lo que es útil a las personas que sufren de esquizofrenia. Y estos son algunos de los aminoácidos esenciales. Por ejemplo, hablemos de uno que no sea esencial. Por ejemplo, hablemos del ácido aspartico. El ácido aspartico aumenta la resistencia y es bueno para la fatiga crónica y la depresión. Rejuvenece la actividad celular, la formación de células y el metabolismo, que le da una apariencia más joven, protege el hígado ayudando a la expulsión de amoníaco, y se combina con otros aminoácidos para formar moléculas que absorben las toxinas y sacarlas de la circulación sanguínea. Este aminoácido también ayuda a facilitar la circulación de ciertos minerales a través de la mucosa intestinal en la sangre y las células, y ayuda a la función del ARN y ADN, que son portadores de información genética en el cuerpo humano. Ahí está la función de los aminoácidos y les di algunos ejemplos. Ahora, hablemos por ejemplo de vitaminas. Las vitaminas tienen una función principal, que es regular los procesos químicos del cuerpo y permiten aprovechar la energía de los alimentos. Se dividen en hidrosolubles como la vitamina C y el complejo E, y las liposolubles como las vitaminas A, D, E y K. Son beneficiosas, mejoran la visión, protegen las células del daño, apoyan el sistema inmune y facilitan la formación de glóbulos rojos. Estamos hablando de las vitaminas, repito, son 9 que son, digamos, hidrosolubles, y 4 que son liposolubles. Las hidrosolubles, obviamente, que se disuelven con el agua; las liposolubles, que se disuelven en grasa. Son diferentes. Las que se disuelven en grasa, por ejemplo, son la vitamina A, la vitamina D, la vitamina E y la vitamina K. Todas las otras 9 son hidrosolubles. Hablemos, por ejemplo, también de los minerales en el cuerpo humano, que cumplen una función principal muy estructurada. Forman estructuras sólidas como los huesos y los dientes, y regulan los líquidos corporales y los impulsos nerviosos. Se dividen en macrominerales como el calcio, el potasio y el magnesio, y en microminerales, también llamados oligoelementos, como el hierro y el zinc. Transportan oxígeno en la sangre, y que el hierro, por ejemplo, transporta el oxígeno en la sangre, fortalecen el esqueleto, como por ejemplo el calcio, y permiten la contracción muscular adecuada. El magnesio y el potasio son los que cumplen esta función. Entonces, en pocas palabras, las vitaminas, los minerales y los aminoácidos son muy importantes para la función del cuerpo humano. Cuando falta alguna de estas sustancias, empiezan a aparecer una cantidad de problemas. Por ejemplo, cuando falta hierro, fácilmente aparece una anemia. O cuando falta calcio, fácilmente los huesos se nos vuelven quebradizos y aparece una enfermedad que se llama la osteoporosis. Las vitaminas, por ejemplo, cuando falta la vitamina C, se nos bajan mucho las defensas y mantenemos con gripe todo el día, mantenemos con infecciones y demás. Entonces, démonos cuenta que estas sustancias son bien importantes. Muchas de esas sustancias las recibimos a través de la comida natural. No las recibimos a través de las comidas artificiales ni a cajitas que hoy en día nos venden. Las recibimos a través de la comida natural, pero también las recibimos, por supuesto, en suplementos o complementos dietarios que pueden ayudar para muchos problemas de salud. Incluso ya tenemos en línea al doctor Juan Carlos, me dice por acá que sí. 8:19. Vamos a hablar con el doctor Juan Carlos, porque muchas veces por falta de vitaminas, minerales y aminoácidos empezamos a presentar diferentes problemas de salud, como dolor de cabeza, como problemas en la sangre, como problemas en el hígado, como problemas en los riñones, como problemas en los huesos, en las articulaciones, en los cartílagos y demás. Todo por falta de esas sustancias. Entonces, tener en cuenta que cuando a uno le hablan, por ejemplo, de un producto como el Nutricel, que es un alimento celular completo de vida sana, ese Nutricel, por ejemplo, tiene magnesio, tiene citrato de magnesio, citrato de potasio, contiene calostro ovino, bovino y caprino, contiene cloruro de magnesio, contiene betaglucanos de Ganoderma y tiene minerales como el calcio, el hierro, el selenio, el manganeso, el zinc. Tiene 7 tipos de colágeno, tiene omega 3, tiene vitamina D3, tiene vitamina C y son muy importantes para el cuerpo humano. Incluso por la carencia de estas sustancias pueden aparecer muchos problemas de salud. Entre otros, por ejemplo, pueden aparecer problemas de esclerosis, pueden aparecer problemas de diferente índole en el cuerpo humano. Doctor Juan Carlos, bienvenido. Son las 8:20. Bienvenido al programa Cambio Total. Hablemos, por ejemplo, de la esclerosis, que es uno de esos problemas, y ya hablaremos de otros problemas más. Doctor Juan Carlos, bienvenido. 8:20. Bienvenido al programa Cambio Total de la organización Vida Sana Colombia.
3: Bueno, realmente la esclerosis múltiple es una enfermedad degenerativa del sistema nervioso. Es un proceso en el cual las células que intervienen en los movimientos, tanto de las extremidades superiores como inferiores, se ven afectadas. Hasta el momento se desconoce la causa de la esclerosis múltiple, por lo tanto se considera una enfermedad incurable. Empieza generalmente porque el paciente comienza a presentar una disminución en la sensibilidad y una pérdida en los movimientos a nivel de las extremidades, tanto superiores como inferiores. Esa pérdida de movilidad es progresiva, lo mismo la fuerza en los brazos, en las piernas, se van perdiendo progresivamente con el paso del tiempo. Realmente hoy en día, con los avances médicos, lo único que se ha podido lograr es prolongar un poco y mejorar la calidad de vida de los pacientes. Nosotros en la organización Vida Sana lo que hacemos es precisamente complementar estos tratamientos que se vienen realizando actualmente con tratamientos que estimulan la regeneración celular, frenan los procesos degenerativos, que es muy importante. Es decir, con esto logramos no curar al paciente, pero al menos disminuir la progresión tan rápida que se ve en los pacientes con la esclerosis múltiple. De manera que un paciente tiene tratamiento biológico, es un paciente que va a mejorar en sus condiciones de vida, en su calidad de vida, en la movilidad y la funcionalidad, tanto de las extremidades superiores como de las extremidades inferiores. En Vida Sana ustedes encuentran tratamientos de regeneración celular, la oligoterapia, los sueros revitalizantes, que nos están ayudando a mejorar este tipo de pacientes. Vuelvo y les digo a todos los oyentes, sin necesidad de lograr pues tratamientos que son bastante complejos, con efectos secundarios para el paciente. No se cura la enfermedad, pero sí se logra mejorar las condiciones de vida del paciente.
2: Doctor Juan Carlos, por su honestidad, no se cura la enfermedad, pero se logran mejorar las condiciones de vida del paciente. Qué buena información. 8:22. 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
2: Por naturaleza, 8 de la mañana, 25 minutos. Doctor Juan Carlos, nos preguntan por acá por problemas de ácido úrico, que también son desequilibrios en el cuerpo humano y que también se pueden presentar precisamente por eso, por carencias o por excesos en el cuerpo humano. Así que, doctor Juan Carlos, bienvenido y hablemos de este tema tan importante, el ácido úrico. Doctor Juan Carlos, 8:25.
3: Bueno, hablar del ácido úrico, hablar de la gota, estamos hablando de dos relaciones muy importantes. Efectivamente, la gota es una enfermedad producida por elevación del ácido úrico en la sangre. ¿Por qué se nos produce el ácido úrico? Generalmente, cuando comemos todos los alimentos que tienen proteínas, proteínas de origen animal, cuando se metaboliza, el organismo los asimila, se produce un desecho al final, que es el ácido úrico. Normalmente los seres humanos lo eliminamos a través de la deposición, a través de la orina, y esto hace que no se nos acumule ese exceso de ácido úrico. ¿Qué sucede cuando una persona tiene alteraciones en el hígado? Es decir, no metaboliza bien ese gran laboratorio que es el hígado, no está funcionando adecuadamente. Cuando uno come un pedazo de carne, por así decirlo, y procesa la carne, el ácido úrico que queda después de asimilar la carne no se elimina, sino que se deposita. ¿Y dónde se va a depositar? En las articulaciones. Entonces hay que tener muy en cuenta esto, amigos oyentes, porque al irse depositando en las articulaciones se forman unos cristales allí que van a producir dolor e inflamación a nivel articular, que es lo que hace que precisamente la gente consulte por dolor e inflamación a nivel de las articulaciones. Entonces, el manejo del problema del ácido úrico y de la gota en sí, es un manejo integral entre medicamentos que ayuden a eliminar el exceso de ácido úrico, medicamentos que ayuden a evitar que se produzca más ácido úrico y cambiar nuestros hábitos alimenticios. Es fundamental que el paciente que tenga problemas de ácido úrico, que tenga ya la gota diagnosticada, tenga unos cambios adecuados en su alimentación. Hay que seguir una línea adecuada en cuanto a la nutrición, porque si el paciente toma los medicamentos pero no tiene una dieta adecuada, pues obviamente no se va a eliminar ni se va a controlar la enfermedad. En Vida Sana nosotros tenemos tratamientos que le brindan al paciente no solamente mejorar el funcionamiento del hígado, limpiar el exceso de ácido úrico en la sangre, desinflamar las articulaciones, sino que nosotros mediante fórmulas nutricionales logramos controlar efectivamente al paciente que tiene la gota, evitamos que hayan recidivas y recaídas y el paciente a mediano plazo va a obtener resultados realmente satisfactorios.
2: Muchas gracias, doctor Juan Carlos. Son las 8 de la mañana, 28 minutos. 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
2: 8 de la mañana, 29 minutos. 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Vamos con música, noticias y mucha información en Radio Santa Fe hoy lunes. 8 de la mañana, 30 minutos.
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0: 8 de la mañana, 33 minutos, en Radio Santa Fe 1070M. Me gusta más, llegan las noticias.
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0: Las noticias en Radio Santa Fe. El presidente de la República destacó que en su primer mes de gobierno, el secuestro y la extorsión cayeron. Información con el periodista Carlos Martínez para Radio Santa Fe.
2: Así es, mire, en su alocución en la noche de este domingo, el presidente de la República, Abelardo Laspreya, entregó resultados en materia de la lucha contra la criminalidad. El mandatario resaltó que en su primer mes de gestión, agosto, dejó resultados concretos, especialmente en la lucha contra la delincuencia. Indicó que el caso del secuestro cayó hasta en un 79%, la extorsión 62%, y las masacres tuvieron una reducción de hasta el 58%, esto en comparación al mes de agosto de 2025.
3: El primero de mi gobierno cerró con un descenso real de los crímenes que se venían cometiendo en los delitos que más azotan a los colombianos. Llegamos a reducciones de más del 50%. El secuestro, por ejemplo, se disminuyó en un 79% comparados los meses de agosto de 2025 con agosto de este año. La extorsión se redujo en un 62% en la comparación de los dos periodos, y las masacres se redujeron en un 58% en Barranquilla.
2: Mire, en ese sentido destacó que ciudades como Barranquilla, el trabajo que se ha hecho a través de las autoridades locales permitió reducir los homicidios hasta un 64%, la extorsión cayó al 63% y los hurtos se ubicaron hasta en un 24%.
3: Solo un ejemplo, en un trabajo articulado con el alcalde Alejandro Char, redujimos los homicidios en 64%, la extorsión en 63% y los hurtos en un 24% en tan solo 30 días, compatriotas. Eso demuestra que cuando el Estado se decide, nunca pierde.
2: Finalmente, el mandatario indicó que la seguridad no es una promesa, es una obligación que se cumple con presencia, con operaciones y, por supuesto, con articulación con las autoridades regionales. 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
0: 8 de la mañana, 36 minutos en Radio Santa Fe, 1070M, me gusta más. Las condiciones del clima en Bogotá, temperatura 12 grados centígrados, continúan las lluvias y está conduciendo, maneje con mucho cuidado. Les cuento también que hay carro varado en la localidad de Kennedy. El automóvil está en la avenida de las Américas con carrera 73 y hay problemas de movilidad por esta razón. 8.36 minutos en Radio Santa Fe 1070M. 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

0: Las raíces del despecho con el maestro Darío Gómez son las 8 de la mañana 42 minutos en Radio Santa Fe 1070M. Volvemos con calidad de vida con la organización Vida Sana.
1: Si usted desea tener calidad de vida, tenga en cuenta las siguientes recomendaciones. Cada ser humano es único, somos diferentes, pensamos distinto y tenemos gustos muy variados. Es por eso que debemos aprender a respetar las opiniones, costumbres y forma de vivir de cada persona en particular. Una de las leyes inexorables de la vida es la ley de la causa y efecto. Por lo tanto, debemos saber que recogemos o cosechamos lo que sembramos. La vida es equilibrio y movimiento. Debemos aprender a alimentarnos en una forma totalmente sana y natural, hidratarnos adecuadamente, practicar algún tipo de actividad física todos los días, dormir lo suficiente, divertirnos y socializar con amigos y familia, reír, cantar, bailar y viajar siempre que sea posible, servir a los demás. Porque quien no vive para servir, no sirve para vivir. Recuerde, su mundo puede cambiar, solo si usted ayuda a realizar ese cambio. Por eso debemos estar en paz con Dios, con la naturaleza, con todas las personas que nos rodean y quizás lo más importante, estar en paz con nosotros mismos. Perdonar el pasado, vivir el presente y fabricar un buen futuro es decisión de cada uno de nosotros. Y no olvide, si está enfermo o quiere prevenir enfermedades futuras, consulte a nuestro grupo de médicos, quienes lo guiarán para que usted tenga una vida sana y feliz. Vida sana es amor, salud, bienestar y armonía naturalmente.
2: Son las 8 de la mañana 43 minutos, 8 de la mañana 43 minutos. A esta hora integramos a esta transmisión nuevamente la potentísima Radio Santa Fe 1070 AM. Entonces ya ustedes nos pueden escuchar a través de Radio Santa Fe y nos pueden ver a través del canal 1 de la televisión colombiana. 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Por eso, si usted sufre o presenta enfermedades como mala circulación, problemas de artritis, artrosis, diabetes, dermatitis, gastritis, inflamación del colon, dolor de cabeza, problemas de cistitis, arteriosclerosis, flebitis, hipertensión, le tiene usted migraña, tiene problemas de úlceras, varicosas, sufre de vértigo, tiene problemas de la próstata inflamada, tiene problemas de gota o de ácido úrico, problemas de micosis, de bronquitis, de estreñimiento, de obesidad o cualquier otra enfermedad, no sufra más en silencio, no deje que la enfermedad avance, consulte a tiempo al grupo de médicos de la organización Vida Sana Colombia. Tenemos al doctor Juan Carlos Martínez Giraldo y por acá hay preguntas, dice doctor Juan Carlos y médicos de Vida Sana, me pueden ayudar hablando de los malestares y dolores del oído, ya que yo soy una persona de 19 años y me ha estado molestando bastante el oído. Les agradezco muchísimo. Dios los bendiga. Esta misiva la envía una persona joven, 19 años, Arnoldo se llama. Arnoldo, 19 años. Doctor Juan Carlos, 8 de la mañana, 46 minutos. Hablemos de esos problemas y dolores, malestares del oído.
3: Recordemos que los oídos son órganos de los sentidos, hacen parte de los órganos de los sentidos. Nos permiten oír, nos permiten analizar todos los sonidos que ingresan a nuestro organismo. Y esto está formado, el oído, por una serie de estructuras óseas, ligamentarias, membranosas, líquidos, células. Es decir, es un complejo de sustancias y organelas que forman todo el aparato auditivo y que tienen que ver con la audición también.

0: del equilibrio. Por eso es que una persona cuando tiene vértigo, generalmente lo que se le recomienda son ciertas terapias para evitar movimientos bruscos que hacen que se muevan estos líquidos en el oído interno y el paciente experimente vértigo. Entonces, como ustedes se pueden dar cuenta, son múltiples las causas que pueden llevar a que en el oído se sucedan ciertas enfermedades. Lo más comúnmente que vemos nosotros en la consulta médica van desde las infecciones del conducto auditivo externo, los taponamientos por cera que se pega allí a las membranas timpánicas, los problemas de pérdida de la audición por escuchar ruidos demasiado fuertes, que va paulatinamente haciendo que la persona pierda la audición, tumores que se pueden presentar dentro del oído, los ruidos como es el tinnitus o el acúfenos, ese ruidito intenso permanente que se presenta allí, los vértigos o los mareos. Todos estos síntomas se pueden tratar a través de la medicina biológica. En Vida Sana nosotros hacemos un manejo integral del paciente cuando nos llega con un dolor a nivel del oído o con un ruido o con una sensación de mareo o vértigo, hacemos una valoración completa y tenemos recursos terapéuticos que nos permiten solucionarle al paciente este problema de salud y mejorarle sus condiciones de vida.
1: Doctor Juan
0: Recordemos que
1: Carlos, por acá tengo una pregunta, gracias doctor Juan Carlos, por acá tengo una pregunta de, nos la firma Patti. Patti dice que viene con problemas de oído la abuelita. Don Germán, por favor, me lee la pregunta.
2: Con mucho gusto, esta pregunta la envía Patti y dice lo siguiente: Doctor Fajardo, ¿por qué la tensión se sube mucho? Es que mi madrecita tiene 80 años y su tensión la tiene altísima. Gracias, doctor Fajardo.
1: Bueno, la hipertensión arterial, digamos que es una enfermedad crónica en la que la fuerza de la sangre contra las paredes de las arterias es demasiado alta, por lo general igual o superior a 130-80. 130-80 debería ser la, digamos, la cifra normal, lo que obliga al corazón a trabajar con mayor intensidad de lo normal. Entonces se le conoce como el enemigo silencioso porque la mayoría de las personas no sienten molestias ni presentan síntomas evidentes durante años mientras el daño interno avanza de forma gradual en órganos vitales. Entonces hay riesgos y peligros. Por ejemplo, un ataque cardíaco, un infarto, el exceso de esfuerzo debilita el corazón y puede bloquear el flujo sanguíneo hacia el músculo cardíaco. Puede presentarse un accidente cerebrovascular, un derrame o infarto cerebral. Recordemos que la presión alta daña los vasos sanguíneos del cerebro, lo que puede provocar bloqueos o rupturas hemorrágicas. Y una insuficiencia renal puede también ser la causa. Los riñones pierden la capacidad de filtrar los desechos de la sangre de forma correcta debido al daño en sus arterias pequeñas. Por la edad, yo recomiendo que la señora tiene que estar en constante consulta médica y que sea el médico quien le formule los medicamentos según de cómo le encuentre la salud a la señora. No me atrevo a recomendarle nada porque pues podríamos perder tiempo. Entonces, siempre la consulta médica es lo más importante. Doctor Juan Carlos, la consulta médica es muy importante cuando hay problemas a nivel sanguíneo, circulatorio, presión arterial y demás, porque esto puede llevar a un accidente cerebrovascular. Eso se llama ACV. Expliquemos eso, doctor Juan Carlos, por favor.
0: Efectivamente, hay un término que utilizamos mucho los médicos que se llama accidente cerebrovascular o ACV, o también lo llamamos un evento cerebrovascular. Esto ni más ni menos, ¿qué significa? Que hay una interrupción en el flujo de sangre en una parte del cerebro. Por dos razones. Una, porque se pudo formar un trombo y taponó una arteria cerebral, o porque se rompió una arteria en el cerebro y se produjo un accidente cerebrovascular hemorrágico. Si el caso es que se formó un trombo, hablamos de que es un accidente cerebrovascular trombótico. Y si se rompió un vasito, hablamos de un accidente cerebrovascular hemorrágico. Son eventos catastróficos, son eventos mortales para la salud de la persona si no se atiende inmediatamente. Es considerado más que una urgencia, una emergencia médica. Dependiendo del sitio del cerebro donde se presenten los accidentes cerebrovasculares, pues van a ser los síntomas que va a experimentar el paciente. Por lo general, un paciente que está presentando un evento cerebrovascular o un accidente cerebrovascular es un paciente que comienza a presentar muchas veces dolor de cabeza, mareos, pérdida del equilibrio, vómitos. Es un paciente que empieza a ver borroso o ve doble. Estos son síntomas muy característicos que si usted de pronto tiene un familiar o usted o algún amigo que esté presentando esta sintomatología, hay que entrar a descartarle un accidente cerebrovascular. Máxime si es un paciente que viene siendo diagnosticado por problemas de hipertensión, es un paciente diabético,

0: es un paciente que tiene problemas de colesterol alto, triglicéridos altos. Estos son los pacientes de alto riesgo para presentar un accidente cerebrovascular. Generalmente sucede sobre todo el hemorrágico en pacientes hipertensos que no se toman los medicamentos en forma adecuada, dejan la medicación voluntariamente y en un momento dado, en una situación de rabia, de estrés, de angustia, se sube la tensión abruptamente y se produce la ruptura del vaso, lo que encuadra en un accidente cerebrovascular. Lo mismo el trombo, cuando una persona consume mucha grasa, muchas harinas, se tapan las arterias y se puede producir un trombo a nivel cerebral, lo que llamamos un accidente cerebrovascular trombótico, que como les digo, es una emergencia y requiere un manejo urgente, ir a la EPS, a la IPS, para que lo atiendan por el servicio de urgencias.
1: Yo voy a recomendar un tratamiento que se llama tratamiento integral de barrido arterial y venoso, no para la abuelita de Patty. La abuelita de Patty, la única recomendación es que siga las recomendaciones del médico y que únicamente le dé los medicamentos que el médico le formule. Pero sí, para todas las personas menores de 75 años que quieren prevenir estas enfermedades, esta es la recomendación especial para todos ustedes, este tratamiento integral de barrido arterial y venoso.
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1: Son las 8 de la mañana, 55 minutos. 8 de la mañana, 55 minutos. Ahí tienen esos productos. Más adelante les hablamos más de este tratamiento integral de barrido arterial y venoso para prevenir las enfermedades cardiocirculatorias. Ojo que dije para prevenir, no para curar. Para prevenir las enfermedades cardiocirculatorias. Más adelante seguimos hablando de ese tema. Voy a despedir el programa de televisión. Me quedan 4 minuticos de programa de televisión. Despido el programa, regreso con todos ustedes. Mientras tanto, disfruten la música tropical también en Radio Santa Fe. 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
4: Música sabrosa en Radio Santa Fe 1070M, Pastor López, Lloró mi corazón, Radio Santa Fe me gusta más, 856.

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2: Son las 9 de la mañana, un minuto, en Radio Santa Fe 1070 AM, clasificado Servicios Sociales en Radio Santa Fe. Están vendiendo una hermosa finca en Chinauta, Cundinamarca. 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
5: Este tratamiento es el tratamiento integral de barrido arterial y venoso. Son las 9 de la mañana, 4 minutos. 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Por acá me llega un mensaje que lo iba a pasar desapercibido, pero la verdad lo voy a responder. Carolina Rojas dice lo siguiente: doctor, tengo ganas de hacerme la cirugía bariátrica porque tengo sobrepeso, realmente mantengo con 10, 15 kilos encima, que me sobran, y yo he hecho dietas, he aguantado hambre 2-3 días, bajo de peso, pero vuelvo y subo. ¿Usted qué opina de eso, doctor? Me hace la pregunta. Pues yo qué le puedo responder, hombre. La cirugía bariátrica, mujer bella, es un conjunto de procedimientos quirúrgicos en el aparato digestivo que ayudan a tratar la obesidad severa cuando la dieta y el ejercicio no han dado resultados. Sirve para bajar de peso, facilita una pérdida de peso significativa y duradera al reducir el tamaño del estómago o cambiar la forma en que el intestino absorbe los alimentos. Pero como usted me dice que qué opino yo, lo que yo opino es que en el estómago se fragua la salud y la vida, lo dijo Hipócrates hace 2550 años. Yo considero que el aparato digestivo no se debe tocar, que simplemente es hacer una dieta bien dirigida por un profesional que le enseñe cómo hacerla, que no la ponga a aguantar hambre. Usted no tiene por qué aguantar hambre ni uno, ni dos, ni tres días, nada. usted no tiene por qué aguantar hambre. Mire, yo le voy a enseñar, esto es más fácil de lo que usted imagina. Coma carne, coma pollo, coma pescado, coma huevos, coma aguacate, coma usted queso, tome café, tome aguas saborizadas con plantas medicinales y con eso tiene. Todos los días coma la cantidad que quiera. Y le soy sincero que con eso usted empieza a bajar de peso y usted no necesita hacerse la bariátrica. Si usted me pregunta a mí qué yo opino, que no se toque nada, que no haga ninguna cirugía. Esa es mi opinión. Claro, otros médicos le podrán decir que sí, que se la haga, que eso es bendito, que eso le sirve, pero desde mi punto de vista, no. Ahí es que aprender a comer, aprender a hacer las cosas, digamos, bien hechas. No son fáciles, son un poquito difíciles, pero dígame una cosa, si usted puede comer pollo, pescado, carne de res, carne de cerdo, si usted puede comer chorizo, si usted puede comer queso, si usted puede comer huevos, si usted puede comer aguacate, ensaladas de verduras, y aparte de eso puede tomar café, toda la que quiera y todos los días, dígame qué hambre va a aguantar. Entonces, no se ponga usted a jugar con su salud. En el estómago se fragua la salud y la vida. Eso es lo que yo puedo decirle. Carolina, tome conciencia. Eso es lo que tiene que tomar. Conciencia, hacer las cosas bien. Cero cirugías. Es mi punto de vista, pero la decisión la toma usted y seguramente otros médicos. 9:06. Vamos con música y más adelante les vamos a hablar de un producto maravilloso de Vida Sana que se llama Nutracel. Estén muy pendientes porque viene la super noticia con regalos, viene con todo. Así que estén muy pendientes, disfruten de la música de Radio Santa Fe y se lo diremos también cantando la promoción de Nutracel para esta mañana. 9:07.
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2: Son las 9:07. Aquí está lo nuevo de Calibre 50. 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

0: 12 minutos, 9 de la mañana, 12 minutos. Bueno, señoras y señores, bienvenidos a una hora más de programación a través de la potentísima Radio Santa Fe 1070M. Ya despedimos nuestro programa de televisión. Estamos únicamente a través de Radio Santa Fe 1070M. 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Yo sé que muchos caballeros que estén escuchando el programa dicen, no, a mí no me interesan esos productos de belleza. Miren, les voy a contar una cosa. Hay esposas muy amables, muy queridas, muy querendonas, que cuando llega el esposo le dicen, venga, lo veo como cansado, venga, recuéstese que le voy a hacer una pequeña mascarilla para limpiarle la cara, venga, le limpio esa cara con agua micelar, venga, le aplico un tónico en la piel para que la piel no se la envejezca. ¿Y sabe qué hacen los hombres? No, no, no, no, no, no, no. A mí no me aplique nada, yo no, no, yo soy hombre, a mí no me aplique nada, déjeme así, que yo me baño con agua y jabón y ya. Listo, eso piensan los hombres, así pensamos los hombres. Bueno, no todos, pero muchos hombres piensan así, que no hay que aplicarse nada. Yo me aplico de todo y gracias a Dios ya estoy en el séptimo piso y no los aparento. Por eso, precisamente, porque me aplico cositas. Pero no solamente es aplicarse cositas, también hay que nutrir, también hay que limpiar, también hay que hacer un tratamiento por dentro. Porque así como está el cuerpo por dentro, así se refleja por fuera. Por eso decimos, salud por dentro, belleza por fuera. Salud por dentro, belleza por fuera. 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

0: 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Germancito, tenemos preguntas a esta hora. Son las 9 de la mañana, 24 minutos. Los oyentes preguntan y aquí estamos nosotros para con mucho gusto responderles.
1: Así es, doctor Fajardo. La pregunta la hace la señora Nelsie. Dice lo siguiente la señora Nelsie. Doctor Fajardo, ¿qué es bueno para combatir los calambres? Tengo 69 añitos. Muchas gracias.
0: Bueno, para la señora Nelsie, un cordialísimo saludo en esta mañana fría de lunes, pero con mucho calor humano. Bueno, digamos entonces que un calambre muscular es una contracción repentina, involuntaria y dolorosa de uno o de más músculos que impiden que estos se relajen de forma normal. Los calambres ocurren, digamos, por diversos factores que alteran el funcionamiento del músculo o de los nervios que lo contraen. Por ejemplo, está la deshidratación, la falta de agua en el cuerpo reduce los líquidos necesarios para el buen funcionamiento muscular, la falta de minerales, los niveles bajos de electrolitos esenciales como el magnesio y el potasio o el calcio dificultan la relajación de las fibras musculares. También la fatiga muscular, digamos que el ejercicio intenso, un esfuerzo mayor al acostumbrado o mantener una misma postura por mucho tiempo, una sobrecarga al músculo produce calambres. También la mala circulación, una irrigación sanguínea insuficiente reduce la llegada del oxígeno al tejido muscular y también algunos medicamentos, el uso de ciertos fármacos como los diuréticos o condiciones médicas como problemas de tiroides o diabetes pueden desencadenar estos problemas de calambres. 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
0: Es increíble, ¿verdad? Pero es cierto. Parece increíble, pero es cierto. Estamos en amor y amistad. 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Vamos con una tanda de comerciales en Radio Santa Fe. Viene la música, vienen las noticias, mucho más. Y yo regreso con ustedes en 10 minuticos.
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4: Son las 9 de la mañana, 32 minutos, en Radio Santa Fe las noticias. En operativos que se cumplieron en las últimas horas, las autoridades en Bogotá lograron la captura de 36 personas relacionadas con bandas peligrosas dedicadas a la extorsión y la muerte de un intendente de la Policía Metropolitana. Información con el periodista Carlos Martínez de Radio Santa Fe.
5: Y atención, porque a través de distintos operativos que se han cumplido en las últimas horas en la capital del país, las autoridades han incautado hasta el momento 20 armas de fuego, 20 kilos de estupefacientes y más de 60 millones de pesos en efectivo, resultados que hacen parte de acciones investigativas que buscan afectar las estructuras criminales en la capital del país. Según el comandante de la Policía Metropolitana de Bogotá, general Giovanni Cristancho, dentro de las 36 personas capturadas se destaca la captura de dos personas mediante diligencias de allanamiento y que harían parte de la organización La Plancha, una banda delincuencial responsable del homicidio del intendente de la Policía Nacional, Edilberto Pinilla, en hechos que se presentaron el pasado 26 de agosto.
6: La Policía Nacional en la ciudad de Bogotá durante la última semana realizó 15 allanamientos, logrando la captura de 36 personas vinculadas a los delitos como extorsión, tráfico de estupefacientes y homicidio. Estos operativos se incautaron 20 armas de fuego, 21 kilogramos de estupefaciente, más de 60 millones de pesos producto de actividades delictivas, resultados de una ofensiva en contra del delito en la ciudad de Bogotá.
5: Mire, y es que dentro de los resultados que son producto de esas intervenciones en las últimas horas, también se destaca la de la captura de dos personas a través del GAULA de la Policía Metropolitana. Esto a través de un acompañamiento con la Fiscalía General de la Nación, en la que da cuenta de estos integrantes del denominado Ejército Gaitanista de Colombia y quienes están generando exigencias económicas a comerciantes y transportadores informales en la localidad de San Cristóbal.
6: Los casos más relevantes están: en Ciudad Bolívar fueron capturados dos personas mediante varias diligencias de allanamiento y registro, quienes harían parte de La Plancha, grupo delincuencial responsable del homicidio del señor intendente Heriberto Pinilla, hechos registrados el 26 de agosto del presente año. Deberán responder por los delitos de tráfico de estupefacientes y fabricación y porte de armas de fuego.
5: Otro resultado fue el que se presentó en la localidad de Ciudad Bolívar, con la captura de una persona señalada de exigir 2 millones de pesos a una víctima, presuntamente a cambio de poder continuar con la construcción de su propia vivienda a través de un lote que estaba él arreglando en inmediaciones de este sector del sur de Bogotá.
6: Estupefacientes, celulares, cartuchos calibre 32 y cerca de 2 millones de pesos. Los capturados registran anotaciones por homicidio y hurto. En la localidad de San Cristóbal, el GAULA de Bogotá capturó dos personas que se identificaban como Ejército Gaitanista de Colombia, con el fin de generar temor y extorsionar a transportadores informales.
5: Finalmente indicó que en la localidad de Kennedy también fueron capturadas dos personas señaladas de dedicarse al tráfico de estupefacientes. Durante el procedimiento fueron halladas dos pistolas, un revólver, cartucho de diferentes calibres y también abundante estupefaciente, al igual que el decomiso de celulares y 44 millones de pesos en efectivo, producto de las extorsiones en este sector del sur de la ciudad. 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
4: 9:36 minutos en Radio Santa Fe. Novedad en la movilidad, accidente en la avenida Caracas con calle 19 Sur. El siniestro vial involucró a un coche fúnebre y a un motociclista que resultó herido y está siendo atendido por paramédicos. 9:36 en Radio Santa Fe.
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0: La contesta con el rey de la carranga, el maestro Jorge Velosa. Son las 9:40 minutos en Radio Santa Fe 1070M con la organización Vida Sana Colombia.
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2: Son las 9 de la mañana 41 minutos. 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Vamos a continuar con información. Por acá tengo una pregunta. Esta pregunta nos la hace la señora Franci Noriega, y dice lo siguiente, dice: le ruego el favor que hablen sobre el tema de las defensas del cuerpo humano y el sistema inmunológico. ¿Qué productos ustedes manejan? Ya que me han diagnosticado que tengo problemas de rinitis fuerte y a mí me da miedo que con el tiempo de pronto pueda hasta desarrollar un cáncer, porque he leído información y dice que incluso el cáncer también se presenta cuando uno tiene las defensas bajas. Les agradecería muchísimo que hablen del tema de la rinitis y también que me digan qué productos tienen para subir las defensas, para mejorar el sistema inmunológico. Yo soy una mujer joven, tengo 39 años de edad, pero este problema de rinitis ya voy para 4 años con él. Se lo agradezco mucho, nos escribe la señora Franci Noriega. Muchísimas gracias. Doctor Juan Carlos Martínez Giraldo, por favor toquemos este tema. Son las 9:43 de la mañana. La lluvia en Bogotá amaga, va y viene. Pero bueno, gracias a Dios por esa lluvia. Ojalá llueva en el Tolima, ojalá llueva mucho en Boyacá, para ayudar a apagar todos esos problemas de incendios y demás, para reverdecer la tierra que la necesitamos. El agüita es bendita, así como es necesaria para la tierra, es necesaria para el cuerpo. Pero el agua muchas veces no se debe tomar sola. Es mejor que venga agua con electrolitos, con limoncito podría ser, que eso ayuda y aporta muchísimo. Bueno, doctor Juan Carlos, ya, 9:44 de la mañana, lo escuchamos. Hablemos de la rinitis, por favor.
3: Es muy importante saber la diferencia porque el tratamiento de una rinitis o de una sinusitis es diferente, aunque a veces existen o coinciden precisamente que el paciente tenga rinitis y también sinusitis. Voy a desglosarles un poquito las diferencias. El paciente con rinitis generalmente es un paciente que estornuda frecuentemente, siente picazón o prurito en la nariz, tiene mucho flujo por la nariz, es un paciente que permanentemente se está molestando la nariz, se la está rascando, la tiene a veces enrojecida. Eso es muy característico del paciente con rinitis y generalmente la rinitis da de origen alérgico. ¿Alérgico a qué? Generalmente hay 4 alimentos que nosotros hemos encontrado a la cual hacen alergia a los pacientes. Uno son los derivados lácteos de origen animal, la clara de huevo, todos los alimentos que contengan maní y el pescado. estos pacientes se agravan con estos alimentos. Mientras que la sinusitis, recordemos que en la cabeza existen unas cavidades que ayudan a darle el equilibrio a la cabeza, de tal manera que cuando estas cavidades se inflaman o se llenan de secreciones, el paciente empieza a experimentar una sensación de cabeza grande, dolor, generalmente dependiendo del seno afectado, si es el seno frontal, un dolor en la frente, si es el seno etmoidal, en el entrecejo, si es a nivel del seno maxilar, un dolor en la cara y hacia los dientes, y cuando el paciente se agacha, siente como si la cabeza se le fuera a desprender. Por eso es que es tan importante la sinusitis, porque es uno de los principales motivos de que se ocasione la cefalea permanente y constante y crónica. Entonces, como ustedes se pueden dar cuenta, hay diferencias grandes entre una sinusitis y una rinitis. Pero como les digo, pueden coexistir las dos. Un paciente puede tener sinusitis y simultáneamente tener la rinitis. Con los cambios bruscos de temperatura, generalmente pacientes pueden experimentar, si venían ya con una rinitis de base, pueden llegar a presentar entonces como complicación una sinusitis. La medicina biológica juega un papel muy importante en el tratamiento de este tipo de problemas de salud, porque logramos no solamente mejorar el problema de la rinitis en pacientes alérgicos, sino descongestionar los senos paranasales, evitarle una cirugía a un paciente con sinusitis y lograr mejorar no solo sus condiciones de salud, sino mejorarle sus condiciones de vida.
2: Bueno, muchísimas gracias, doctor Juan Carlos. Hoy, 9 de la mañana, 46 minutos. Mire, yo les quiero decir una cosa y ahí se darán cuenta ustedes precisamente de cómo esta fórmula de Nutrecel, que tiene 7 tipos de colágeno, también tiene 2 elementos muy importantes. Tiene factores de transferencia, es decir, tiene calostro ovino, bovino y caprino, que ustedes ya saben que eso sube las defensas. Es más, los que todavía no tengan, busquen ahí en Google, busquen en la inteligencia artificial, busquen en las enciclopedias, si tienen libros de medicina, enciclopedias de medicina, busquen para qué sirven precisamente los factores de transferencia. Es más, los invito para que busquen para qué sirven los betaglucanos de Ganoderma que están presentes en este producto Nutrecel. Y me voy a detener en ese tema para hablarles, porque es que mire, señora Franci y oyentes amables, los betaglucanos de Ganoderma se llaman Lucidum Hongo Reishi, sirven principalmente para modular y fortalecer el sistema inmunológico, ayudando al cuerpo a mejorar su defensa natural contra agentes externos. Tengan en cuenta que se absorben en el intestino y activan la primera línea de defensa celular como macrófagos y linfocitos T y células NK, mejorando la comunicación entre las células del

0: tienen vitamina D3 y tienen vitamina C. O sea que ahí tiene una respuesta clara de cómo subir las defensas, incluso para prevenir sorpresas más adelante, hasta algún tipo de cáncer que se puede llegar a presentar. Porque es que los cánceres también tienen que ver con las deficiencias del cuerpo humano. Eso pasa como dejar un ejército, un país sin ejército, imagínense, o sin policía, pues quedamos a la defensa, a la, digamos, sin defensa, y quedamos a la merced de los delincuentes y de los bandidos que podrían hacer lo que quieran. Un país que tiene un buen ejército es un país que se defiende, es un país que hace las cosas bien, pero un país sin ejército está fregado. Lo mismo pasa el cuerpo humano. El ejército del cuerpo humano se llama el sistema inmunológico, las defensas de nuestro cuerpo. Entonces, ahí tienen ustedes un buen producto. 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
1: Son las 9 de la mañana 53 minutos, 9 de la mañana 53 minutos. 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Que tengan un resto de día muy, pero muy feliz y sigan con Radio Santa Fe 1070M. Nos gusta más.
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3: 9:55 minutos, Pastor López, Corazón Querendón en Radio Santa Fe, me gusta más.

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8: La Torre Colpatria es un rascacielos situado en Bogotá, en el sector de Las Nieves. Su zona comercial constituye una prolongación del Centro Internacional de la ciudad. Posee un mirador desde el cual se puede observar la imponente capital de la República.
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10: No, tranquilo. 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Nadie sabía cómo se llamaba el establecimiento de comercio, nadie sabía cómo nos llamábamos. Nos dieron el nombre, los apellidos, la cédula, la dirección registrada y el nombre que registramos del establecimiento. Esa información fue filtrada a los delincuentes. 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

Son las 10 de la mañana, 5 minutos en Radio Santa Fe. A esta hora el saludo cordial para todos los oyentes de Radio Santa Fe, de parte de nuestro director Vicente Moros Ortega, que a la música sí le pega, y por supuesto de los soldados de la patria y también del maestro José, que ya nos acompaña. Radio Santa Fe 1070M, comenzamos musicalmente con el maestro Darío Gómez. Sale el solecito en la ciudad de Bogotá por fin, y aquí está Darío Gómez, arregla pa' que te vas.

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3: Prepárate para un viaje único que te llevará a lo más profundo de la tierra. A solo una hora de Bogotá, saliendo por la autopista norte, en el municipio de Nemocón, se encuentran las Minas de Sal, un lugar fascinante que te permitirá caminar por túneles y cavernas de más de 80 metros de profundidad. Descubre los cristales de sal que brillan como diamantes en la oscuridad y déjate sorprender por un enorme espejo de agua salina que refleja todo a su alrededor. Allí podrás ver la belleza escondida bajo el suelo de Cundinamarca.
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0: Son las 10 de la mañana, 12 minutos en Radio Santa Fe 1070M con Josie Quinn. Nuestro secreto, 10-12 minutos. Saludo especial de parte de nuestro director Vicente Moros Ortega, que a la música sí le pega, y por supuesto de parte de todo este grupo de trabajo de Radio Santa Fe, y también la presencia informativa de el maestro José, que ya está aquí con nosotros. Bienvenido, maestro José.
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2: Muy buenos días, queridos amigos y oyentes de Radio Santa Fe 1070 AM. Así es, recuerden nuestra emisora, siempre ahí con todos ustedes, con nosotros, los que nos permiten, o los que estamos llegando a sus hogares, a su sitio de trabajo, donde usted se encuentra. Todo eso pasa y sucede gracias a Radio Santa Fe, la emisora nuestra. Entonces, lo más importante, siempre este espacio de lunes a viernes, de 10 de la mañana a 12 del mediodía, llevándoles a ustedes un poco de paz, de tranquilidad, de positivismo, y de poderles decir a ustedes de que sí se puede cambiar y de que sí se puede mejorar en la vida. Hay personas que ya están prácticamente desahuciadas, personas que están pensando simplemente que su vida es un fracaso total, en la pobreza, en la ruina, en la enfermedad, en la soledad. 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
1: Si eres amante de la naturaleza, el Parque Natural Chingaza es un destino infaltable. Un ecosistema único de páramo con un paisaje de frailejones y lagunas rodeadas de montañas. Es el hogar de especies como el oso de anteojos o el cóndor. Y es un lugar perfecto para hacer senderismo y aprender sobre la magnitud de los recursos naturales que construimos día a día. Puedes visitar este tesoro ecológico a solo 2 horas de Bogotá, saliendo por la vía a la Calera.
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0: No hay mal que dure 100 años con el Charrito Negro, 10 de la mañana, 22 minutos, en Radio Santa Fe, 1070M. Agradable la mañana, cielo parcialmente nublado y presencia leve, pero presencia del solecito. Y esta mañana llovió, gracias a Dios, que viva la agüita. Continuamos, Maestro José, en Radio Santa Fe.
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0: La Negra con el Rebelde del Acordeón, Alfredito Gutiérrez, 10 de la mañana, 28 minutos, en Radio Santa Fe, 1070M, Maestro José.
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0: Son las 10 de la mañana, 31 minutos, en Radio Santa Fe, 1070M. A esta hora llegan las noticias.
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0: Las noticias en Radio Santa Fe con el soldado Freddy. Bienvenido a Radio Santa Fe. Buenos días.
9: Muy buenos días. Les cuento que el cuerpo del soldado profesional y del José Torres permanece aún en poder de la estructura Carlos Patiño en el Cauca. El militar fue asesinado en medios de combates entre el grupo armado de las disidencias de las FARC y tropas de las Fuerzas de Despliegue Rápido número 4 en el Cañón del Micay. En un comunicado, la estructura delincuencial señaló que contactó al Comité Internacional de la Cruz Roja para coordinar la entrega del cadáver del soldado a la misión humanitaria y permitir la posterior entrega a sus familiares. Además, explicó que en las confrontaciones desarrolladas entre el corregimiento y la emboscada, que se prolongaron por varias horas, uno de los integrantes resultó herido y que se apoderaron de munición, proveedores y material de intendencia.
0: Gracias por su información. 10:33 minutos. Saludamos también al soldado Melkin. Bienvenido.
10: Buenos días para todos nuestros oyentes. Atención, fuertes declaraciones de la fiscal general de la Nación, Luz Adriana Camargo, en entrevista con Noticias Caracol. La jefe del organismo de control afirmó de manera categórica que la política de paz total del gobierno del expresidente Gustavo Petro tuvo obstáculos para su consolidación y sentencia. Tuvo muchísimas dificultades para que fuese exitosa, y no lo fue. Definitivamente no lo fue, afirmó la fiscal. Ante estas críticas, Luz Adriana Camargo dejó clara la postura del ente investigador con la frase: en la fiscalía es muy difícil hacer amigos. Nosotros no vinimos acá a ser amigos. Es una labor donde hay que perseguir un lado y otro. Allí donde hayan delitos, sin agenda.
0: Finalmente les contamos que en operativos que se cumplieron en las últimas horas, las autoridades en Bogotá lograron la captura de 36 personas relacionadas con bandas peligrosas dedicadas a la extorsión y la muerte de un intendente de la Policía Metropolitana. Detalles con Carlos Martínez, periodista de Radio Santa Fe.
11: Y atención, porque a través de distintos operativos que se han cumplido en las últimas horas en la capital del país, las autoridades han incautado hasta el momento 20 armas de fuego, 20 kilos de estupefacientes y más de 60 millones de pesos en efectivo, resultados que hacen parte de acciones investigativas que buscan afectar las estructuras criminales en la capital del país. Según el comandante de la Policía Metropolitana de Bogotá, general Giovanni Cristancho, dentro de las 36 personas capturadas se destaca la captura de dos personas mediante diligencias de allanamiento y que harían parte de la organización La Plancha, una banda delincuencial responsable del homicidio del intendente de la Policía Nacional, Edilberto Pinilla, en hechos que se presentaron el pasado 26 de agosto.
12: La Policía Nacional en la ciudad de Bogotá durante la última semana realizó 15 allanamientos, logrando la captura de 36 personas vinculadas a los delitos como extorsión, tráfico de estupefacientes y homicidio. Estos operativos se incautaron 20 armas de fuego, 21 kilogramos de estupefaciente, más de 60 millones de pesos producto de actividades delictivas, resultados de una ofensiva en contra del delito en la ciudad de Bogotá.
11: Mire, y es que dentro de los resultados que son producto de esas intervenciones en las últimas horas, también se destaca la de la captura de dos personas a través del GAULA de la Policía Metropolitana. Esto a través de un acompañamiento con la Fiscalía General de la Nación, en la que da cuenta de estos integrantes del denominado Ejército Gaitanista de Colombia y quienes están generando exigencias económicas a comerciantes y transportadores informales en la localidad de San Cristóbal.
12: Los casos más relevantes están: en Ciudad Bolívar fueron capturadas dos personas mediante varias diligencias de allanamiento y registro, quienes harían parte de La Plancha, grupo delincuencial responsable del homicidio del señor intendente Heriberto Pinilla, hechos registrados el 26 de agosto del presente año. Deberán responder por los delitos de tráfico de estupefacientes y fabricación y porte de armas de fuego.
11: Otro resultado fue el que se presentó en la localidad de Ciudad Bolívar, con la captura de una persona señalada de exigir 2 millones de pesos a una víctima, presuntamente a cambio de poder continuar con la construcción de su propia vivienda a través de un lote que estaba él arreglando en inmediaciones de este sector del sur de Bogotá.
12: Estupefacientes, celulares, cartuchos calibre 32 y cerca de 2 millones de pesos. Los capturados registran anotaciones por homicidio y hurto. En la localidad de San Cristóbal, el GAULA de Bogotá capturó dos personas que se identificaban como Ejército Gaitanista de Colombia, con el fin de generar temor y extorsionar a transportadores informales.
11: Finalmente indicó que en la localidad de Kennedy también fueron capturadas dos personas señaladas de dedicarse al tráfico de estupefacientes. Durante el procedimiento fueron halladas dos pistolas, un revólver, cartucho de diferentes calibres y también abundante estupefaciente, al igual que el decomiso de celulares y 44 millones de pesos en efectivo, producto de las extorsiones en este sector del sur de la ciudad. 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
0: Volvemos con la música Radio Santa Fe. Aquí está la bella Paola Jara, nacida en el departamento de Antioquia. Cínico, Radio Santa Fe me gusta más.

0: Cínico con Paola Jara, son las 10 de la mañana, 42 minutos, en Radio Santa Fe, 1070M. Nos encanta, nos gusta más. Condiciones de clima a esta hora en la ciudad de Bogotá, temperatura 12 grados centígrados, cielo parcialmente nublado en Radio Santa Fe, 1070M. Me gusta mucho, pero mucho más. Son las 10 de la mañana, 42 minutos, en Radio Santa Fe, 1070M, me gusta más. Continuamos a esta hora de la mañana con el Maestro José, aquí en Radio Santa Fe.
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3: Aquí está la banda La MB, El Culpable Soy Yo, 10 de la mañana, 52 minutos, en Radio Santa Fe. 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
1: Y aquí está el exitoso Jimmy Gutiérrez. Me bebí lo del mercado. Ay, ay, ay, se le acabó la plática.

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3: Acaba de ser aprobado uno de los artículos en el Cabildo Distrital que tiene que ver con el alumbrado inteligente. Por eso nos acompaña la concejal por el Pacto Histórico, Donka Atanasova.
4: A propósito del Día del Gorila que ustedes decían que es hoy, pues nos acaban de meter un mico a todos los bogotanos y bogotanas. Primer lugar, porque esta es una sobretasa al impuesto predial. Cuando la gente llegue a pagar su predial, va a tener una sobretasa estratificada y diferencial que tendrán que pagar incluso los comercios de la economía popular de los estratos 1, 2 y 3 y todos los predios residenciales del estrato 4, 5 y 6. Se ha dicho que esta sobretasa es para financiar la creación de un alumbrado inteligente, pero en realidad aquí hay un pequeño mico, porque lo que ocurre es que la plata que se recoge es para pagarle arriendo por la infraestructura del alumbrado público de Bogotá, el que ya tenemos, a Enel Codensa. Así que pues sí, es casi un cheque en blanco para Enel.
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5: Son las 11 de la mañana, 4 minutos en Radio Santa Fe 1070 AM. Están vendiendo casalote rural en San José de Suaita, departamento de Santander. Extensión, un cuarto de hectárea. 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

Son las 11 de la mañana, 5 minutos en Radio Santa Fe 1070M, Dirección General de Vicente Moros Ortega y, por supuesto, la presencia a esta hora del maestro José. No se les olvide que estamos en plena Semana de la Bicicleta, comenzó ayer. La programación continuará durante los próximos días con más de 30 actividades gratuitas en distintos puntos de Bogotá, entre ellas espacios culturales, recreativos y pedagógicos. La Semana de la Bicicleta se extiende hasta el 1 de octubre, mientras que la Semana de la Seguridad Vial irá hasta el 3 de octubre. Una buena programación para comenzar también este nuevo mes, el mes de los niños, del ahorro y del artista colombiano en otras épocas. Pero que viva los artistas colombianos. Para la muestra este botón, el rey del despecho, el maestro Darío Gómez, con esta sentida canción, Me atrapaste.

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1: Si eres amante de la naturaleza, el Parque Natural Chingaza es un destino infaltable. Un ecosistema único de páramo con un paisaje de frailejones y lagunas rodeadas de montañas. Es el hogar de especies como el oso de anteojos o el cóndor. Y es un lugar perfecto para hacer senderismo y aprender sobre la magnitud de los recursos naturales que construimos día a día. Puedes visitar este tesoro ecológico a solo 2 horas de Bogotá, saliendo por la vía a La Calera.
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3: Y aquí están los dos cardales de Todas y Venadie, Bonita la Mañana en Bogotá.

0: De Toba se ve nadie con los dos cardales, 11 de la mañana, 14 minutos en Radio Santa Fe. A esta hora volvemos con la presencia del maestro José aquí en Radio Santa Fe, Me Gusta Más.
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2: Y de eso hablamos diariamente con las personas que nos visitan. Pueden estar siendo víctimas de un mal postizo, de una mala energía, de envidia, de rencores, de odios de personas que por venganza simplemente mandaron algo a hacer en su contra. Bloqueos, alamientos, daños, maleficios. Esas son las palabras que se utilizan y que es la pura verdad. No hay que maquillar las cosas y a la gente hay que andarle de frente para que se den cuenta lo que están viviendo. Pero no es solamente decirles a las personas, hay que mostrarles en realidad qué clase de trabajo puede haber sobre ellos y también ayudarles a que puedan retirar, eliminar todo eso que los tiene en ese bloqueo, en ese estancamiento que no los deja avanzar, que no los deja progresar, que no los deja ver hacia ese futuro que sueñan, porque todo el mundo quiere un futuro mejor, pero a veces a unas personas se les complica más que a otras. Pues a esas personas que se les complica, pues hay que buscar el camino, abrir esos caminos para que todo sea como lo sueñan y como lo quieren. 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
1: El Museo del Oro del Banco de la República de Colombia es una institución abierta al público cuyo fin es la adquisición, conservación y exposición de piezas de orfebrería y alfarería de culturas. El Museo del Oro está ubicado en la carrera sexta número 1588, en Bogotá, y fue fundado en 1938.
2: Bogotá, ciudad de todo, ciudad hermosa, mi capital. 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

0: Bandida con el Charrito Negro, 11 de la mañana, 23 minutos en Radio Santa Fe, 1070M. Retornamos a esta hora de la mañana con el maestro José aquí en Radio Santa Fe, 1070M.
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0: Vamos, hombre, qué canción tan bonita la que interpreta la Billos Caracas Boys, Manola, en Radio Santa Fe, Me Gusta Más, y olé.

0: Son las 10 de la mañana, no, 11 de la mañana, 28 minutos, 11:28 en Radio Santa Fe con el Maestro José.
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0: Son las 11 de la mañana, 31 minutos en Radio Santa Fe, 11, 31 minutos.
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2: Mire cómo se produce con la anuencia de nuestro invitado estas llamadas extorsivas que le llegaron a él y cómo lo vienen extorsionando.
3: Hablo con ustedes y se cuadran los aportes para la entrega del carnet y el permiso. Nosotros respetamos a todo mundo, compañero, pero no me gusta de pronto de que tomen las cosas a juego porque no se habla de la vida de un perro o de un gato, ¿me entiendes?
4: No, tranquilo. Estábamos haciendo el trasteo, no habíamos abierto ninguna puerta, no habíamos vendido ni una sola gaseosa. Y recibimos esta llamada extorsiva en la que nos intimidaron y nos atemorizaron única y exclusivamente con los datos personales que habíamos consignado en el registro de Cámara de Comercio y en el registro de SAECO y ASIMPRO. Nadie sabía cómo se llamaba el establecimiento de comercio, nadie sabía cómo nos llamábamos. Nos dieron el nombre, los apellidos, la cédula, la dirección registrada y el nombre que registramos del establecimiento. Esa información fue filtrada a los delincuentes. Es inconcebible.
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0: 11 de la mañana, 33 minutos en Radio Santa Fe. A esta hora las noticias. Comenzamos este boletín informativo con el soldado Freddy, que nos tiene la siguiente información. Bienvenido.
6: Sí, señor. Y en temas de justicia, fueron condenados a 20 años de prisión los cabecillas del ELN. Gavino, Antonio García, Pablo Beltrán, Pablito, entre otros integrantes del Comando Central del ELN. Luego de que la Fiscalía lograra acreditar su responsabilidad en el reclutamiento de más de 60 menores de edad para realizar trabajos forzosos y actividades delictivas, en algunos casos se logró probar que obligaron a niñas a someterse a abortos y practicarse métodos anticonceptivos.
0: También contamos con la presencia del soldado Kevin con información.
7: Así es, información del panorama nacional. Continúa la pronuncia de en torno del caso de Donovan Balanta, tras denuncias presentadas por sus familiares, quienes señalan un presunto uso excesivo de la fuerza por parte de la policía, que también hubo racismo durante el procedimiento en su contra. Ante esta situación, la Defensoría del Pueblo hizo un llamado enérgico a la Policía Nacional a avanzar de manera imparcial en las investigaciones disciplinarias internas. El organismo de control enfatizó que dicho proceso debe observar rigurosamente el debido proceso y alinearse con estándares internacionales exigidos sobre el uso de la fuerza proporcional.
0: Finalizamos este boletín de noticias con una noticia de movilidad. Se presenta accidente en la localidad de Puente Aranda. El accidente fue entre un taxi y un motociclista en la avenida Carrera 68 con calle 22, sentido sur-norte. Hay afectación de un carril. 11:35 minutos en Radio Santa Fe 1070M. 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
0: 11:35 minutos en Radio Santa Fe. 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
8: 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La gente que está sufriendo las dificultades en Bogotá. 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

0: 11:40 minutos en Radio Santa Fe. Continuamos, maestro José.
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0: Mi pasión recordarás con Luis Alberto Posada, 11 de la mañana, 45 minutos. Nos vamos, Maestro José, para reencontrarnos mañana aquí en Radio Santa Fe.
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4: Acaba de ser aprobado uno de los artículos en el Cabildo Distrital que tiene que ver con el alumbrado inteligente. Por eso nos acompaña la concejal por el Pacto Histórico, Donka Atanasova.
5: A propósito del día del gorila que ustedes decían que es, pues nos acaban de meter un mico a todos los bogotanos y bogotanas. En primer lugar, porque esta es una sobretasa al impuesto predial. Cuando la gente llegue a pagar su predial, va a tener una sobretasa, su estratificada y diferencial, que tendrán que pagar incluso los comercios de la economía popular de los estratos 1, 2 y 3 y todos los predios residenciales del estrato 4, 5 y 6. Se ha dicho que esta sobretasa es para financiar la creación de un alumbrado inteligente, pero en realidad aquí hay un pequeño mico, porque lo que ocurre es que la plata que se recoge es para pagarle arriendo por la infraestructura del alumbrado público de Bogotá, el que ya tenemos, a Enel Codensa. Así que pues sí, es casi un cheque en blanco para Enel.
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1: Son las 12 del mediodía, 3 minutos en Radio Santa Fe 1070M. Saludo especial para todos los oyentes de Radio Santa Fe en esta ya tarde de lunes 28 de septiembre, año 2026. La dirección general y programación musical a cargo de nuestro director Vicente Moros Ortega. Dirección periodística de Jairo Pulgarín. En este espacio, dígale a don Jairo Pulgarín. La producción la hacemos Jennifer Estupiñán y este servidor Germán García. Y hoy un saludo muy especial, como siempre, para todos los oyentes de Radio Santa Fe. Comenzando con el rey de la carranga, el maestro Jorge Velosa. ¿Y por qué razón con esta canción? Porque esta canción está homenajeando a todos los ciclistas que utilizan su caballito de acero para desplazarse a su trabajo, a la escuela, al colegio, a la vereda, a la escuela rural. A todo lado, cada día es más útil utilizar precisamente, y valga la redundancia, una bicicleta, un caballito de acero. Y esta semana, a propósito, estamos celebrando la Semana de la Bici. Incentiva el deporte y el bienestar de la ciudadanía, la actividad con la bicicleta. Cerca de 3.000 personas participaron ayer, 27 de septiembre, en La Bici Nos Integra, el festival que dio inicio a la Semana de la Bicicleta y a la vigésima Semana de la Seguridad Vial. Una programación que hasta el 3 de octubre ofrecerá más de 30 actividades gratuitas en diferentes puntos de Bogotá y que tienen que ver con la bicicleta. Y si de ciclistas se trata, Colombia tiene los mejores ciclistas, los mejores pedalistas de América en el mundo. Dígale a don Jairo Pulgarín en Radio Santa Fe y que viva la bici, la bicicleta y el caballito de acero y los ciclistas de Colombia. Periodista Jairo Pulgarín, buenas tardes.
2: Mi querido Germán, muy pero muy buenas tardes. Permítame transmitirle esa emoción, hacerme partícipe de esa, yo diría que congratulación y de ese sentimiento que usted tiene de verdad inmenso por los ciclistas colombianos, pero además por la bicicleta como medio de transporte. La bicicleta siempre ha sido así, digamos, siempre ha sido un medio de transporte. Para el campesino, fíjese usted lo importante que era la bicicleta. Para el campo o para el sector rural, la bicicleta siempre fue un elemento muy importante de transporte y de movilidad. Cuando nosotros íbamos a la escuela, cuando íbamos al colegio, nos íbamos lujosamente montados en nuestro caballito de acero y nos gustaba ir a la escuela, nos gustaba ir al colegio en bicicleta, porque lo podíamos hacer. Hoy en Bogotá, digamos que se ha perdido esa tradición, de alguna manera, desde el punto de vista escolar, aunque yo recuerdo, porque lo he visto con mis propios ojos, mi querido Germán, la cantidad de madres de familia que van con sus niños, llevan muchas veces 2 y 3 niños en una bicicleta para llevarlos al colegio. Son mamás realmente maravillosas, portentosas. Montan un niño adelante, montan otro atrás y de pronto les cabe o les tiene parrilla para un tercer niño en su ruta hacia la escuela o en su ruta hacia el colegio. Hoy en Bogotá, algunos sectores todavía tienen la bicicleta como un medio de transporte muy importante. Ahora, ni se diga, pues, Germán, hablando justamente de lo que es la Semana de la Bicicleta, ni se diga lo que significa la bicicleta en materia de transporte, en materia de economías para la gente en la ciudad de Bogotá. Yo conozco muchos guardas de seguridad, compañeros guardas, que siempre me dicen, hombre, don Jairo, yo fácilmente me ahorro al mes entre 220 mil y 230 mil pesos montando en mi bicicleta y viniéndome a trabajar en bicicleta. Lo hacen en bicicleta, de paso, ayudan a fortalecer sus músculos, ayudan a fortalecer su corazón, ayudan a fortalecer su sistema cardíaco y de paso también, repito, se están ahorrando entre 220 mil y 240 mil pesos. Por eso es tan importante la bicicleta. Fíjese que hoy en Bogotá, por ejemplo, este es un dato que alguna vez me entregaron en la Secretaría de Movilidad de Bogotá, en Bogotá hoy se están haciendo cerca de 600 mil, 700 mil viajes por día en bicicleta. No es sino que usted se pare, don Germán García, ahí en la glorieta del Tintal, en la localidad de Kennedy, para que usted vea la cantidad de gente que sale en bicicleta y que se va bien sea por las Américas o que se va bien sea por la avenida Ciudad de Cali, pero se van en bicicleta. Y hay que decirlo, a todo señor todo honor, a todo señor todo honor. El personaje que se inventó estas ciclorrutas en Bogotá, el personaje que creó este esquema de ciclorrutas en Bogotá y esta red de ciclorrutas en Bogotá, se llama Enrique Peñalosa. Él lo hizo hace ya más de 20 años y Bogotá poco a poco se fue convirtiendo en la capital latinoamericana de la bicicleta. Hay una ciclorruta preciosa, preciosa que yo conozco, Germán, que conecta a la gente que vive en Bosa, la conecta con el sector de Fontibón, con el sector de la Zona Franca. Y la gente sale en bicicleta por la Alameda, se llama la ciclorruta de la Alameda, por la zona occidental de la ciudad, y se van recorriendo, y llegan hasta la Zona Franca, llegan hasta Fontibón. Eso también habla de cómo la ciclorruta o cómo las vías tienen que abrir espacios para la gente que trabaja. Es decir, tenemos ciclorrutas no solamente desde el punto de vista recreativo, que seguramente se van a necesitar hacia el futuro cada vez más recreativos, pero también tenemos ciclorrutas con una funcionalidad laboral muy importante. La gente va en bicicleta a trabajar. Ahora, me dirá la gente, sí, pero es muy peligroso. Eso es otro tema. Eso es harina de otro costal. Eso tiene que ver es con la desgracia que desafortunadamente nos sigue agobiando de tener delincuentes al acecho, de tener delincuentes que no quieren trabajar, delincuentes que se la quieren ganar fácil, delincuentes que no se quieren sacrificar. Pero eso es otro cuento. El hecho es que nosotros hoy tenemos una red de ciclorrutas que realmente son la envidia de cualquier ciudad del mundo. El mundo mira con admiración todo lo que tenemos en materia de bicicletas. Hoy, además, fíjese usted que hay portales donde ya tenemos espacios para las bicicletas y la gente deja su bicicleta ahí, toma el servicio de transporte público y se va a su sitio de trabajo. Ahora, no es prudente ni es respetuoso que usted se suba con la bicicleta al articulado. No, eso no se debe hacer. Eso es falta de respeto por los demás. Usted tiene un parqueadero de bicicletas en el portal, utilícelo. Ahora, si no puede utilizar la bicicleta, digamos, en un sitio razonable, pues no la lleve, porque de verdad subirse en bicicleta al sistema público de Transmilenio es una afrenta para la ciudad y es una afrenta para los ciudadanos, es una afrenta para los usuarios. Pero hoy es un buen día, como lo ha planteado don Germán García, hoy es un buen día para hablar bien de la bicicleta y de lo que significa la bicicleta en materia de transporte, en materia de funcionalidad, en materia de ahorro, economía familiar, lo que significa la bicicleta en materia de salud y, por supuesto, lo que significa la bicicleta en materia de recreación, Germán, porque no se nos olvide que cada 8 días nosotros en Bogotá tenemos un espectáculo que yo creo que no se ve en ninguna otra ciudad del mundo. Es un espectáculo de millones de personas saliendo a pasear en bicicleta los domingos con su familia, con sus niños, con sus mascotas, saliendo a pasear en las vías de Bogotá, aprovechando esa red de ciclovías también, que se volvió una red robusta, grande, amplia, generosa, bondadosa con los usuarios y con los amantes o los enamorados de la bicicleta. Eso no lo podemos desdeñar tampoco. Eso no lo podemos subestimar. Eso es una cosa muy importante, la que gracias a Dios hoy nos ha prodigado esta red de ciclorrutas, de bicicletas y de ciclovías, bicicarriles también, que tenemos en la capital de la República. Fíjese todo lo que hay que decir, don Germán, sobre el tema de la bicicleta, pero me decía usted que estamos arrancando la semana de la bicicleta, ¿no, mijo?
1: Así es, prevista Jairo Pulgarín. Y este evento en homenaje a la bicicleta va a prolongarse hasta el 3 de octubre. Habrá una variada programación de actividades culturales y recreativas en este festival que dio inicio a la 19ª Semana de la Bicicleta y la 20ª Semana de la Seguridad Vial en Bogotá. Y es muy importante recordar que la bicicleta cada día está desplazando a los vehículos, al smog, y dándole paso al ejercicio, a buenos hábitos de actividad física y de ahorro de muchos habitantes de Bogotá, prevista Jairo Pulgarín.
2: ¿Sabe que he visto en algunas ciudades del mundo esta devoción especial, esta devoción tan particular por la bicicleta? Yo tuve la oportunidad de estar hace 2 o 3 años en Ámsterdam, en Holanda. Y la ciudad de Ámsterdam de verdad es un espectáculo en materia de bicicletas. Tiene una red de ciclorrutas que uno dice, qué barbaridad, por Dios, qué barbaridad. Y entonces uno dice, a ver, en Ámsterdam, donde el clima, el invierno es una cosa de locos, eso sí que es bravo ese invierno allá. ¿Por qué la gente, a pesar del invierno y la gente, a pesar del frío tan espantoso que hace en tiempos, digamos, de diciembre o en tiempos de enero, ¿por qué la gente monta en bicicleta? Porque le parece que esa manera de transportarse en bicicleta es una manera muy eficiente. No se trata solamente, Germán, de darse gusto ni darse lujo. No, es porque realmente rinde más cuando usted va en bicicleta que cuando va en carro. Aquí, por ejemplo, rinde mucho, mucho más que usted se desplace por la séptima en ciclorrutas a que se desplace en carros. Porque la verdad es que el carro se convierte, llega un momento dado en que el carro se convierte en un dolor de cabeza para la gente. Y la gente desesperada, atrapada en un trancón, dice, yo no sé qué hacer, no sé qué hacer, no sé si bajarme del carro, dejarlo botado, salir corriendo para poder llegar a mi oficina a tiempo. Pero eso esencialmente es lo que hay que decir de la bicicleta. La bicicleta es un medio eficiente de transporte, es un medio eficiente de movilidad, es una alternativa que hoy tiene la ciudad que no puede subestimar. Eso sí, yo aprovecho la oportunidad porque no podría ser de otra manera, distinguido señor García. Yo aprovecho la oportunidad para decirle a los oyentes que también nosotros debemos ser disciplinados. Yo sé que la gente que monta en bicicleta a veces tiene afán, pero si usted va en bicicleta, recuerde portar un chaleco reflectivo, recuerde portar un casco, recuerde ojalá poner algunas cosas de protección en los codos y en las rodillas. Es decir, tratar de cuidarse también, no meterse entre los carros. Si usted tiene la ciclorruta al lado, ¿para qué se mete entre los carros? Por favor, tenga un poquito de consideración. Si hay un bicicarril, pues utilice el bicicarril. Ah, no, que es que el bicicarril ahora lo utilizan las motos. Esta pesadilla de las motos va a pasar. Esta pesadilla de las motos va a terminar. Pero mientras tanto, de verdad, hagamos un esfuerzo grande por tener un poco de disciplina social y respetar las normas de tránsito, que es lo esencial. Porque están hechas esencialmente para defender la vida, para proteger la vida de los ciclistas. Y están hechas para que todos tengamos un viaje feliz y no un viaje accidentado o un viaje trágico o un viaje doloroso, porque eso no es lo deseable en el uso de la bicicleta. Así que felicitaciones a Bogotá, que es la gran ciudad de la bicicleta, hoy capital latinoamericana de la bicicleta, la capital latinoamericana de las ciclorrutas, mi querido Germán. Después de unos mensajes, después de unas notas comerciales muy importantes, nosotros regresamos para compartir con ustedes esta franja del mediodía. Ya lo saben, siempre tenemos mucha información, siempre tenemos mucho para dar, mucho para convidar y sobre todo, mucho para compartir. Si tiene algo que decir o si tiene algo que lo ahoga y que por supuesto no lo deja vivir, ponga Radio Santa Fe y dígale a Pulgarín.
1: Son las 12 del mediodía, 17 minutos en Radio Santa Fe. 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
1: 12:18 minutos en Radio Santa Fe. 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
1: Son las 12 del mediodía, 18 minutos en Radio Santa Fe. 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
1: Son las 12 del mediodía, 20 minutos en Radio Santa Fe. Ahora hablemos de Cundinamarca. Buenas noticias para compartir de nuestro departamento. 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
1: Las 12:21 minutos en Radio Santa Fe. Por obras de la calle 100 con carrera séptima, se cambia la ubicación de 6 paraderos del transporte público en el norte de Bogotá. 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
1: Son las 12 del mediodía, 22 minutos en Radio Santa Fe, 12, 22 minutos. Periodista Jairo Pulgarín, hablemos de salud visual.
2: Claro que sí, mi querido Germán. 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
2: 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Bueno, Germán, entremos en materia porque son muchas las noticias, son muchos los temas, son muchas, por supuesto, las inquietudes que nos abruman, que nos arropan en esta jornada de lunes. Entre otras cosas, Germán, cerrando el mes de septiembre, porque se acabó el mes de septiembre ya, ya el jueves ya es primero de octubre y arrancamos esta semana también con el décimo mes del año. Pero, ¿cómo podríamos resumir lo más importante de la mañana en materia informativa desde la mesa de trabajo de Radio Santa Fe, mi querido Germán?
1: Pues hay una excelente, una estupenda noticia. La Policía Metropolitana de Bogotá reportó la captura de 36 personas tras 15 diligencias de registro y allanamiento realizadas durante la última semana en diferentes puntos de Bogotá. De acuerdo con la institución, los procedimientos estuvieron relacionados con investigaciones por delitos como extorsión, homicidio y tráfico de estupefacientes. En total fueron incautados 20 armas de fuego, 21 kilogramos de estupefacientes y más de 60 millones de pesos en efectivos. Los operativos se realizaron en las localidades de Ciudad Bolívar, San Cristóbal y Kennedy. Sigue la lucha y los golpes contra las bandas que se dedican al narcotráfico, al asesinato y a la extorsión, periodista Jairo Pulgarín y oyentes de Radio Santa Fe.
2: Esta mañana yo hablaba sobre ese tema, Germán, y me hacía la siguiente reflexión. Nadie puede desconocer, y creo que en eso tenemos nosotros que ser absolutamente solidarios y respetuosos, pero nadie puede desconocer la inmensa labor, la inmensa tarea que está cumpliendo la Policía Nacional en la ciudad de Bogotá. Y hay que destacar que al frente de esa dirección de la policía está el general Cristancho, que es un ciudadano ejemplar, es un hombre de bien, es un hombre que está tratando de acertar y de hacer las cosas bien. Ahora, ¿qué es lo que pasa? ¿Qué es lo que pasa? Lo que pasa es que el sistema judicial sigue siendo el gran dolor de cabeza. Sigue siendo el gran dolor de cabeza. Nosotros hoy estamos en un mundo distinto. El Código Penal, yo voy a darme lo que se llaman las licencias que a veces me prodiga, digamos, el periodismo, pero voy a hacer esa consulta. El Código Penal en Colombia, el que está vigente actual, el Código actual, ¿cuántos años tiene el Código Penal en Colombia? ¿Cuántos años tiene? Hago la pregunta porque es que creo que el Código Penal se rezagó. Se rezagó en cuanto a normatividad, se rezagó en cuanto a modernidad y se rezagó en cuanto a tecnología. Porque es que, de verdad, hermano, uno dice, nosotros no podemos seguir para un código que tiene casi 30 años, imagínese usted. Tiene casi 30 años el Código Penal. Entonces uno dice, las normas de hace 30 años no tienen nada que ver, o las cosas de hace 30 años no tienen nada que ver con la realidad que hoy estamos viviendo. Entonces, el Código Penal tiene otra lectura, por ejemplo, de la parte testimonial, de la parte visual, de la tecnología. Hoy tenemos un mundo lleno de tecnología, abrumado por los celulares, abrumado por las cámaras de televisión, abrumado por las cámaras de video, las cámaras de seguimiento. Pero entonces, ese código que tiene casi 30 años, desgraciadamente, no ha sido modernizado. Entonces, todo se nos volvió un problema. Poder empapelar a unos delincuentes y poder judicializar a unos delincuentes es un lío para la gente. Y eso lo digo porque mucha gente dice, mire, yo antes de ponerme, me atracaron, me robaron el celular, me robaron la billetera. Yo antes de ponerme a hacer denuncias o ir a un juzgado o de ir a una fiscalía, yo dejo que esa vaina pase y ya miraré cómo me repongo lo que me robaron. Eso realmente es muy triste para el sistema judicial en Colombia. Porque claro, el delincuente es capturado, el delincuente es prácticamente atrapado con las manos en la masa, y más se demora el policía en llevar al delincuente a la estación de policía que el delincuente estar en la calle cometiendo de nuevo fechorías. Algunos oyentes me decían, mire, ¿sabe qué es lo que pasa con esos delincuentes? Porque uno se pregunta, ¿por qué un delincuente tiene 10, 15, 20, 30 entradas a la cárcel y sigue ahí, sin ningún problema, delinquiendo? Y la gente me decía, es que al delincuente no le dan trabajo. Y el delincuente no encuentra otra alternativa sino seguir delinquiendo. Pues hay que buscar mecanismos. Hay que buscar los mecanismos. Y en eso no nos podemos engañar, mi querido Germán. No nos podemos engañar. Así que esa es una inquietud que quería plantear y es algo de lo que tenemos que hablar necesariamente en este programa. Yo me voy a dar una licencia también, mi querido Germán, para hablar sobre las cosas que hoy nos están motivando. Usted lo decía muy bien, mi querido Germán. Hoy estamos iniciando la Semana de la Bicicleta. No sé si podríamos tener contacto con alguno de los oyentes que nos quería hablar sobre el tema de la bicicleta, Germán.
1: Ya está en línea el señor Flores, que es experto en temas de bicicleta.
2: Ah, perfecto. Señor Flores, buenas tardes. ¿Cómo me le va? Le saluda Jairo Pulgarín acá, desde la mesa de trabajo de Radio Santa Fe. Vamos a cuadrar con el señor Flores más adelante entonces, Germán,
1: sí, porque a esta hora nos alistamos. Le baja el volumen al radio y nos escucha por el teléfono. Muchas gracias, señor Flores.
2: ¿Señor Flores?
12: Sí, aló, aló.
2: Ah, ya, ya, ahora sí lo escucho mucho mejor. Vamos a hacer lo siguiente, señor Flores, le damos a Aarón instrucciones internas y ya volveremos con usted después del resumen de noticias, mi querido señor Flores. Vamos entonces, Germancito, con el resumen de noticias, la información que tiene que ver, por supuesto, con la actualidad, la información de movilidad, la información del clima y todo lo que pasa en Bogotá, porque siempre en esta franja del mediodía tenemos noticias para ustedes. Si tiene algo que decir o si tiene algo que nos quiere compartir, ya lo sabe, ponga Radio Santa Fe y dígale a Pulgarín.
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5: Son las 12 del mediodía, 32 minutos en Radio Santa Fe, las noticias. Desde el Consejo de Bogotá advierten que la reforma tributaria busca reducir hasta en un 50% los recursos para los presupuestos participativos, lo que limitaría la participación de la ciudadanía a sus proyectos locales. Esta información con el periodista Carlos Martínez.
6: Así es, mire, le cuento que a esta hora avanza la discusión de la reforma tributaria, especialmente en el artículo 153, donde hoy se han detenido. Este artículo busca reducir hasta en un 50% los recursos de los presupuestos participativos. Por eso lo consultamos a la concejal Donka Atanasova. Bueno, concejal, empecemos por explicar qué son los recursos participativos, los presupuestos participativos de los que disponen las alcaldías locales. Bienvenida.
7: Hola, un saludo a ustedes, a toda la audiencia, muchas gracias por la invitación. En efecto, pues los presupuestos participativos son un mecanismo con el que cuenta la ciudad, que además se desarrollaron con base en una normativa nacional que obligaba a los municipios a tener reglamentación de presupuestos participativos. Bogotá fue una de las que más avanzó en términos de esa reglamentación y dispuso que el 50% del presupuesto de los fondos locales, de las alcaldías locales, se decidiera de manera participativa su inversión, en qué se debía invertir. Se crearon unas categorías de gastos, se crearon unas fórmulas de votación, se crearon unas fórmulas también de construcción de consensos comunitarios de manera participativa, unas metodologías muy amplias que permitían que la gente pudiera decidir en qué se iba a invertir la plata de su localidad. Hoy esta reforma tributaria, además de todos los demás edificios que ya ha dejado sobre la mesa, acaban de aprobar aquí el artículo en el cual se dan exenciones tributarias y sobre el predial a quienes son dueños de más de 50 apartamentos de un mismo edificio y los entreguen para arrendamientos, por ejemplo. O sea, la única ciudad a la que se le ocurre concentrar aquí el beneficio, ¿cierto?, y darle además exención de impuestos, es esta administración, es vergonzoso ese artículo. Y además de eso, pues quieren reducir los presupuestos participativos de un 50% a un 20%, lo cual es pues reducir la capacidad de la gente de incidir en que se gastan los recursos de su localidad.
6: En ese orden de ideas, concejal Donka, ¿cómo le ha ido a propósito a las alcaldías locales con el desarrollo de los proyectos que la misma comunidad ha puesto precisamente en consideración de las alcaldías locales para su desarrollo? ¿Han sido eficientes? ¿Han participado? ¿Si ha habido ese trabajo propositivo de los mismos ciudadanos?
7: La gente ha participado. Lo que sí ha habido es una gran dificultad administrativa de ejecución en las alcaldías locales. Es una cosa que nosotros hemos denunciado pues desde el primer día, un poco diciendo que era necesario fortalecer la capacidad administrativa de las alcaldías. Algo que pasó en esta administración es que se debilitó muchísimo el apoyo que los sectores centrales deben darle técnico a las alcaldías. El reglamento de presupuestos participativos, un poco lo que planteaba, es que en el caso de cada inversión, por ejemplo, la gente decidió que hay que invertir en más árboles, ¿cierto?, en su localidad. Pero entonces, ¿quién tiene que hacer el acompañamiento técnico? Lo tiene que hacer la Secretaría de Ambiente, el Jardín Botánico. Entonces, ese acompañamiento técnico a las alcaldías locales se debilitó muchísimo. Entonces, todas esas cosas han generado una gran dificultad en la ejecución de los presupuestos, haciendo que solo se ejecute el 24%, lo cual pues es fatal. Pero la solución de esto no era reducir el porcentaje de recursos, era fortalecer administrativamente a las alcaldías.
6: Finalmente, concejal Donkan, ¿no será que la administración distrital está castigando a las alcaldías locales precisamente por su baja ejecución?
7: No, lo que está haciendo la administración distrital es quitándole recursos a la gente. Eso debe quedar claro. Aquí esta administración y esta reforma tributaria lo demostró, es una administración que piensa en cómo quitarle más plata a la gente a través de más impuestos, de más sobretasas, de mayores tasas en las que ya existían, y en cambio quitarle impuestos, ¿cierto?, darle exenciones a los que más plata tienen. Es una cosa realmente impresentable.
6: Muchísimas gracias, la concejal Donka Atanasova, precisamente con esta discusión del artículo 153 en la que se busca quitarle hasta el 50% a las alcaldías locales para que ejecuten sus presupuestos participativos en obras que les interesan a las mismas comunidades. 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

0: Son las 12 del mediodía, 39 minutos en Radio Santa Fe. A propósito de la bici, la semana de la bicicleta, les cuento que estamos recordando este tema inolvidable con Shakira y Carlos Vives, talento nacional. Y que viva la semana de la bicicleta. Dígale a don Jairo Pulgarín con el señor Flores, que ya está aquí con nosotros vía telefónica.
1: Esa noticia que usted me acaba de dar, entonces vamos a aprovechar la oportunidad de tener en línea al señor Flores para hablar de estas cosas portentosas que tienen que ver con el mundo de la bicicleta. Qué bonito ese tema de Carlos Vives, me parece espectacular ese tema de Carlos Vives con Shakira en homenaje a la bicicleta. Distinguido señor Flores, tenga usted muy buenas tardes.
2: Muy buenas tardes, don Jairito, ¿cómo me le va, don Jairito? Me place oírlo y agradecerle a usted que me haya puesto, como se dice, atención, a saludar también muy especialmente allá a don Germán y todo, y a Radio Santa Fe y a toda la mesa. La inquietud mía que tengo, don Jairito, es lo siguiente. Yo vivo aquí en Suba, ando en bicicleta, yo tengo 75 años de edad ya pasadas, y resulta que el año pasado tuve prácticamente dos accidentes, dos caídas, pero la última fue un poco dura, porque es que se meten personas a andar, andar por ahí, y andando es ahí elevada, se puede decir, hablando por celular. Es que el problema que tenemos es cierto, el alcalde sí instaló las ciclorrutas acá como de un metro para doble vía, pero las llenó de volardos. Esos volardos no se ven prácticamente de noche, son grises, pero ya con el tiempo están todos prácticamente sin pintura ni nada, y eso es imposible para pasar. Yo quisiera que por intermedio suyo, a ver si lo retiran, amplían la vía, y ahora que andan con bicicletas eléctricas, con patinetas, hasta con motos, hombre, eso es un peligro para uno. De noche tiene que llevar muy buena iluminación para andar. Entonces, don Jairito, a ver si ya que estamos en la semana de la bicicleta, porque eso es una biciclorruta antigua, eso yo le dije, le puse para eso el nombre de ciclomuerte, porque donde uno llegue a caerse duro, allá se va contra la avenida donde pasan los carros, pase Transmilenio. Esa está en la calle 145 hasta la carrera 92, que es hasta arriba a Centro Suba, casi llegando al cementerio. Entonces, le agradezco mucho que me haya atendido eso y para que tanta gente que ande en esa ciclorruta no sufra más accidentes como los casos míos. Muchas gracias, don Jairo, por haberme atendido. Dios lo bendiga.
1: No, gracias a ti, querido Luis, por conectarte, y gracias por informarnos, porque además es una buena manera de llamar la atención en relación con este tema. Yo voy a averiguar, y de verdad me comprometo, Carlos Alirio, perdóneme, voy a comprometerme con usted a consultar con las autoridades de movilidad sobre este tema, que me parece que es muy importante. Es muy importante lo que dice Carlos Alirio Flores desde la localidad de Suba, porque sí, yo no había pensado en los riesgos que puedan generar los volardos en este tipo de ciclorrutas. Ahora, ¿por qué se instalaron los volardos? Eso también es bueno que la gente lo sepa. Porque esos volardos lo que buscaban básicamente era evitar que la gente transitara, metiera los carros, metiera las motos, evitar que se cometieran tropelías contra las ciclorrutas. Pero fíjese usted que a veces unas cosas terminan afectando otras, y eso es lo que básicamente vamos a plantear. O por lo menos que se piense o que se evalúe la posibilidad de que se pinten esas formas de contención, o que se pinten esos volardos con pintura reflectiva, que se pueda ver de noche y que no genere este tipo de problemas y complicaciones a la gente. Pero me comprometo con usted, Carlos Alirio, y me comprometo con los ciclistas de Bogotá a hablar de ese tema, porque me parece muy importante. Mire lo importante que es escuchar también a los ciudadanos frente a estos temas que son tan sensibles y tan particularmente duros y difíciles como lo que acaba de plantear el señor Carlos Alirio Flores. Vamos a hacer una pausa, mi querido Germán. Ya seguiremos con los oyentes que tienen tanto que decir, que tienen tanto para compartir en esa franja del mediodía. Y no lo olvide que esas notas y todos esos reclamos, todas esas denuncias, ustedes las pueden transmitir también en el teléfono rojo de Jairo Pulgarín, el 310-205-3333. Es muy fácil, 310-205-3333, porque no es hora de callar, ya les he dicho, es hora de hacerse oír con Jairo Pulgarín. Unos mensajes y ya retornamos para continuar con ustedes con las noticias y los hechos más importantes del día en Dígale a Pulgarín.
0: Son las 12 del mediodía, 44 minutos en Radio Santa Fe. 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
0: Son las 12 del mediodía, 45 minutos en Radio Santa Fe. 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
0: Son las 12 del mediodía, 46 minutos. 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
0: 12:46 minutos, ahora hablemos de Cundinamarca. Buenas noticias para compartir de nuestro departamento. 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
0: Son las 12 del mediodía, 48 minutos. 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
0: Hablemos ahora de salud visual con el periodista, sí, el periodista Jairo Pulgarín.
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0: 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Germán, querido, permítame porque tengo un oyente que me hace una anotación y me parece que es una anotación muy delicada. Es un oyente que nos quiere hablar sobre algo que le acaba de pasar. Y claro, con mucho gusto vamos a escuchar a ese oyente, mi querido Germán.
1: Hola, Jairito, buenos días, ¿cómo estás? A ver, es que pongo alguna quejita. Jairo, es que imagínate que el día sábado me pasó una vaina con una transferencia Nequi. Mi mami hizo una transferencia, me hizo una transferencia a mi Nequi por un valor de 100,000 pesos. Desafortunadamente, pues el último número no coincidía. Cuando yo me di cuenta, empezamos a llamar a la persona para que nos lo devolviera y la persona no nos quiere contestar. Cuando nos contesta, se queda callado. O nos contestan y empiezan, aló, aló, aló. Entonces, pues es súper difícil lograr que la gente sea honesta y pues devuélvalos. O sea, si no son de ustedes, ¿por qué no lo devuelven? O sea, entreguen esa plata que les entró y que alguien les está llamando diciendo, venga, devuélvamelo. Sí, pero no nos quieren devolver el dinero.
0: A mí me parece esto insólito, de verdad me parece increíble que alguien que sabe que le consignaron una plata que no le corresponde, que es simplemente un error de una persona, de un adulto mayor que marcó mal, y la persona no quiera devolver el dinero, hombre. No, eso no, eso no es juego limpio.
1: El nombre de la persona que no quiere contestar el WhatsApp, o sea, no quiere, aparte no tiene WhatsApp, no quiere contestar la línea y hacernos la devolución de dinero. Es de una señora que se llama Luis Estela Mora, pero no nos quieren devolver los 100,000 pesitos. Yo creo que la gente tiene que ser un poco más consciente de que si te entra una plata que no es tuya, devuélvela. A mí me ha pasado, a mí me llega plata que no es mía y a mí me llaman y yo confirmo que sí me entró la plata, obviamente yo devuelvo el dinero, porque pues lo que tú haces de bien se te regresa mucho mejor. Pero mire que esta persona no, o sea, la verdad, mi señora madre me hizo el favor porque yo lo necesitaba ese día sábado y esta persona pone a todos a contestar y no nos quieren devolver la plata. Ya le hemos enviado mensajes de texto porque no, WhatsApp no tienen, pero no quieren devolvernos el dinero.
0: No, eso es increíble. Me parece inaudito que de verdad la gente tenga ese comportamiento cuando eso no habla bien de una persona. Ustedes de verdad no se alcanzan a imaginar lo importante que es la honradez. La honradez es muy buen negocio, es muy buen negocio. Por cualquier lado, por donde usted lo mire, por donde usted lo aborde, por donde usted lo asuma, la honradez es muy buen negocio. No hay nada más gratificante que de verdad saber que uno de manera honesta le dice a la persona, mire, sí, recibí una consignación equivocada, esa plata no es mía, esa plata es suya, por favor, tome nuevamente su dinero. Uno lo hace con tranquilidad, con frescura, eso. Y tengan la seguridad que esas buenas acciones se devuelven. Se multiplican, mejor dicho. Las buenas acciones se multiplican. Si usted se porta bien, si usted le hace el bien a los demás, si usted comparte el bien con los demás, si usted multiplica el bien para los demás, esas buenas acciones se le devuelven y se le multiplican. Y usted va a recibir beneficios siempre con todo lo que haga en su vida. Así que le voy a pedir a la señora, vamos a ver si nos regala el teléfono de la señora, nuestro oyente, para por lo menos hacer la gestión y pedirle a la señora Luis de la Mora o Luisa de la Mora que por favor devuelva ese dinero que no le corresponde. Es un dinero que no es suyo y es un dinero que accidentalmente fue a parar a sus cuentas de Nequi. Vamos a invitar a todos los oyentes, Germán, no lo olvide, siempre a los oyentes, la invitación es a que estén prestos a hacer estas denuncias, que estén prestos a compartir estas inquietudes, que nos hagan saber lo que está pasando. A veces nosotros los periodistas tenemos un problema y es que nos desconectamos de la realidad y eso es lo que no queremos. No queremos perder nunca el horizonte de las inquietudes, de las preocupaciones, de las angustias, de los dolores, de los sueños de la gente, porque también aquí queremos multiplicar esos sueños de nuestros oyentes. Y por eso los invito.

0: invito a que nos escriban al teléfono de Jairo Pulgarín, 310-205-3333, 310-205-3333. Una notica de voz, un mensaje, es más que suficiente para poder intercambiar algunas ideas con ustedes. Germán García, hoy en la producción general del programa, dígale a Pulgarín Radio Santa Fe, la asistencia de producción de doña Jennifer Estupiñán, la dirección y la supervisión de don Vicente Moros Ortega, el que a la música sí le pega, y la presentación de un amigo de lavar y de planchar, Jairo Pulgarín, del Círculo de Periodistas de Bogotá. Una feliz y venturosa tarde para todos.
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0: Así es, qué pronto y qué triste fue todo, todo hacia una eternidad, como nos dice el maestro José Rómulo Sosa Ortiz. Sabemos de quién hablamos, Jennifer, muy buenas tardes.
1: Muy buenas tardes, Carlitos, Germán, a todos los de la mesa, a Kikín y a todos los que se están conectando en este momento en Radio Santa Fe 1070 AM, no sé quién
0: Le doy
1: nos
0: una
1: habla.
0: Pista, el príncipe de la canción.
2: Más conocido como José José.
1: José José.
0: Sí, pero bueno, aquí porque le dijeron.
1: Cuéntenos, Carlitos.
0: Pues resulta que este joven desafortunadamente ya no está, murió en una fecha como estas, un 28 de septiembre de 2016. Él ya venía presentando algunas dolencias, estaba pasando por una situación de salud bastante compleja, hasta que definitivamente en un amanecer de un 28 de septiembre, así como el de hoy, un día triste, lúgubre, pasado por lluvia, de alguna manera plomizo, nos despertamos con esta noticia, desafortunadamente, porque murió José José. Sí, señor. Hoy estamos rindiendo homenaje al maestro, al príncipe de la canción, Jennifer. Usted que es muy romántica a pesar de la corta edad que tiene, pero pues fíjese que esto es quizás uno de esos cantantes cuyas composiciones hablan de las historias de la vida, muy romántico, quizás muy literario en algunas confecciones de sus letras en los renglones. Es muy fácil entender, usa mucha figura literaria, muy chévere, muy destacable. Y por eso es lo que hoy nos atrae precisamente con este aniversario triste de la muerte de José José. Germán, muy buenas tardes.
2: Cordial saludo, periodista Carlos Martínez, bienvenido a este paraíso.
0: Sí, señor, aquí siempre, como de costumbre, caminando las calles de la ciudad en esta mañana pasada por lluvia, y ya en este momento pues está haciendo cierto bochorno, está haciendo como cierto sofoco, está haciendo como solecito. Germancito, sí. Nuestra frase de reflexión hoy para comenzar esta semana, ya nada más que decirle adiós, chao septiembre, algún día lo conocí y nos vemos.
2: Pregunta del día antes de la frase. ¿Estuvo practicando ciclismo este fin de semana?
0: Sí, señor, como corresponde, Alto de Patios, allá he tratado de bajar el horario, mi récord, pues pero siempre cuesta, pero bueno, ahí hacemos todo el propósito. Estuvimos acompañados por una amplia delegación del Instituto de Desarrollo Urbano también, que se unió a esta iniciativa el fin de semana. Así que muy bien. Además, porque es el inicio de la semana de la bicicleta. Sí. Me imagino que Jennifer pues tendrá que desenvolver su bicicleta de la Barbie. Sí. Mirar si el timbrecito suena. Prin, prin. Pues cuando va a llegar a la esquina, pues para avisar que está montando, ¿cierto? ¿Cómo es que suena el timbre? Prin, prin.
1: Sí.
0: Es que gráficamente yo veo a Jennifer en su bicicleta rosada con su canastica adelante color blanca y por supuesto con su casco color rosado. Entonces es el inicio así y con sus rueditas de entrenamiento. ¿Ya se las quitaron a la bicicleta? Sí.
1: Sí, claro, Carlitos.
0: Bueno, ahí tenemos una gran deportista que se está iniciando en el mundo del ciclismo. A propósito de esta semana, que es la semana de la bicicleta, Germancito, así que para sí, nuestros invitados especiales, exactamente, sí, señor, no podíamos ser inferiores a este propósito que tiene la Alcaldía Mayor de Bogotá. Muy bien, por el alcalde Carlos Fernando Galán, por el director del IDRE, el doctor Daniel García, que tiene preparada todas las ciclovías de la ciudad.
2: Luego de esta breve introducción, está la frase del día.
0: Sí, señor, nuestra frase de reflexión.
2: La mejor forma de contemplar un paisaje es haciendo ciclismo, sí. Acompañados del periodista Carlos Martínez.
0: Sí, claro, la mejor EPS. Usted así no es. Tiene que estar... Mire, usted, mire, la mejor cita con la EPS del deporte es sencillamente salir a la hora que usted quiera. Así usted es. No tiene que estar esperando a que la operadora lo atienda por como a la hora y media hasta cuando contesta. Hoy día creo que entiendo, se hace por WhatsApp. El WhatsApp le responde a uno si hay cita, tengo cita para tal día, tengo cita para tal noche, tengo cita para pasado mañana, entonces le sirve o no le sirve. Y uno va contestando ahí por WhatsApp, imagínese que aquí en mi época era así, uno iba directamente al dispensario o a la IPS, al centro de salud, y pedía la cita. Hoy día es la cosa es como más moderna. Pero bueno, pero entonces el deporte es eso, ¿no? El deporte lo atiende a usted a cualquier hora y cuando usted termina su cita con el deporte, usted está totalmente renovado. Desintoxicado. Uh-huh. Entonces usted prácticamente su cuerpo otra vez como que se reinicia, ¿no?
1: Sí, claro.
0: Entonces, eso básicamente es lo que es hacer deporte en esta semana de la bicicleta, hermancito. Muy bien por esta reflexión. Así que hoy un homenaje, vamos a tener muchas canciones. Trajimos unas de aquí de nuestra hemeroteca, desempolvamos algunos temas del maestro José José, que están sonando muy bien. Esta es de las más recientes, es una interpretación muy bonita que nos hace a este estilo de género o a ritmo de salsa. Hoy el maestro José José.

0: Sí, señor, tremendo homenaje al maestro José José, cuando ya tenemos la 1:12 de la tarde. Mire, este fin de semana, Kikín, le cuento que el diario El Tiempo cambió de formato. Ya no es el tamaño universal, ya no es el tamaño que durante casi más de 100 y pico de años. 112, en la memoria no me falla, el más antiguo es El Espectador.
1: Y desde ayer luego sigue el Tiempo. Ese nuevo formato desde ayer.
0: ¿Cierto? Sí, entonces ayer, pues yo lo vi, me llamó la atención, creí que se habían equivocado, asumí que era el diario El Espectador, y pues veo que es el diario El Tiempo. No me gustó.
1: ¿No?
0: No.
2: ¿Por qué, Carlitos?
1: Al amplio.
0: Sí, no me gustó por muchas cosas. Y como dirías el técnico Mourinho, no me gusta. O como diría cierto comentarista deportivo, no me gusta. Entonces, lo uno, porque el tamaño se asemeja a los únicos diarios que sobreviven. Al Nuevo Siglo, que es más pequeño, al diario El Espectador. Y el que marca diferencia al diario La República es un poquito más amplio entre el tamaño del Tiempo y el del Espectador. Este es similar al del diario El Espectador tipo tabloide.
2: Sí.
0: Entonces, uno entiende hacia dónde va quizás uno de los principales medios impresos del país, y esto dice de alguna manera sobre la continuidad de este tabloide, como lo llamamos. No me gustó porque realmente recoge todo en un solo libro. O sea, mire, eso es como, y eso que le quité la mitad a Kikín, mire, le quité la mitad. Esto es una enciclopedia. No, o sea, yo estaba habituado, porque imagínese tantos años.
3: Exacto.
0: Que me llega a la casa.
3: Está acostumbrado.
0: Claro, y yo empiezo a mirar por cuadernillos.
1: Ajá.
0: ¿Ve? Más fácil.
2: Sí, más fácil.
0: Más práctico.
2: Sí.
0: Usted empieza a tomar pues lo más representativo. Yo empiezo a buscar el editorial del Tiempo, de qué va a hablar, de con qué se levanta el domingo. Y ya ahí empiezo ya a mirar pues cosas de mayor trascendencia. Pero no, este trae todo condensado. Y realmente, uy, es un ladrillo, sinceramente, con el diario El Tiempo. Ojalá pues tuvieran pues un poco más de coherencia y por lo menos lo hicieran, estaba bien por el tamaño. Que de hecho el tamaño de la fuente también se redujo, ¿no?
2: Sí,
0: ya uno a estas alturas de la vida, imagínense, le toca a uno ir al optómetra y ajustar otra vez el nivel de visión, porque la letra es muy pequeña, entonces eso cansa mucho, y más cuando se está leyendo. Imagínense, Jennifer, uno a las 2 de la mañana leyendo esto, por eso es que pues, esta mañana sí, de verdad, me costó trabajo levantarme, porque yo iba como en la mitad, y ya marcaban las 2 de la mañana, y dije, no, yo creo que hasta aquí estoy corto, porque esto le falta, y no, realmente sí, no.
1: Les va a tocar agregar
0: lupa, muy desatinado.
1: Lupa para poder...
0: Exacto.
1: Tiene toda la razón.
2: Claro, porque...
1: Pequeñita la letra.
2: Lo que hicieron fue agrandar la imagen de la portada y disminuir el tamaño de la letra que va abajo, las principales noticias, sí.
0: Claro, y se pierde mucho material fotográfico, especialmente las ilustraciones, cuando se habla de mapas, cuando se habla de cifras estadísticas. Pero en ese sentido, a lo que sí no le recortaron fue a la publicidad, obviamente pues de eso se trata, porque es una empresa comercial en últimas. Bueno, eso por un lado. Jennifer, a propósito, en temas de noticias, hay que empezar por la advertencia del presidente Abelardo de la Estrella contra uno de los grandes jefes de estas estructuras criminales, como es alias Pinocho. ¿De quién se trata y qué fue lo que dijo el mandatario?
2: Sí, pues anoche hubo una locución presidencial del presidente Abelardo de la Estrella donde nombró varios temas. Él con estas alocuciones lo que hace es tener un balance de los principales aspectos de cómo va Colombia, y pues habló de este tema en particular, que es alias Pinocho. Habló sobre los resultados del gobierno, se refirió a varios temas, pero sobre la seguridad en el Caribe nos habló de algo muy importante, de los operativos contra las autodefensas conquistadoras de la Sierra Nevada, un tema muy polémico y con diferentes acontecimientos que vinieron pasando en la semana pasada. También recordó que hay una recompensa de 3,000 millones de pesos por alias Pinocho. Señaló que las autoridades siguen buscándolo, que primero se reforzó la seguridad en La Guajira y también, segundo, en la frontera con Venezuela. También habló de alias Araña, quien fue extraditado en Estados Unidos la semana pasada también, que él también dijo que quería hacer como una especie de acuerdo, algo así. Y según el gobierno estaría relacionado con el reclutamiento de menores. En temas económicos, el presidente dijo que las finanzas del país están en una situación difícil. Por eso anunció que su equipo económico buscará hablar con el Fondo Monetario Internacional. Y sobre las clases, después del terremoto, dijo sí. que habrá otros lugares y clases virtuales para que los estudiantes puedan continuar con su estudio sin ninguna inconformidad.
0: Claro. Y se superó, ¿no? Afortunadamente, son más los menores que están regresando sí. a las clases, ¿no?
2: Uh-huh.
0: Dentro de este consolidado que presentó en las últimas horas. También sí. Se refirió al tema de refinanciar proyectos de infraestructura para el país, Ajá. ir al Fondo Monetario Internacional, esto con una comisión encabezada por el vicepresidente José Manuel Restrepo y el ministro de Comercio, sí. ¿no? Básicamente es como para tener más recursos en temas de desarrollo en el país.
2: Sí, claro. Frente a los temas que acaba de mencionar Carlos, el representante es el vicepresidente José Manuel Restrepo, el que se encarga de solucionar todos estos acuerdos y también habló primero de la economía, de la sí. seguridad, todo lo que acaba de mencionar Carlos. Uh-huh. Y pues estas alocuciones son para eso, para primero tener un balance hasta el día de todo lo que está pasando en el país y segundo para demostrar los resultados que han venido ocurriendo en la medida de la semana, que fueron las caídas de estos grandes grupos armados, algunos de los integrantes sí. y los pasos a seguir, Carlos.
0: Claro, no se le olvide a esta señora Sandra
2: Silvana
0: Guerrero. Guerrero, señora Silvana Guerrero, ya en cualquier momento van a dar orden del operativo, ya están las coordenadas definitivas, ya le están pisando los talones, le están respirando la nuca. Señora Silvana Guerrero, o se desmoviliza, o se entrega a las autoridades, o va a ser víctima, naturalmente, presa de toda la institucionalidad de la fuerza pública y de la capacidad de las fuerzas militares y de la Policía Nacional para someterla y acabar por fin con toda esta ola de secuestros, de extorsiones, especialmente de las rentas criminales en el departamento de Norte de Santander. Hablando sobre este balance, Jennifer, el presidente Abelardo de la Esprilla habló sobre la salud, indicó sí. que son más de 1.069.126 usuarios del sistema de salud que están esperando medicamentos, que les sí. resuelvan sus citas con tanto con medicina general como con especialistas. De hecho, le ordenó a la ministra de Educación, Ana María Vesga, que cada 8 días le informe sobre el número de peticiones que han sido resueltas. Es decir, la orden sí o sí, de a partir de este momento, cuando hizo la locución, es empezar a desentrabar todas esas órdenes que están pendientes, porque no puede ser que personas que tienen medicamentos que están sin entregársele, pues están esperando, imagínense la tercera edad, Jenny.
2: Sí, y salen también muchos videos en redes sociales en diferentes hospitales, como el Hospital de Kennedy de Bogotá, que está completamente colapsado. Publicaron unas imágenes donde uno ingresa al hospital y hay personas tiradas en el piso, hay personas que llegan a urgencias y no los pueden sí. atender, por lo mismo, porque el sistema de salud está totalmente colapsado. Entonces acá el gobierno lo que tiene que hacer es tomar medidas para solucionar esto. También el tema que menciona Carlos, ¿cómo van a retrasar los medicamentos de las órdenes de las personas? Por ejemplo, las personas que tienen diabetes, que necesitan sus medicamentos mensuales, que tienen una orden, y cuando van a reclamarlas, no, que no hay, no, que espere, no, que vuelva tal día. La salud realmente en este aspecto no da espera. O sea, por ejemplo, la diabetes no da espera.
0: Claro, lo más hartísimo, las EPS no han entendido y es un problema. Fíjese que no es una política de las EPS, pero más que todo es de los empleados que buscan entorpecer, porque cuando las EPS revisan el caso, y lo sí. estuve consultando la semana pasada, resulta que son de los operadores, ni siquiera es una política de las EPS, porque no. pues, por una firma no entregan el medicamento.
2: Ajá.
0: Y todo se ha derivado precisamente a través de esa figura de las órdenes.
2: De
0: esa
2: las órdenes,
0: esa figura
2: sí.
0: deberían acabarla. Sí, sí, las autorizaciones. Las autorizaciones.
3: Que le ponen, o sea, si a usted el médico le dio una receta o le ordenó que se tenía que tomar estas pastillas, ¿por qué administrativamente tiene que alguien decir, ah, no, es que tiene que...
0: traiga la orden.
3: Traiga la autorización.
0: No, la autorización.
3: Y el médico, usted le está diciendo, usted necesita para su buen estado de
0: claro.
3: salud, por su vida,
0: sí.
3: tiene que tomarse eso. Ya, ¿qué más autorización que la del médico?
2: Sí.
0: Exactamente, ese es el punto. Si
2: ese
0: hay un profesional
2: punto.
0: De la salud que indica que el paciente debe tomar X medicamento e iniciar el tratamiento, pues es porque debe ser a la mayor brevedad.
2: A la mayor brevedad.
0: Que no lo pongan a hacer fila. Primero tiene que uno ir al dispensario, que casi no hay.
2: Sí.
0: Es decir, los puntos para entrega de medicamentos.
2: Sí.
0: Filas que le dan hasta la, como dos veces la vuelta a la manzana, los usuarios esperando para que les entreguen el medicamento, y eso realmente es inhumano. En ese sentido, pues el mandatario indicó que ya está en marcha un plan de choque. Ojalá la ministra Ana María Vesga realmente verifique eso en territorio, porque todo desde el escritorio es muy fácil, pero que se ponga a visitar los dispensarios y los puntos de distribución de medicamentos realmente es una cosa tortuosa. Acabar, a propósito, con esa figura de Kikín de las autorizaciones, eso no hay asidero realmente. El paciente, si va, es porque está enfermo y punto, y el profesional de la salud le impone un tratamiento. Entonces,
2: claro.
0: Eso por un lado.
2: Sí.
0: También habló sobre el tema del sometimiento a la justicia. Le dijo a estos delincuentes que se apropiaron de los recursos de la Unidad Nacional para la Gestión del Riesgo, que a través del Ministerio de Justicia colaboren para que sigan delatando a los demás bandidos de cuello blanco que se apropiaron de los recursos. Por otro lado, temas de orden público, la Fuerza Pública hizo un operativo en las últimas horas en temas de minería ilegal, inclusive hubo una incautación y destrucción de maquinaria usada, maquinaria amarilla, Jenny.
2: Sí, esto sucede en el Bagre, Antioquia. Las autoridades realizaron un operativo contra la minería ilegal. Específicamente en el río Nechí encontraron 3 dragones, 2 excavadoras, 4 dragas y 13 motores. Toda esta maquinaria fue dejada fuera de funcionamiento y, según las autoridades, era usada para sacar oro de manera ilegal y estaría relacionada con el Clan del Golfo. Las autoridades dicen que en esta zona se sacaban cerca de 26 kilos de oro al mes. Esto representaría en cifras unos 11 mil millones de pesos. También señalaron por su parte que el Clan del Golfo cobraría cerca de un 15% de la producción. Además, las autoridades mencionaron que retirar estas maquinarias ayuda a evitar más la contaminación del río Nechí, Carlos.
0: Sí.
3: Carlitos, yo, qué pena, quisiera
0: quiere participar.
3: Acudir a sus conocimientos y a su larga carrera. Yo siempre he tenido una duda, cuando ahorita que dan esta información y se dice que destruyen la maquinaria amarilla, la dejan inservible,
0: sí.
3: ¿Por qué esta maquinaria amarilla que se les decomisa a todos estos grupos armados o o a la gente que se dedica a la minería ilegal? Bueno, en diferentes casos. ¿Por qué esa maquinaria es destruida? ¿Por qué mejor no esa maquinaria dársela, pasarla, no sé, a un departamento que la necesite y que puedan dársela, no sé, a pueblos donde necesiten arreglar caminos? ¿Por qué no seguir trabajando con esa maquinaria? ¿Por qué destruirla?
0: No, mire, eso sí es cierto. Eso se venía realizando, por lo menos en los gobiernos anteriores. Lo uno, porque es que lo que implica llevar un dragón a esas regiones como en el Bajo Cauca antioqueño o en departamentos como el Putumayo también, o en norte de Santander, pero más que todo allá en esa región de Caucasia donde hay una mayor concentración de minería. Entonces, cuando las autoridades hacen la aprehensión, posteriormente la incautación mediante orden judicial, eso implica un gasto para las autoridades judiciales. En el caso de quienes hacen el embargo, por ejemplo, la Policía Fiscal y Aduanera, la Dirección de Antinarcóticos o la Dirección de Carabineros, que es la que tiene esa tarea contra la minería ilegal. Entonces, ¿cómo van a sacar esa maquinaria? Y pues tienen que hacerla a través de un montacargas, de una tractomola, de una cama baja, y la policía pues no tiene esos recursos. Por eso, a través de medidas que imparte un juez de la República, dispone que se haga la destrucción. Pero la segunda parte de su inquietud, Kikín, es que en este gobierno de Abelardo de la Espriella esas condiciones cambiaron. ¿Y todo por qué? Con ocasión al terremoto del 10 de agosto. El presidente dio la instrucción de toda esa maquinaria que se le está quitando a estos bandidos, esa maquinaria, trasládenla a las zonas y sitios que resultaron afectados por el terremoto. Y muchas de esas dragonas, de esas retroexcavadoras, de todas esas máquinas, algunas fueron llevadas precisamente al Eje Cafetero, fueron llevadas a la ciudad de Cali, y no crea, varias de esas máquinas están haciendo ese trabajo. Ahí quedan, obviamente tiene que haber un doliente. la policía en estos casos o la Fiscalía General de la Nación, pero hay una directiva de la Presidencia de la República que dispuso que esa maquinaria fuera a atender directamente la emergencia. Muchas están trabajando en carreteras en estas ciudades que resultaron afectadas. En el departamento del Chocó llegaron varias. A propósito, Kikín, al departamento del Cauca también llegaron una que otra, y al eje cafetero también fueron desplazadas otra. Ese creería que es un propósito, pero es que aquí el tema de la papelería es lo que le quita tiempo y efectividad a estas operaciones. Entonces, es una buena decisión del gobierno que esa maquinaria las destinen precisamente para, por ejemplo, para abrir caminos, para abrir trochas y no las destruya.
3: Alcaldías aquí nomás en Cundinamarca, usted va a cualquiera de los pueblos y le apuesto que hay muchos ciudadanos, muchas juntas de acción comunal allá en la oficina del alcalde pidiendo por favor envíenos una máquina, vea es que se viene un derrumbe, vea es que el invierno nos tiene así, es que necesitamos abrir camino por este otro lado, el camino no le hacemos un mantenimiento hace 1, 2, 3 años. Y obviamente pues la gente dirá, ¿por qué seguimos destruyendo la maquinaria amarilla? Chévere que en este ejercicio que se está aplicando ahorita en esas zonas de destrucción después de lo del sismo, de pronto quede un buen ejemplo y de pronto sí busquemos la solución a tanto papeleo, tanta eso, lo podamos simplificar y de pronto podamos aprovechar todo eso.
0: Entonces, no, así es.
3: Porque es que una maquinita de esas no vale... Claro. 10, 20 millones de pesos. Eso es mucho dinero como para meterle dinamita y
0: volarlo ahí. Sí, pero mire, que fíjese que el presidente Abelardo de la Espriella como que le estaba leyendo el pensamiento y eso es lo que se está haciendo. Lo que pasa es que esto tiene que surtirse a través de una disposición vía legislativa y ya me imagino que en esta legislatura habrá desde el gobierno nacional esta proposición para que finalmente se convierta en un decreto o una ley, en donde esta maquinaria vaya directamente a los entes territoriales, que sería lo más efectivo. Imagínense, por ejemplo, un pueblito tan pequeño, digamos, un municipio, así por ejemplo La Vega, que por cuestión del invierno resulta que se bloqueó las fincas de la parte de allá al fondo de La Vega a salir a la carretera principal. Entonces el municipio de La Vega pues tiene una retroexcavadora incautada, pues qué mejor, no tuvo que salir de ese presupuesto, va y cumple su propósito. Entonces, para eso se va a destinar esa maquinaria amarilla. Perfecto. Y le cuento que también en las últimas horas el ELN fue condenado por parte de la justicia colombiana, Jennifer.
2: Sí, por parte de la justicia colombiana se condenan a 20 años de prisión a toda la cúpula del ELN, a 4 integrantes de la dirección. La decisión está relacionada con el reclutamiento de más de 60 menores de edad. Entre los condenados están alias Gavino, Antonio García, Pablo Ventral y Pablito. Según la fiscalía, los menores eran obligados a realizar tareas para los grupos armados como la vigilancia y el apoyo. La investigación también encontró casos de trabajos forzados y entrenamiento con armas. Además, también se conocieron casos de violencia contra algunos menores. Las autoridades, por su parte, mantienen órdenes de captura internacionales contra los condenados.
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0: Y cuando ya tenemos la 1:32 de la tarde, vamos al occidente de Bogotá, porque a esta hora nos acompaña el doctor Ovidio Claros Polanco, presidente ejecutivo de la Cámara de Comercio de Bogotá. Doctor Claros, muchas gracias por estar aquí en Radio Santa Fe. Muy buenas tardes y bienvenido.
12: Muy buenas tardes para usted, para todos sus oyentes. Y aquí terminando ya la entrega del reconocimiento a los que participaron en Gastrofest en sus diferentes modalidades. Por eso no pudimos hacer el desplazamiento porque
0: claro,
12: nos cogió acá un poco la tarde en la entrega de esta premiación.
0: Ni más faltaba, doctor Ovidio Claros, presidente de la Cámara de Comercio de Bogotá. Recordemos que ha sido quizás uno de los empresarios más importantes y también político. Se desempeñó como contralor, como magistrado de las altas cortes, congresista, gerente de entidades nacionales, docente universitario y escritor y autor de más de 5 libros sobre asuntos jurídicos del país. Doctor Claros, mire, muchas noticias porque aquí hay que destacar quizás un hecho inédito como consecuencia o a posteriori de la pandemia, y fue el de la recuperación de la ciudad de Bogotá y Bogotá Región. Doctor Claros, esto se hizo a propósito a través de un acompañamiento con los empresarios, con los microempresarios y con las MIPYMES. Bogotá hoy es distinta desde el punto de vista empresarial a lo que fue en el año 2020. ¿Cómo se encuentra a propósito el empresariado en el país, por lo menos en Bogotá, doctor Ovidio?
12: Pues hoy podemos dar un parte de verdad muy asertivo sobre la gestión que ha hecho la Cámara de Comercio. Cuando yo llegué, presenté un proyecto que se llevó a una planeación, se presentaron 6 ejes y 5 megas para que pudiéramos proyectar la Cámara de Comercio al 2030. En esa planeación quedó claro que íbamos a hacer transformaciones. Una de ellas es la transformación de Corferias. Ustedes van a ver cómo Corferias va a empezar a transformarse, cómo lo que ustedes ven hoy como la tradicional Corferias va a cambiar. Eso va a ser un centro completamente diferente, un centro ferial adecuado a las grandes plataformas del mundo, pensando no solamente en la parte inicial por donde camina la gente, sino también en el espacio hacia arriba. Lo vamos a hacer en una transformación como un Lego para no perder las ferias, para generar productividad, para que los empresarios siempre estén activos. Eso lo dejamos ahí para que se diera esa transformación de Corfea. Pero también hicimos cosas dentro de ese lote de terreno que fue la del primer edificio de ciencia, tecnología e innovación. Bogotá va a tener y va a ser el gran referente, y oigan bien esto, de ciencia, tecnología e innovación. Antes de que llegue a ser una realidad en estos 2 años y medio, también hemos dejado los centros de innovación en Bogotá y Cundinamarca. Quiere decir que los chicos y chicas empiezan a hacer todo este crecimiento en torno a la ciencia, la tecnología y la innovación para llegar a ese gran edificio primero que estamos dejando, pero luego vendrá el 2, vendrá el 3 y quedará el gran campus de ciencia, tecnología para Bogotá y la innovación creciente a través de ese centro.
0: Sí.
12: Aliados, cajas de compensación, CAFAM y pues el sector institucional en el distrito, que es la alcaldía, también está presente. Compensar también está presente como aliado nuestro en esta apuesta. Colocamos ya con Corferias y con la Cámara de Comercio la ruta que estamos ya trabajando de ese gran centro de ciencia, tecnología e innovación. Claro. Esto va a ser fabuloso para la segunda apuesta. Pues la idea es que llegue también el gobierno nacional a ser parte de ese segundo edificio. Y en el tercero, pues vendrán otros actores del sector privado. Eso lo dejamos ahí como parte del legado para que Bogotá y la región siga creciendo y el país entero en esta materia. Tenemos las grandes empresas del mundo, las grandes anclas en tecnología que van a llegar a nuestro territorio. Pero también que la universidad nuestra, Uniempresarial, vaya creciendo en la formación de las necesidades que vaya teniendo este centro que va a ser fabuloso para nosotros en la ciudad y en el país y en la región.
0: Claro. Presidente, estamos hablando del Centro de Innovación, Ciencia y Tecnología de la Cámara de Comercio de Bogotá, un complejo aledaño para ubicar a nuestros oyentes en el país del Centro de Eventos Ágora. Es decir, todo esto va a estar conectado. Este Centro de Emprendimiento de Ciencia y Tecnología, doctor Claros, va acompañado también de la academia. ¿Para qué? Para que los empresarios sean más competitivos de acuerdo con las exigencias que hoy, como Colombia, país de la OCDE, sea más competitivo en el contexto internacional?
12: Sí, completamente válido. Yo creo que si nosotros hacemos expresiones como estas que usted acaba de narrar, claramente vamos siendo más competitivos. Uh-huh. La cadena de internacionalización es fundamental también para que podamos darle un valor agregado a todo esto y el tema de la sostenibilidad que también la venimos trabajando desde hace mucho tiempo en la Cámara de Comercio de Bogotá Región.
0: Claro. Presidente, mire, Bogotá no estaría en el escenario empresarial y económico en el que se encuentra en este momento si no hubiese sido por una iniciativa que usted tomó desde el primer día que se sentó allí en su despacho, que fue el de los clústeres, es decir, empezar a reunir sector por sector de la economía bogotana para organizarlas, capacitarlas y hacerlas competitivas. De hecho, llevarlas al escenario internacional como ha sido el clúster de la moda, doctor Ovidio.
12: Bueno, eso ha sido fabuloso. Yo creo, Carlos, que el poder llevar uno las personas de San Victorino, del Restrepo, de Cundinamarca, a plataformas como París, Nueva York, Dubái, Madrid y próximamente Milán, y haber dejado estructurado eso, pero no con cualquiera. Estamos hablando con gente de la base empresarial, con gente que no tendría jamás la posibilidad de llegar a grandes plataformas del mundo si no hubiera sido por esta gestación de ideas en la Cámara de Comercio y en la planeación estratégica que proyectamos a 2030. Mañana salgo precisamente para París, Francia, con un grupo de empresarios del cuero, el calzado, la bisutería, que vamos para París en la Semana de la Moda de este verano en París para mostrar toda la capacidad, toda la innovación, todo el talento de nuestros empresarios, de la base empresarial. Aquí no estamos llevando gente diferente a los que le estoy expresando. La economía popular, la base empresarial, representada en París, como lo han estado en Nueva York, y como lo han estado también en Madrid y próximamente en Dubái, y lógicamente Milán. Entonces, dejamos ahí una gran plataforma en lo que tiene que ver con la moda, un gran posicionamiento de Bogotá, de Colombia, de la región, en el mundo entero. Ya no es solamente Bogotá, sino el mundo. Y un gran ejemplo de que si una Cámara de Comercio está al servicio de la base empresarial, el crecimiento va a ser exponencial en el Estado colombiano. Es poner a crecer a los pequeños para que sean medianos y para que lleguen a ser grandes empresarios. Y ese ejemplo lo sigan muchos y muchas que ven en este caso concreto sectores como San Victorino y el Restrepo, sí, ya en grandes plataformas del mundo, exigente además. No estamos hablando de cualquier plataforma, estamos hablando de una plataforma en París, en Nueva York, en Dubái, en Madrid y próximamente Milán.
0: Claro, sí, presidente. Mire, y es que a pesar de la crisis del algodón que hoy el país está atravesando, los diseñadores, el sector de la industria textil, ha hecho enormes esfuerzos para presentar sus procesos, sus diseños, sus emprendimientos. Y nunca un diseñador de San Victorino nunca se imaginó ir a París o a Nueva York, que ya han ido varias veces. Doctor Ovidio Claros, me preocupa es el legado que usted deja en la Cámara de Comercio de Bogotá, que la materialización de este proyecto que usted comenzó hace 3 años tenga continuidad, en donde la esperanza de estos microempresarios del sector de San Victorino, de los diseñadores, de los modistas, de los que se dedican a la industria del textil, sigan teniendo estas oportunidades que les ha brindado la Cámara de Comercio de Bogotá.
12: No, yo creo que queda garantizado con la planeación 2030 para que sigan la ruta. No creo que la modifiquen, porque yo creo que puede tener una tendencia que la mejoren. No, yo no me atrevo a pensar que vaya a desaparecer un programa tan valioso para los empresarios de la base empresarial. Porque mire, la Cámara de Comercio se nutre precisamente de los empresarios que vienen y pagan anualmente el hecho de ser empresarios reconocidos a través de un registro. Esa plata es la plata con que la Cámara de Comercio mueve todo su sistema y claramente ha sido muy productiva. ¿Qué es lo que ha cambiado? Que ahora con la llegada mía le hemos dado una mirada mucho más profunda a algunos sectores que antes no se miraban con detenimiento. Yo no creo que haya la posibilidad de retroceder, sino de seguir creciendo, yo creería. Pero igual vamos a estar activos, vamos a estar mirando hacia atrás y espero que pues todo esto siga la línea normal de crecimiento que hemos proyectado al 2030.
0: Presidente, lo hemos visto visitando todos los sectores de la economía en Bogotá, en el Restrepo, el 12 de octubre, en el 7 de agosto, a través de los clústeres que se vienen desarrollando hace 3 años allí con cada uno de estos empresarios. De hecho, esto es un ejemplo de economía local, de economía comunitaria, por decirlo de alguna manera, que se ha convertido en un modelo de empresarios y de emprendimientos que muchos países quieren replicar. En el último encuentro internacional que se desarrolló la semana pasada en la Cámara de Comercio de Bogotá, en el sector Salitre, allí, gracias a estos modelos que usted acopió y que adaptó aquí en Bogotá y que estos países piensan replicar en sus países, pues usted fue nombrado como presidente del Consejo de las Cámaras de Comercio de las Américas. ¿Qué implica este nombramiento, doctor Ovidio Claros?
12: Bueno, una gran satisfacción. Yo creo que, como lo viste personalmente ahí, la gente no entiende cómo yo me voy de la Cámara de Comercio cuando ellos llegan es precisamente a recibir de lo que hemos hecho acá, sí, ¿no? Entonces, es lo que ellos dicen, no entendemos por qué te vas. Entonces, yo les explico que efectivamente es el comportamiento normal en un país como el nuestro, pero que por los temas políticos suceden este tipo de cambios Y claramente, pues nada, es decir, los resultados es lo importante. Y les decía yo a ellos que lo fundamental es que ellos puedan implementar todas las experiencias de estos últimos años con la administración Ovidio Claros en la Cámara de Comercio y cómo sí podemos llegar a ser grandes plataformas de pequeños empresarios y claro, cómo sí podemos hacerlos crecer, y eso nos da un muy buen resultado en la economía del Estado colombiano. Y ejemplos muchos, yo claramente pues lo que tengo son gracias, de verdad miles de gracias con ellos por haberme dado el respaldo, el apoyo, haberme elegido como el primer presidente de esta organización internacional del Consejo de las Américas. Y bueno, pues es enseñarles por qué creamos el clúster de la economía plateada, el PIBA, el agua, el del deporte, qué hacemos sí para eso, por qué la cadena de internacionalización la pusimos a crecer, por qué estamos transformando Corferias y cómo estamos haciendo crecer centros de innovación y próximamente el campus de ciencia, tecnología e innovación, que lo creamos nosotros acá y que va a tener una gran trascendencia para la economía del país, para los empresarios, para los chicos y chicas que empiezan a mirar, bueno, ¿y yo qué voy a estudiar? Pues claramente

0: y efectivamente eran grandes familias, se han ido reduciendo al punto en que hoy nuestros nietos ya prácticamente son los que ya no quieren construir familias con hijos, sino con mascotas. Y por eso creamos el clúster PIVA. Entonces, es una señal que hay que recibir en las cámaras de comercio para poder transformar y adelantarse al futuro. Entonces, si ya vamos a tener una tasa de natalidad, que claramente lo es en el mundo y en Colombia, que va a mostrar lo que nos está mostrando, y es que la gente está creciendo en años, pero no está creciendo en el número de familias, en el número de hijos, todo lo contrario. Y sí hay un incremento en animales domésticos, por eso creamos el clúster de la economía plateada, para mirar cómo las personas, que aquí en Colombia normalmente a los 45 años ya la gente la consideran laboralmente en otro estadio, pues es cómo abrirles puertas a las personas de la economía plateada, en razón a que cada vez vamos a tener, y va a ser más tangible, vamos a tener menos jóvenes.
1: Claro.
0: Y vamos a tener más veteranos. Y vamos a tener más animales que van a estar acompañando las familias jóvenes. Por eso creamos el clúster de los animales domésticos, uh-huh, llamado PIVA.
1: Sí.
0: Pero
1: sí,
0: tenemos problemas también con el agua. Entonces creamos el clúster del agua, para ver cómo le enseñamos a nuestros empresarios a la utilización del agua de una manera mucho más adecuada, mucho más rentable empresarialmente, y que se vayan poniendo a tono todos los empresarios que tienen que ver con el clúster también del agua. Así. Y creamos también el clúster del deporte, e hicimos las primeras medias maratones que se han hecho por parte de la Cámara de Comercio en Bogotá y en la región. Y empezamos en Zipaquirá visibilizando la Catedral de Sal, mostrándole al mundo, porque tuvo grabación en directo de algunos canales internacionales, y dándole un calendario a los deportistas y moviendo los empresarios del sector del deporte. Hicimos la segunda en Fusagasugá y la tercera quedó lista para hacerla en la ciudad de Chía. Sí. Hemos ido creciendo en el número de empresarios vinculados, en el número de deportistas y demás. Entonces, una muestra clara de que lo que hemos hecho ha estado muy bien hecho y acorde con las necesidades no solamente de Bogotá y de la región, sino del mundo entero.
1: Pues, presidente, mire, le cuento que tristeza creería yo con los empresarios de Bogotá del enorme esfuerzo que ha hecho la Cámara de Comercio de Bogotá para sacarlos adelante, para llevarlos a las diferentes ferias que se han hecho en el país, en Bogotá, inclusive en el contexto internacional. Nos consta realmente este trabajo que se ha hecho en territorio, porque realmente es un trabajo con los empresarios en cada uno de los locales, de los centros comerciales, del Gran San, de San Victorino, de los diseñadores, de cómo uno de estos clústeres han cambiado quizás la vida de cada emprendimiento en Bogotá. Pues nos queda tremendo legado, supremamente complejo de quizás de igualar, que ni siquiera la Secretaría de Desarrollo Económico pensó en que la Cámara de Comercio de Bogotá fuera la artífice de jalonar el comercio en la capital del país. Pues doctor, muchísimas gracias por su compañía, porque siempre lo estuvimos acompañando. Fuimos testigos de estos 3 años de todas estas ejecutorias extraordinarias que hizo usted con los comerciantes y los empresarios de Bogotá. Éxitos en su nuevo rumbo, creería que pues de camino a la alcaldía de Bogotá, doctor Ovidio.
0: Pues bueno, yo quiero darle las gracias a ustedes en Santa Fe al Día, a usted Carlos, por estar siempre presente en los diferentes eventos de la Cámara de Comercio, y esperemos terminar voy a París, regreso, claro, y hago entrega del cargo a los 2 días de regresar con mis empresarios de la base popular, de la economía popular. Uh-huh. Y ya lo miraremos, sí, es una opción, de todas maneras la estamos estudiando, y claramente si vemos que es viable, que es posible, que es probable, si tenemos unos apoyos importantes, seguramente podría ser, como dicen por ahí, me suena.
1: Pues, presidente ejecutivo de la Cámara de Comercio.

0: Bogotá, doctor Ovidio Claros, muchísimas gracias por este enorme legado. Realmente, mire, me quedo yo tan extasiado como los mismos empresarios cada vez que íbamos a hablar con ellos, cuando los acompañamos en las ferias. Y realmente lo primero que se les viene a la mente es gracias, Cámara de Comercio de Bogotá, porque por la Cámara estoy aquí en esta feria. Y estos esfuerzos se ven materializados en territorio y cada una de estas familias que hicieron cambio de esta transformación a través de la Cámara de Comercio de Bogotá hoy son distintas a lo que eran antes. Muchas gracias al doctor Ovidio Claros y por supuesto siempre acompañándolo en su gestión a donde quiera que el destino lo lleve. Muchas gracias, presidente.
1: A usted, Carlos, a sus oyentes, un abrazo, bendiciones.
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14: Mentiras. Cosas que

0: Listo. Nuestro homenaje al maestro José José, que hoy estamos cumpliendo una fecha más de su partida. Noticia de cierre, Bogotá se convierte en una ciudad 24/7, Jenny.
1: Sí, claro, Carlos, porque desde el mes de octubre Bogotá se va a convertir en 24/7 porque llegan muchos conciertos a Bogotá y a las diferentes localidades. Una iniciativa de la Alcaldía de Bogotá a través de la Secretaría de Cultura, Recreación y Deporte con apoyo de IDARTES. La programación comenzará el 1 de octubre e irá hasta el 30 de noviembre y serán más de 500 artistas en más de 33 escenarios de localidades como Kennedy, Bosa, Suba y Chapinero. Habrá música de diferentes géneros y presentaciones en parques, espacios culturales y otros escenarios de la ciudad. Así que ya sabes, si quiere disfrutar de música y cultura gratis en Bogotá, esta es una opción para tener en cuenta durante el mes de octubre y de noviembre, Carlos.
0: Pues tremenda noticia, Jennifer, Bogotá 24/7, y qué bueno, porque Bogotá realmente necesita tener una agenda completa las 24 horas. Y por supuesto, hablando de horas, mañana los esperamos a la 1 de la tarde. Muchas gracias, Germán, y nos vemos aquí en Santa Fe, el día de Radio Santa Fe.
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9: 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Allí podrás ver la belleza escondida bajo el suelo de Cundinamarca.
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1: Este es Cambio Total, el magazine de la familia colombiana. Hoy, como todos los días, aquí estamos para presentarles a ustedes toda la información y sobre todo para entregarles consejos prácticos para vivir mejor, para tener ese bienestar, para tener salud, para tener alegría, felicidad, para vivir y disfrutar la vida, que a fin de cuentas es la misión que tenemos todos los seres humanos: ser felices, tener un cuerpo sano, disfrutar la vida, hacer el bien, no hacerle daño a nadie y siempre estar muy tranquilos. Ojalá que no haya dolor, que no haya inflamación, que no hayan problemas, para que estemos totalmente bien. Hoy nos va a estar acompañando el doctor Juan Carlos Martínez Giraldo y con él vamos a hablar del sistema óseo articular y también de la parte muscular. Es decir, vamos a hablar de huesos, de músculos, de tendones, de articulaciones. Vamos a hablar de esas enfermedades que causan tanto problema, pero que también tienen solución, que se pueden remitir esas enfermedades, que se pueden acabar con productos naturales de la organización Vida Sana Colombia. Hoy vamos a hablar del tratamiento antiartrítico natural. Es un tratamiento de regeneración óseo-articular para huesos, para músculos, para tendones, para el sistema nervioso y para mucho más. Así que sean todos ustedes bienvenidos. Y de una vez, doctor Juan Carlos Martínez Giraldo, como siempre, bienvenido a este programa. Hablemos de salud, hablemos de bienestar, hablemos de una de las enfermedades más terribles que existen hoy en día, que es la artrosis. Bienvenido, doctor Juan Carlos.
2: Este nombre de la artrosis, que todos los días de pronto hemos escuchado en la consulta médica o en noticias, en diferentes oportunidades, denota fundamentalmente un desgaste a nivel de los cartílagos interarticulares. Es decir, cuando hablamos de artrosis, estamos hablando de una enfermedad degenerativa progresiva de las articulaciones. Este cartílago, que es tan importante para que nosotros podamos mover las articulaciones. Si no tuviéramos cartílago, no podríamos mover nuestras articulaciones. Por eso ustedes pueden entender, amigos oyentes, la importancia de mantener ese cartílago elástico, ese cartílago funcionando de manera adecuada. Una vez que por efectos de una enfermedad, por efectos de una inadecuada alimentación, por efectos de ciertos medicamentos, vamos a presentar endurecimiento y fractura, o se nos parten estos cartílagos, y esto es lo que lleva a las deformidades de las articulaciones, sobre todo a nivel de los dedos de las manos, presentándose una enfermedad tan invalidante, tan incapacitante como es la artrosis, enfermedad degenerativa y progresiva de las articulaciones.
0: El cuerpo humano es una estructura compuesta por células, tejidos y órganos que a la vez componen los sistemas, cuya conformación contiene sales, proteínas, aminoácidos, vitaminas, minerales, hidratos de carbono, entre otras sustancias y elementos que le dan el soporte y consistencia para poder vivir, ejercitar y realizar las diferentes labores diarias. La deficiencia y mal uso de los vitanutrientes, la vida sedentaria, la mala hidratación, el abuso laboral y la mala nutrición son los causantes de diferentes enfermedades. La carencia de calcio, fósforo, manganeso, hierro, vitaminas C, D, E más el complejo B pueden llevar al padecimiento de enfermedades del sistema musculoesquelético, problemas como la artrosis, la artritis, la osteoporosis, la fibromialgia, entre otras tantas enfermedades que cursan con dolor, ardor, inflamación y enrojecimiento.
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1: Cambio Total, una presentación de la organización Vida Sana Colombia, como todos los días hablando de salud, de bienestar, hablándoles a usted de los productos, de los tratamientos y de los servicios que prestamos en la organización Vida Sana Colombia. Hoy estamos hablando de enfermedades de los huesos, de los músculos, de los tendones, de las articulaciones, pero en este programa hemos hablado de todas las enfermedades que sufre o presenta el cuerpo humano. Les hemos dicho cómo se tratan las enfermedades, qué cuidados hay que tener, qué cambios hay que hacer, cómo podemos alimentarnos sanamente, qué tanto ejercicio debemos practicar, qué tanto líquido debemos tomar, cuántas horas debemos dormir. Todo eso siempre lo hacemos en este espacio, en este programa Cambio Total. Recuerden que en el día de hoy estamos hablando de esas enfermedades pertinentes a los huesos, a los músculos, a los tendones. Y hoy estamos hablando también de una enfermedad que muchas veces llega a deteriorar los huesos, que llega a volverlos porosos y que si un hueso está poroso, el riesgo de una fractura en una caída es mayor. ¿Cuántas personas se han fracturado la cabeza del fémur, el cúbito, el radio o cualquiera de los 200 huesos o más de 200, 206 huesos que tiene el cuerpo humano? Doctor Juan Carlos Martínez Giraldo, por favor, ilustremos a los oyentes de este programa sobre la osteoporosis, por favor.
2: La osteoporosis, que es la pérdida de la masa ósea, nos vamos descalcificando. ¿Por qué uno se descalcifica? Generalmente puede ser por una enfermedad adquirida congénitamente, que es bastante progresiva, invalidante. Puede ser precisamente por cambios hormonales, sobre todo en la mujer, en la etapa de la perimenopausia, que se pierde calcio por acción de la pérdida progresiva del flujo de estrógenos a nivel del organismo. También se puede presentar descalcificación cuando se toman ciertos medicamentos que destruyen el hueso y desgastan y descalcifican los huesos. De tal manera que es importante tener en cuenta que la osteoporosis es una enfermedad en sus fases iniciales silenciosa. Entonces es importante que si usted preventivamente o al médico se le hacen exámenes como la densitometría, o sea, donde se certifica el grado de calcificación de los huesos, asista a una consulta médica, porque como les digo, existen múltiples causas que llevan a que se pierda progresivamente el calcio de los huesos.
1: Gracias, doctor Juan Carlos. Para todas las personas que quieren prevenir la osteoporosis y las enfermedades de los huesos, músculos, tendones y articulaciones, yo les recomiendo este producto que se llama el tratamiento antiartrítico natural, el tratamiento de regeneración óseo-articular de Vida Sana.
0: El cuerpo humano es una estructura compuesta por células, tejidos y órganos que a la vez componen los sistemas, cuya conformación contiene sales, proteínas, aminoácidos, vitaminas, minerales, hidratos de carbono, entre otras sustancias y elementos que le dan el soporte y consistencia para poder vivir, ejercitar y realizar las diferentes labores diarias. 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

Son las 2 de la tarde, 22 minutos. 2:22, quisiera amarte menos, no verte más quisiera. 2:22, don Oscar Agudelo en Radio Santa Fe.

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1: Hoy, como todos los días, los estamos invitando a una consulta médica en cualquiera de los centros médicos Vida Sana en el territorio colombiano. Recuerden, más de 70 especialistas en medicina biológica y terapias alternativas le están esperando para tratarle cualquier problema de salud, cualquier enfermedad. Mire que muchas personas dicen, no, yo lo que tengo es un simple dolorcito de cabeza, lo que tengo es un dolorcito de barriga, dice la gente. Y resulta que muchas veces ese dolorcito en el estómago podría ser el comienzo de una grave y fatal enfermedad. Ese dolorcito en la cabeza podría ser una hipertensión. Ese problemita que usted come los alimentos y a veces siente como un mareíto, como que se cae, muchas veces son los triglicéridos, el colesterol alto, y en algunas oportunidades incluso puede ser síntomas de un hígado graso o comienzo de una cirrosis, un cáncer hepático, un cáncer de colon. Entonces, mire, yo les recomiendo, no dejen que las enfermedades avancen en su cuerpo. Acuda a una consulta médica con el grupo de especialistas de la Organización Vida Sana Colombia y ahí ustedes van a encontrar respuestas y soluciones para esos problemas de salud. Doctor Juan Carlos Martínez Giraldo, vamos a seguir hablando de estos problemas de huesos, de músculos, de tendones y también de articulaciones. Vamos a hablar de la fibromialgia porque, doctor, muchísimas personas dicen, no es que a mí no me duele el hueso, yo siento es que me duele el músculo y entonces necesitan una respuesta clara y precisa para ese problema. Doctor Juan Carlos Martínez Giraldo, por favor.
2: La fibromialgia, uno de los problemas más comunes de consulta médica hoy en día, de deserción laboral, de incapacidad laboral. Mucho se está diagnosticando hoy en día la fibromialgia. ¿Qué es la fibromialgia? La inflamación de los músculos y los tendones. Cuando usted siente que le duele todo el cuerpo, usted refiere literalmente que le duele todo el cuerpo, que le duele hasta el pelo. Eso generalmente es lo que refieren los pacientes cuando hay inflamación de músculos y tendones, que lleva a incapacidad porque la persona no puede hacer fuerza, porque le duelen las piernas, le duelen los brazos, le duele la espalda, le duele el cuello. Es un dolor permanente, no muy fuerte, pero sí incapacitante, y que se va a persistir en el tiempo. De manera que si usted nota que le está doliendo el cuerpo, que le duele la carne, como dice la gente literalmente, es porque usted muy probablemente está empezando a sufrir de la fibromialgia, inflamación de músculos y tendones.
1: Gracias, doctor Juan Carlos Martínez Giraldo. 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
0: Con el pasar de los años, nuestras células van envejeciendo y lamentablemente aparecen una serie de enfermedades que deterioran nuestro sistema osteoarticular, llegando a sufrir problemas como artritis, artrosis, fibromialgia, escoliosis, osteoporosis y además deterioro en los músculos, cartílagos y tendones. 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
2: Son las 2:34 en Radio Santa Fe, 1070 AM, boletín de noticias. María José Pizarro niega vínculos con el caso de Iván Name y defiende su actuación en el Senado. La ex senadora aseguró que su desempeño como vicepresidenta fue institucional y quedó registrado en documentos oficiales. La ex senadora María José Pizarro Rodríguez rechazó cualquier vínculo con las actuaciones por las que el Consejo de Estado decretó en primera instancia la pérdida de la investidura del ex senador Iván Name. A través de un comunicado publicado, Pizarro afirmó que algunos medios y sectores políticos han intentado relacionarla malintencionadamente con el caso. No tengo nada que ver con las actuaciones del señor Name, no permitiré que se pretenda vincular impunemente con hechos en los que no tuve participación ni conocimiento alguno, señaló. Pizarro recordó que fue elegida primera vicepresidenta del Senado del 20 de julio de 2023 y explicó que conforme al artículo 45 de la Ley Quinta de 1992, los vicepresidentes pueden sustituir al presidente de la corporación en caso de ausencia o imposibilidad. 2:36, continuamos con más noticias a través de Radio Santa Fe 1070 AM. El presidente de la República anunció que el país se hará presente en la primera edición de Milagro Week, que se presentará en la ciudad de Nueva York y se llevarán 176 proyectos estratégicos para impulsar la inversión en Colombia. Carlos Martínez, más información.
3: La República, Abelardo de la Estrella, anunció que el próximo 16 de noviembre en la ciudad de Nueva York, la primera edición de Milagro Week será un escenario estratégico diseñado para articular proyectos de alto impacto nacional con inversionistas, corporaciones y fondos de capital internacional. El mandatario indicó que bajo las directrices del Gobierno Nacional, la comitiva estará liderada por el vicepresidente José Manuel Restrepo y el ministro de Comercio, Industria, Mauricio Gómez Amín. Esta iniciativa se enmarca en el programa Misión Crecer, orientado a la atracción de inversión extranjera directa, transferencia tecnológica y generación de nuevas oportunidades.
4: Relaciones con empresarios colombianos, norteamericanos. Colombia no fue a pedir permiso para existir, fue a decir con claridad qué somos y qué no vamos a aceptar nunca.
3: En este espacio, el Gobierno Nacional indicó que Colombia va a participar en un portafolio de 176 proyectos, de los cuales 37 son prioritarios en sectores como infraestructura, energía, minerales críticos, turismo y tecnología.
4: Su parte, le dijimos, pero que una amenaza transnacional exige corresponsabilidad. Nos tienen que ayudar. Y se les invitó a todos, al mundo, a que miren a Colombia. Aquí tenemos dos océanos, energía, biodiversidad y sobre todo un gobierno que defiende la iniciativa privada.
3: De igual manera, el jefe de Estado indicó que el evento dará continuidad a las gestiones e interacciones previas sostenidas con cerca de 300 inversionistas y representantes del sector empresarial internacional. 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
1: 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Hoy estamos hablando de problemas de huesos, músculos, tendones y articulaciones. Nos está acompañando el doctor Juan Carlos Martínez Giraldo y con él vamos a seguir hablando de estos temas tan importantes. Hoy estamos hablando de esas personas que se le presentan dolores, que se le presentan inflamaciones, que se le presenta enrojecimiento, que se le crecen las manos, que se le crecen las rodillas, que se le crecen los tobillos, que se le inflaman los hombros, que tienen dolor de espalda, dolor de cadera, dolor en diferentes partes del aparato óseo articular. Para todos ustedes, hoy estos temas seguramente le van a interesar. 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Doctor Juan Carlos Martínez Giraldo, yo sé que ningún dolor es normal, que una persona presiente que ya se le están deformando las articulaciones debe preocuparse y hacerse un tratamiento a tiempo. Hablemos de esos síntomas, doctor Juan Carlos.
2: Cuando una persona tiene un problema del aparato locomotor, es decir, para moverse de su carrocería, de toda esa estructura osteomuscular, refiere varios síntomas. Mucha atención, amigos oyentes. Dolor a nivel de las articulaciones, que puede ser inflamación, que puede ser ardor, sensación de rigidez, que no pueden mover las manos, no pueden levantar las piernas, no se pueden arrodillar. También se puede presentar limitación para la movilización, calambres. Se puede presentar adormecimiento a nivel de las extremidades superiores e inferiores. Entonces, si usted, amiga o amigo oyente, está presentando uno o varios de estos síntomas que les he relatado, muy probablemente usted está comenzando a sufrir una enfermedad al aparato locomotor, que bien puede ser un problema de los músculos, en los tendones, a nivel de los huesos, a nivel de las articulaciones. Por eso es tan importante que si usted tiene uno o varios de estos síntomas, consulte oportunamente a los profesionales de la organización Vida Sana.
1: Gracias, doctor Juan Carlos, por explicarnos todo esto de los síntomas que una persona siente cuando viene con una enfermedad degenerativa de huesos, músculos, tendones y articulaciones. 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
0: El cuerpo humano es una estructura compuesta por células, tejidos y órganos que a la vez componen los sistemas, cuya conformación contiene sales, proteínas, aminoácidos, vitaminas, minerales, hidratos de carbono, entre otras sustancias y elementos que le dan el soporte y consistencia para poder vivir, ejercitar y realizar las diferentes labores diarias. 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
5: Raíces de este amor tan solo quedan. 2:47 PM. Es la voz de Luis Alberto Posada.

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1: Existen muchas formas de medicina para hacer tratamientos para las diferentes enfermedades que presenta el ser humano. Recordemos que la medicina química, la medicina convencional, existe y funciona muy bien, pero también existen lo que son las medicinas y terapias alternativas que han dado muy buenos resultados en el mundo entero en el tratamiento de las diferentes enfermedades. Por eso, si usted es una persona que de un tiempo acá viene presentando alguna alteración de salud, usted viene presentando un dolor, una inflamación, problemas de enrojecimiento, problemas de ardor, no puede comer los alimentos, de pronto no puede hacer la deposición, no puede orinar, se le tranca la orina o tiene muchas veces esos problemas de impresión de susto, como desasosiego, como que la persona nota como si hubiese un nerviosismo, un agotamiento, un cansancio, no poder dormir, estar muy alterado. 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Doctor Juan Carlos Martínez Giraldo, estamos hablando de enfermedades de huesos, músculos, tendones y articulaciones. Le pido el favor que hablemos de la artritis, o mejor sería decir, doctor Juan Carlos, de las artritis, ¿no?

0: deformidad e incapacidad. La artritis tiene una característica muy especial, es que el paciente le duele estando sentado, acostado, en movimiento, quieto. En todo momento el paciente presenta dolor, inflamación y empieza a presentar incapacidad para la deambulación. De manera que es importantísimo, ante cualquier inflamación de una articulación, con dolor, con enrojecimiento, consultar oportunamente a los médicos o, si ustedes lo prefieren y les demostramos toda la confianza necesaria, a los profesionales de la organización Vida Sana.
1: Gracias, doctor Juan Carlos. 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

Me gusta más, sí, señor. Son las 3 de la tarde, 4 minutos. En este lunes, comienzo de semana, les presento al ruiseñor de América. Odíame, por piedad, yo te lo pido.

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2: Son las 3:30 de la tarde, informe de noticias a través de Radio Santa Fe, 1070 AM. Fiscalía nunca investigó espionaje y nexos con el ELN atribuidos a ruso capturado tras el paro nacional. Aunque hasta el expresidente Iván Duque señaló que contrataban con indicios DCB y Baguín habría financiado las propuestas del 2021, el proceso por esos hechos se desinfló la Fiscalía. El señalado espía habla por primera vez con un medio de comunicación. La unidad investigativa Caracol Sergey Birgin salgó la firma fama del 30 de marzo de 2022 cuando él y otras 6 personas fueron capturadas en una operación conjunta del Ejército y el CTI de la Fiscalía. Las autoridades tenían pistas de que integraban una red de apuestas ilegales que financió el vandalismo durante el paro nacional del año 2021. El ciudadano ruso fue sindicado además de ejecutar tareas de inteligencia y de tener nexos con la guerrilla del ELN. 4 años y medio después, el caso se mueve a paso paquidérmico en los juzgados de Palo Quemado en Bogotá y el investigador principal reconoció en medio del juicio oral que varios de los señalamientos de la inteligencia militar contra Baguín nunca fueron investigados por la Fiscalía. Son las 3:32 a través de Radio Santa Fe 1070 AM, seguimos con más noticias. En operativos que se cumplieron en las últimas horas, las autoridades en Bogotá lograron la captura de 36 personas relacionadas con bandas peligrosas dedicadas a la extorsión y la muerte de un intendente de la Policía Metropolitana, Carlos Martínez. Más información.
3: Y atención porque a través de distintos operativos que se han cumplido en las últimas horas en la capital del país, las autoridades han incautado hasta el momento 20 armas de fuego, 20 kilos de estupefacientes y más de 60 millones de pesos en efectivo, resultados que hacen parte de acciones investigativas que buscan afectar las estructuras criminales en la capital del país. Según el comandante de la Policía Metropolitana de Bogotá, general Giovanni Cristancho, dentro de las 36 personas capturadas se destaca la captura de 2 personas mediante diligencias de allanamiento y que harían parte de la organización La Plancha, una banda delincuencial responsable del homicidio del intendente de la Policía Nacional, Edilberto Pinilla, en hechos que se presentaron el pasado 26 de agosto.
4: La Policía Nacional en la ciudad de Bogotá durante la última semana realizó 15 allanamientos, logrando la captura de 36 personas vinculadas a los delitos como extorsión, tráfico de estupefacientes y homicidio. Estos operativos se incautaron 20 armas de fuego, 21 kilogramos de estupefaciente, más de 60 millones de pesos producto de actividades delictivas, resultados de una ofensiva en contra del delito en la ciudad de Bogotá.
3: Mire, y es que dentro de los resultados que son producto de esas intervenciones en las últimas horas, también se destaca la de la captura de 2 personas a través del GAULA de la Policía Metropolitana. Esto a través de un acompañamiento con la Fiscalía General de la Nación, en la que da cuenta de estos integrantes del denominado Ejército Gaitanista de Colombia y quienes están generando exigencias económicas a comerciantes y transportadores informales en la localidad de San Cristóbal.
4: Los casos más relevantes están: en Ciudad Bolívar fueron capturadas 2 personas mediante varias diligencias de allanamiento y registro. quienes harían parte de la plancha, grupo delincuencial responsable del homicidio del señor intendente Heriberto Pinilla, hechos registrados el 26 de agosto del presente año. Deberán responder por los delitos de tráfico de estupefacientes y fabricación y porte de armas de fuego.
3: Otro resultado fue el que se presentó en la localidad de Ciudad Bolívar con la captura de una persona señalada de exigir 2 millones de pesos a una víctima, presuntamente a cambio de poder continuar con la construcción de su propia vivienda a través de un lote que estaba él arreglando en inmediaciones de este sector del sur de Bogotá.
4: Estupefacientes, celulares, cartuchos calibre 32 y cerca de 2 millones de pesos. Los capturados registran anotaciones por homicidio y hurto. En la localidad de San Cristóbal, el Gaula de Bogotá capturó 2 personas que se identificaban como Ejército Gaitanista de Colombia, con el fin de generar temor y extorsionar a transportadores informales.
3: Finalmente indicó que en la localidad de Kennedy también fueron capturadas 2 personas señaladas de dedicarse al tráfico de estupefacientes. Durante el procedimiento fueron halladas 2 pistolas, un revólver, cartucho de diferentes calibres y también abundante estupefaciente, al igual que el decomiso de celulares y 44 millones de pesos en efectivo, producto de las extorsiones en este sector del sur de la ciudad. 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

Mucha gente dice, ole ese viejito que así hay, ole ese viejito, ¿por qué no echa a descansar? Creo que lo que yo hago en diferentes ciudades, municipios, pueblos, es brindarle la ayuda, porque yo no espero nada a cambio. Simplemente le digo, esta es la solución, de esta manera. Marque aparte su cita o pida la dirección para aquí, para Bogotá. 322-412-8502. Escriba a esta hora, escríbalo. Para poderle responder, mi hijo Rómulo, mi hijo Máximo, a esa línea telefónica. Carrera 30 también estamos aquí en Bogotá. Pero lo que quiero recordar es, todo problema, por difícil que sea, por soluciones innecesarias que haya hecho o que no hayan servido, yo, Marcelino, puedo triunfar en ese problema.

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1: A través de Radio Santa Fe 1070 AM, Servicios Sociales y Clasificados. Se vende casa de tres pisos, casa esquinera, se recibe finca cerca a Bogotá. La casa se encuentra ubicada en Bosa, La Esperanza, sur de Bogotá. 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

0: Ay, Cintia, a mi lado siento una corazonada. Son las 4:04 p.m. Feliz tarde para todas y todos nuestros oyentes. Un abrazo, un aplauso enorme. Se abren las puertas del cantinazo de par en par en este lunes 28 de septiembre. La dirección general, la programación es de Vicente Moros. El director de este espacio del cantinazo, profesor Eduardo, aquí estoy feliz de la vida. Primero dándole gracias al Creador, a nuestro Padre Celestial, por supuesto, por absolutamente todo. ¡Qué bendecidos somos! Soy Olga Lucía Hurtado Patiño y empiezo saludando a mis compañeros de labores. ¡Feliz tarde! ¿Quién está por acá? Buenas tardes.
1: Muy buenas tardes, Olguita. Cordial saludo para usted. Un abrazo para los oyentes. Empezando la última semana de septiembre, se fue el amor, se fue la amistad. Y ya viene octubre, y ya viene diciembre, Olguita, si usted me diga que yo me adelanto mucho, pero bueno.
0: Sí, se adelanta mucho, creo, sí.
1: Yo veo por todo lado, Olguita, puros
0: pero en los almacenes, ya la gente se adelantó. Pero sí, en la casa entonces, suya todavía no, ¿cierto?
1: Aquí ya no colgó las bolas. El árbol para no tener que guardarlo.
0: ¿Su merced ya tiene las bolas allá colgando?
1: Sí, Olguita.
0: Ay, no, Corocito.
1: Todo el año,
0: no desbarató el... Ay, no, Corocito. Pues. Me hace el favor y limpia bien las bolitas, bien, porque eso le cae polvo.
1: No, porque si no limpia las bolitas, pierden el brillo, se quedan así. Entonces, no, si un rojo después terminan grises.
0: Mire, coja la bayetilla así como cuando brillaban zapatos y sáquele brillo a las bolas.
1: Ay, Olguita, sí, cordial saludo para usted, Olguita, y los oyentes. Dios los bendiga. Aquí estamos con todo.
0: Creo que estamos solitos.
2: ¿Cómo?
0: Uy, apareció
2: alguien. ¿Por qué dice que están solitos?
0: Ah, porque
2: aquí
0: apenas...
2: estoy escuchándolo cómo Corocito tiene las bolas colgadas todo el año. Aquí estamos.
0: ¿Qué más, profe?
2: Querida familia, hoy es lunes, pero suban el ánimo, la energía, que estamos de entierro. Estamos enterrando el mes de amor y amistad.
0: Todavía no,
2: y le damos la bienvenida al mes de los niños.
1: Ah, no, yo creí que ustedes decían del mes del entierro era por otra cosa, no sé. Por el amor y la amistad.
2: Viene el mes de honguitas, solo puentes.
0: Uy, qué delicia, profe, ¿en serio?
2: Uy, qué rico.
0: Qué rico, hijo de mi.
1: ¿Cuántos puentes en octubre, profe? ¿Cuántos?
2: Uy, pues imagínense, Corocito.
0: Tengo el calendario.
2: ¿Lo tiene ahí listo?
0: Aquí está, lo tengo.
1: Ay, uno, profe, el 12 de octubre, profe, sé que es puente, el 12.
0: Si habla ahí, de verdad, lo ilusiona uno.
2: Solamente hay uno.
0: No, es que viene el mes de los puentes, solo por darme ilusión.
2: Pues yo lo digo por lo que más de uno se cambió la caja.
0: No, y más berraco noviembre que no. Ah, sí, noviembre tiene dos, profe, prepárate, mi amor, porque esta noche... Y en diciembre, oiga, profe, ¿va a ir al super evento de los Tucanes de Tijuana?
2: Órale, güey. No sé ni cuándo es, Olguita.
0: Ay, el próximo sábado. Ah, no, el 9.
2: ¿El 9 de octubre?
0: Sí.
2: No voy a estar por estos lares.
0: No es sino Tucanes, Rayos y Lupe y Polo.
2: Virgen Santísima, virgen. Pobre hígado.
0: Uy, Virgen Santísima. Bueno, profe, en octubre nos vemos.
2: Nos vemos en octubre.
0: Bueno.
2: Bueno, humor.
0: Y les cuento que ya llegó Juanchito.
2: Llegó Juan Manuel, sí, Durán. Salud, bienvenido, compañero.
0: Compañero, que buenas tardes.
3: Buenas tardes, compañero. ¿Cómo están ustedes?
1: Ah, no, pero abre el micrófono.
2: No, pero sin micrófono, sí, muy duro.
1: No, tranquilo. Llega tarde y no.
0: No, señor, ahí no lo culpen a él, respeten. No, sí. La respetación con él.
3: Yo sí trabajo. Señor.
1: Entonces, ¿a quién le? Pero entonces, ¿a quién de la cara?
0: Porque no le abrí.
3: Sí, además yo sí trabajo. Señor.
0: Sí, él sí trabaja. Trabajador.
3: Sí, yo no me puse, ay, que vamos a tener un niño para dejar de trabajar. No, no, no.
0: ¿Sí?
3: No, yo estoy trabajando.
0: ¿En serio? ¿Eso le pasó al profe? Pero fue niña.
3: No.
1: ¿A quién? ¿A quién le pasó eso?
3: No, por ahí, que vamos a tener un niño.
0: ¿Qué? ¿Sería yo?
3: No sé. Olguita, diga 1, 2, 3, 4, 5, rápido.
0: 1, 2, 3, 4, 5.
3: Muy bien.
0: Ah, sí. ¿Qué más le digo?
3: No, así ya está bien.
0: Si quiere, ¿qué más quiere? ¿Qué,
3: ¿quién más está por ahí?
0: ¿Nadie más?
3: ¿Solo el profe y Corozo?
0: Giovanni apenas viene en camino.
3: ¿Y usted cree que con eso vamos a sacar el programa adelante?
0: ¡Uy! ¡Va pero, a verlo!
2: ¿Qué es esto, por Dios?
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1: El adelante, Juan Manuel.
5: ¿Cómo así? Aquí estoy yo.
6: No, ahí está el viejito, claro.
1: Es que Juan Manuel dice que si con nosotros no se puede hacer programa, dice Juan Manuel.
5: ¿Cómo que no?
1: Que falta Giovanni.
5: Aquí nos quedamos todo el día.
6: Bueno, presente, viejito.
5: Bueno, ¿cómo quiere que presentemos?
6: A ver, vamos a presentar hoy como qué. Lo que diga Jennifer.
0: No, lo que quieren hacer el lunes de pereza. Mírala,
5: No. ¿Cómo así que como no? Vamos a presentar como influencers de Colombia.
0: No, qué emoción.
1: No, qué belleza, me emocioné.
5: Pero porque si esa es la realidad.
0: No, qué maravilla. No, mejor dicho. No hubo más.
5: Vamos a presentar como influencers de Colombia. No. Señoras y señores, vamos a presentar a Corocito como el agropecuario, el ex de Aida Victoria Merlano del humor.
1: El agropecuario.
5: Por el sombrero, ¿no? Por el sombrero.
6: Adelante.
1: Adelante.
6: No, es que lo tenía.
0: Estaba comiendo una cosa.
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1: Oiga, ¿cómo les parece que estaba un tipo en un bar? Estaba un tipo en un bar ahí, el hombre atendiendo ahí, era el bartender o el mesero, yo no sé, llamaba Juan Manuel.
6: Sí.
1: Juan Manuel estaba ahí detrás del mostrador. Cuando va entrando una mona, oiga, 90, 60, 90, eso, oiga. No, eso tenía unos renos impresionantes. Ave María, como para chuparle un ojo. María, una cosa impresionante. Hermosa. Divina, bonita. Desnuda. Viringa. Fue entrando al bar. Viringa. Ni un solo trapo encima. Viringa. Y Juan Manuel la miraba de arriba abajo. La miraba Juan Manuel de arriba abajo. De arriba abajo. Cuando la vieja le dice: anda, chico, por favor, me sirve un whisky. Y Juan Manuel todo tembloroso le servía el whisky, la miraba de arriba abajo y todo tembloroso y la miraba el hombre bien morboso, el Juan Manuel ese pues ya allá, no el de aquí. Y cómo le parece que le dice, la mona le dice, a ver, ¿qué le pasa? Es que usted nunca ha visto una mujer desnuda, ¿usted qué es lo que me mira?
5: Claro.
1: No, pues estoy mirando de dónde va a sacar la plata para pagarme el whisky.
5: Los que estuvimos concentrados sí entendimos el chiste.
6: Sí, el profesor Eduardo por eso no se rió. No se concentra.
5: Los que estaban pensando en las huevas del gallo de Cornelio, ¿no?
6: Oiga, señor. Pero a toda hora y con un jetabulario.
0: Qué horror, parece que estuviera allá en la carreta y...
6: Creo que es que está hablando con la gorda.
5: Sí. Eso es un refrán que hay entre los antiguos por estar pensando en los huevos del gallo.
0: Ah, eso sí, es diferente de los huevos, sí, y el otro en las huevos.
6: Sí, señor.
0: Sí,
1: no, pero no tiene nada de grosero. No tiene nada de grosero porque el femenino de huevo, ¿qué es?
5: Claro,
1: sin huevos. Sí, uno, y la idea no ser machista.
0: Ay, mire, no sean tan. Apúrele.
5: Vamos a presentar a Juan Manuel como la Karina García del humor.
6: ¿Por qué?
9: Por los senos.
5: No, pues es la versión masculina, quiere salir con todas.
6: Ahí,
9: ya sabemos qué le quisieras decir, ¿no, maestro?
0: Vagamundo.
6: Resulta que llegó un tal Eduardo.
0: Ay, ¿de dónde? ¿Quién era?
6: Un tal Eduardo llegó.
0: ¿Cómo era él o qué? Pues,
6: él era buena persona.
0: ¿Sí?
6: Sí. Habían algunos que decían otras cosas, pero no, él era buena persona. Esbelto.
0: Profe, tiene que ser tu madre.
6: Pero ¿por qué si era buena
0: persona? No.
9: Querido.
6: ¿Cómo?
0: ¿Qué tan querido?
6: ¿Por qué? Pero yo solo estoy diciendo que era buena persona. Bueno, pues sí, estaba un
9: poco. ¡Eche el chiste, pues!
1: Don Hermes, ¿qué escucha usted, Don Hermes? Le gorrean el almuerzo al profe, le gorrean...
0: ¡Ay, ya, Coroso! Tranquilo que un domingo esto le van a dar almuerzo en Medellín.
6: Tranquilo. Se pone más número 4 en esa quemadura que tiene.
1: Que es buena gente que no sé qué.
0: Tranquilo, Corocito, que un día estoy el profe a Medellín y le gasta su frijolada.
1: Es que el problema no es si me da o no me da almuerzo, el problema es que pongan en tela de juicios y el hombre es buena gente.
6: Pero es que ¿quién dijo
1: el
6: que
1: hombre es buena gente?
5: El hombre es buena gente, no. Y además,
6: Es más, yo no
5: y además Corocito no ha dicho Olga, yo no entiendo Olga por qué se ofende.
6: ¿En qué momento sí, dije que el señor del chiste se llamaba profesor?
0: Porque yo defiendo a Juan Manuel, porque Juan Manuelito no ha dicho nada.
6: No, esto ya no parece una sección de humor, sino parece corintellado.
9: Venga, venga, chiste, hola. Por Dios, un chiste.
6: Profe, se me está saliendo de las manos el grupo, profe. Profe. El grupo se le está saliendo de las manos, profe.
9: Al rato. Pasó lo del Tino.
6: Sí, no.
1: Adelante, adelante, Juan Manuel.
6: Hace 3 meses vivíamos tan en paz, pero bueno. Resulta que llegó el tal Eduardo, que no era el mismo profesor Eduardo, porque este del chiste
0: hay
6: era...
0: Hay muchos Eduardo. Sí,
6: y este del chiste le voy a decir cómo era.
0: ¿Cómo?
6: Era gordo.
0: Ah, entonces no es el profesorcito, porque no, él está flaco.
6: Y tenía amigos que no se metían en nada, que no, entonces llegó y le dijo a uno de esos amigos que no se metían en nada. Sí. Llegó y le preguntó al tal Eduardo, le dijo, ¿qué? ¿Cómo te va con tu dolor de rodilla? No, hermano, pues más o menos. No, mi médico, la Tolga, me dijo que me tenía que infiltrar en el hospital. Ay, caramba, y entonces... No, pues ya llevo 2 semanas trabajando incógnito allá en el hospital, pero nada, me sigue doliendo la rodilla.
9: No. Pero, tanto preámbulo para esto.
1: Y fuera, cuenta los chistes que el profe Eduardo cortó la...
9: Sí, el mismo que eché la semana pasada el viernes. No,
1: pues, y por en tela de juicio, si es buena gente y no buena gente, y le gorrea hasta chistes.
6: No, pero no lo ha escuchado en mi
0: defensa. Pero es que justo no lo había contado.
1: La abogada no puede hacer nada.
9: Pero bueno, Juan, la intención vale.
0: No puedo hacer nada, Juanchito, pero es que él no escuchó porque él es un hombre trabajador y estaba en otro lado trabajando. Y por eso no escuchó el pobre.
6: En color, en color.
1: La abogada sí se hundió con él.
0: No, yo me hundo con él, no importa.
9: No.
0: Yo lo defiendo porque él no es un vago que pase en las esquinas.
9: Juan la hunde. No se debe llevar por Juan.
0: Pues sí, es un buen hombre.
9: Sí.
0: Dormido. Bueno, ¿ya quién sigue?
5: Uy, si me hace chirlo me llegó hasta la cara.
0: Por ahí, a ver.
5: Bueno, vamos a presentar al profesor Eduardo. Sí. Señoras y señores, como el huesco, el del humor.
6: ¡Ay, el huesco!
9: ¡El huesco,
0: el
9: eso!
0: Sea, el que pues, sí, se aumentó el tamaño de las...
9: Bueno, no, oiga, imagina que llega la esposa y le dice al esposo, oye, mi amor, yo quiero que me lleves a un motel mi vida. Quiero que me den como rata en balde, ¿qué? Quiero hacer el avión, el paracaídas, quiero hacer la pose de la jirafa, quiero hacer de todo. Dijo, sí, mi amor. Y después, ¿qué? Dijo, pues si quieres por ahí a las 7 u 8 me recoges, dijo. Eso es seguro.
1: Muy bueno, muy bueno, muy bueno.
6: Bueno, siga, don Hermes.
5: Vamos a ¿quién sigue ya? ¿Sigo yo?
6: Sí, sigue usted.
1: Vamos a presentar a don Hermes como... ¿Como quién presentamos a don Hermes? Como la Natalia París del humor.
5: Esa no es influencer, esa es DJ.
1: También, no es influencer también, sí, claro.
5: Bueno, dejémoslo así. Oiga, resulta y pasa que como ya estamos tardecito y tenemos que hacer otras cosas. Ah, les voy diciendo de una vez, el 12 de noviembre voy a estar en Bogotá.
0: Ay, justo nos vamos de retiro.
9: Nos ha hecho 400 veces.
5: El 12 de noviembre.
9: Preciso, estamos de entierro para esa fecha.
5: El 12 de noviembre voy a estar en Bogotá.
0: Justo apunte, tenemos el retiro espiritual.
1: No, mejor, los otros se van a ir.
5: Mejor se van a ir. No, es que es para que almorcemos el profesor Eduardo y yo nomás.
0: Tenga fe.
9: Te tengo el sitio.
5: ¡No, con todos!
0: ¡Uy, no! Tenga, ahí tiene.
5: La gorda no me deja ir por allá.
1: Va a aprovechar que don Hermes come por todos para que baje los sueldos.
5: Profesor Eduardo, ¿me va a gastar una?
9: Obvio, boys.
5: Una hamburguesa de 3 millones, profesor Eduardo.
9: No, estoy hablando de otra cosa.
5: Una hamburguesa que tenga doble carne, profesor Eduardo.
1: Que tenga oro rallado.
5: Y pues después una ensalada de frutas que tenga unos buenos melones, profesor Eduardo, ¿sí?
9: Sí, sí.
5: Y si
9: ya, le mandamos... Cálmese, vamos, chiste.
1: No, venga, bueno. Vaya melones,
5: pues. Oiga, resulta y pasa que llegó y el guarda de tránsito paró al señor. Entonces lo paró ahí en la 13. Resulta que le dijo el señor que iba en el carro, le dijo, ¿qué fue? ¿Le dijo, algún problema, señor oficial? Le dijo, sí, señor. porque su vehículo, su automóvil, su carro no tiene placa. Dijo, ah, ¿por qué lo usa Colgate Total 12?
6: Ay, pero está bueno, bien.
9: Está bueno, por lo menos es diferente. Me gustó, me mató. Me encanta.
5: Bueno, no, profe, no lo quiero matar porque ¿quién gasta almuerzo?
1: ¿Y Giovanni qué?
6: Tenemos chistes de los oyentes. Chistes de los oyentes.
9: Chistes para los oyentes.
5: De guardias de tránsito, de oficiales, de policías.
6: Bueno.
9: De tránsito, sí, me suena.
5: De tigre, de policías y de todo eso, de tigres.
6: Bueno, ¿a qué número, profe?
5: A este.
9: 311-764-4040.
6: ¿A cuál, profe? ¿Cuál?
0: Pero les voy a dar
9: 311-764-4040.
0: Les voy a dar una buena noticia.
6: ¿Cuál es?
0: Que Giovanni en la segunda hora dijo que venía con trufas.
6: ¡Uy, buenísimo! Va a estar imperdible la segunda hora. Uf.
9: ¿Por qué qué?
0: Viene Giovanni en la segunda hora con trufas. Que lo disculpe por lo de los chistes, lo lamenta mucho, pero que con trufas viene a las 5. ¿No se emociona, profe?
9: Mucho.
0: Bueno, entonces vamos con música.
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1: Atención, porque lo que nos vienen informando las autoridades en Bogotá es la captura de 36 personas durante la última semana. Estas operaciones se enfocaron a delitos como la extorsión, el tráfico de estupefacientes, y fueron también incautadas 14 armas de fuego, 21 kilogramos de estupefacientes y más de 60 millones de pesos en efectivo. Pues esto ha afectado directamente a las rentas de estas estructuras criminales. Uno de los resultados se registró en la localidad de Ciudad Bolívar, donde fueron capturados dos integrantes de los Plancha, señalados de estar relacionados con el homicidio del intendente Edilberto Pinilla, ocurrido el pasado 26 de agosto.
2: Listo, Jova, gracias. 4:23 p.m, profe. Primero, resúmanos, por favor, cómo le fue el fin de semana.
3: Olguita, muy bien, gracias por preguntar. Como siempre, activos, trabajando, ayer entregando premios aquí en Bogotá. La gente está conectada. El sábado estuve por Mariquita, estuve por Dorada Caldas, y estoy listo, Olguita, porque la noticia es que mañana la primera visita que voy a tener a Duitama Boyacá. 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Los atiendo, los que lleguen, con mucho cariño, pónganse en las pilas. Hay gente que me decía, profe, ¿cuándo viene a Duitama? Es que nos queda lejos. Bueno, pónganse en las pilas. 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No, señor, esa media hora va a ser viajando a Duitama, Boyacá. 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Y ahí vamos, familia, póngase en las pilas, separen la cita y vamos a recibir a los oyentes. Buenas tardes, ¿con quién hablo?
4: Profesor, con Marlene Tobar.
3: Gracias por llamar, doña Marlene. ¿Y dónde llama? ¿Cuál es su testimonio?
4: Profe, le estoy llamando acá desde Duitama, Boyacá.
3: Duitama, gracias por llamar. Mañana, primera visita que tengo a Duitama. Me imagino que es paciente de Sogamoso. ¿Cuál es su testimonio?
4: Profesor. Sino que estoy muy contenta porque ya mañana viene acá ahorita, más ya no tengo la necesidad de viajar. 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Ahorita mi esposo falleció y vivo con mi nuera y con mi hijo, profesor, pero yo le decía a usted que eso ha sido para mí lo peor. Yo, por no quedarme sola, me traje a mi hijo a vivir conmigo acá a mi casa, pero esta ya no parece mi casa. Yo le comentaba, ellos me maltratan mucho, profesor, y pues mi hijo menor está metido en el vicio, profesor, y yo lo visité a usted con de verdad muchísima confianza y muchísima fe. Usted me hizo una limpieza, profesor, yo estaba prácticamente en la calle, y usted me hizo una limpieza, me hizo un tratamiento, profesor, me dio las gotas quitavicio para mi hijo, a mí también me dio las gotas terigio porque me estaba saliendo cataratas, profesor. Y profesor, usted ha sido tan efectivo, que yo decidí comprarme un premio programado con la plática que tenía, y créanme, profesor, que estoy muy contenta porque con el 98-82 me gané 150 millones de pesos.
3: ¡Qué alegría, mujer! 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
4: 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Yo le decía, profe, ayúdeme a sacar a esa gente de mi casa, porque de verdad, profesor, yo no tengo vida. Y su merced me dijo, no los vamos a sacar de allá, más bien se va a comprar una casa, y me cumplió, profe.
3: Gracias por llamar. 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
2: Bueno, profe, chiste número uno.
5: Buenas tardes, Radio Santa Fe. Llega un tipo corriendo al CAI. ¡Policía, policía! ¡Policía, rápido, policía! ¿Qué pasa, caballero? Señor policía, mire, allá en la esquina hay dos mujeres que se están peleando por mí. Y el policía lo mira. ¿Y cuál es el problema con eso, caballero? Señor policía, que va ganando la más fea.
2: Profe, ¿le parece si hacemos boletín y venimos con toda?
3: Sí, tranquila, Olguita, no hay problema.
2: Bueno, ya venimos.
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2: Son las 4 de la tarde, 30 minutos, boletín de noticias a través de Radio Santa Fe, 1070 AM. El Departamento de Estado de Estados Unidos canceló la visa a Marta Peralta y a Euclides Torres. Estados Unidos, a través del Departamento de Estado, anunció la cancelación de visas de jueces, altos funcionarios y empresarios de Bolivia, Colombia, Ecuador y Perú, a los que acusa de corrupción, vínculos con el narcotráfico o de conspirar contra los respectivos gobiernos. Entre los sancionados están magistrados de la Corte Suprema, altos cargos policiales, fiscales, empresarios, congresistas y magistrados. La retirada de visas a esos altos cargos y a sus familias forma parte de los compromisos asumidos en la Alianza Escudo de las Américas creada a iniciativa del presidente Donald Trump en el mes de marzo del año de este año, explicó el comunicado del Departamento de Estado. Bajo la administración de Trump, los funcionarios extranjeros corruptos ya no pueden entrar libremente a Estados Unidos, indica el Departamento de Estado. Son las 4 de la tarde, 30 minutos. Carlos Martínez, más información. El gobierno de Estados Unidos pues acaba de cancelar las visas, como lo estábamos mencionando ahorita. Carlos Martínez, completa información a esta hora, boletín de noticias.
8: Y atención, porque en las últimas horas el gobierno de los Estados Unidos anunció que revoca las visas de la actual senadora por el pacto histórico, Marta Peralta, quien fue simpatizante del expresidente Gustavo Petro, y contra el empresario y contratista Euclides Torres, así como la de varios de los familiares de ambos. Esto tras considerar que atentan contra un gobierno democráticamente elegido mediante actividades de corrupción o narcotráfico en nuestra región, indicó el gobierno de los Estados Unidos. Y es que la decisión hace parte de un paquete de restricciones anunciadas por el Departamento de Estado contra ciudadanos de 4 países latinoamericanos que ya no podrán ingresar libremente a este país. En este comunicado que se conoció en las últimas horas, indica: hoy el Departamento de Estado está tomando medidas para cumplir con los compromisos de defender la gobernanza democrática en todo nuestro hemisferio contra la corrupción y el narcotráfico, compromisos asumidos en la cumbre de Doral y reafirmados en la declaración de los líderes de la iniciativa Escudo de las Américas el pasado 22 de septiembre, cierro comillas, indica esta misiva institucional. Señala también las causales, el por qué tomó esta decisión, entre ellas contra el empresario Euclides Torres, quien de alguna manera ha sido señalado por actos de corrupción, especialmente en lo que tiene que ver con contratación para la señalización vial e iluminación pública. Para el caso de Marta Isabel Peralta Epiayú, senadora que hace parte del Pacto Histórico y el Movimiento Alternativo Indígena y Social Maíz, señalan que atentan contra el gobierno, no solo de Colombia, sino contra los Estados Unidos. 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
1: Otra de las noticias que les contamos a esta hora es la información que trae el Servicio Geológico Colombiano, que sobre las 9:42 de la mañana hubo un temblor de magnitud de 4.1 y una profundidad de 145 kilómetros. Tuvo epicentro en la Mesa de los Santos. Usuarios de Cúcuta, Bucaramanga, pues reportaron este temblor. Y también, pues es lo que les contamos, hasta el momento no se presentaron reportes de daños materiales ni heridos a raíz de este temblor que se ha presentado nuevamente en el país. Y bueno, pues afortunadamente es una magnitud un poco baja, pero esto alarma mucho a los habitantes de Colombia.
2: Giovanni, gracias. 4:38 minutos. Bueno, profe, lunes 28 en Bogotá hasta las 6 de la tarde atiende. Y llega la tripleta, profe, mañana sí es tripleta. Sogamoso de 7 a 9 y media, Duitama, Boyacá de 10 a 12 y Bogotá de 3 a 6 de la tarde. Profe, ¿qué se me hizo? A ver, refresquemos acá por si de pronto fue que se salió del sistema y por esta razón no está.
3: Profe. Eso. Muchas gracias por refrescar. Aquí estoy. Estaba ahí, pero pues no me escuchaban. 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Hablo para todos los que creen, los que tienen fe, los que quieren darse una oportunidad, los que no han vuelto. Estas personas que no han vuelto, retomen el camino, venga, jueguen, hágase el tratamiento, hágase una limpieza, quítese la sal de encima, mejore la suerte. Hablo para esta persona que cree y que tiene fe. A toda la gente de Pereira, Risaralda, cordial saludo. 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Oyente de la línea, buenas tardes, ¿con quién hablo?
4: Hola, buenas tardes, profesor, habla con Darío, le estoy llamando por acá, es de Lucero Alto, ¿cómo está?
3: Lucero Alto, Bogotá. Hola, Darío, ¿qué problemas tenía? ¿Cómo le fue visitando al profesor Eduardo?
4: Bueno, profesor, en realidad, yo vivo con mi esposa actualmente, bueno, con mi mujer, por acá pues en Lucero, sino que últimamente yo estaba muy estresado porque el dinero yo sentía que no nos alcanzaba. Ella trabaja actualmente en una oficina, yo trabajo de domiciliario, pero pues no nos va muy bien, no sé, pero la plata no nos rinde, es como si se desapareciera. Yo estaba cansado, estaba estresado. Gracias a mi esposa, pues de vez en cuando escuchaba su programa cuando le quedaba tiempo, así que nos dimos la oportunidad y fuimos y lo visitamos. Profesor, su merced nos hizo una limpieza, nos vendió un empoderador, sí, empezamos a mejorar, la plata no rendía más, entonces decidimos invertir más. 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
3: Me alegra mucho, hermano, de todo corazón. ¿Qué le dice a la gente incrédula? ¿Qué le dice a la gente escéptica? ¿Qué le dice a la gente que no tiene fe, a la gente que está abatida, estresada y desesperada?
4: No, que vayan, que se den la oportunidad, que verdad que estés bueno en su objetivo. Yo espero verlo este sábado por la tarde. Agradecerle.
3: Un abrazo, nos lo espero acá en la oficina. 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
2: Profe, vamos con el chiste número 2.
5: Profesor Eduardo, buenas tardes. Mi nombre es Héctor Cruz. Yo soy el ganador del chiste del viernes y mi agradecimiento es el siguiente. Gracias, profesor Eduardo, por tanta generosidad. Usted es un ser humano que es difícil de olvidar. Que le lluevan bendiciones, usted se las merece todas, por pensar siempre en nosotros y tratarnos con bondad. Gracias, mi profe, fuerte abrazo, chao, chao.
3: ¡Eso!
2: ¡Bravo!
3: Oiga, pero ¿qué es esto, por Dios? Con mucha calidad, un abrazo para don Héctor.
2: 4 de la tarde, 43 minutos, aquí está el chiste número 2.
6: Buenas tardes, Radio Santa Fe, me gusta más, un saludo a la mesa de trabajo. Que iban los dos compadres pastucitos en el avión, y entonces uno le dijo al otro, compadrito, mire que esa hélice que está ahí en el ala, ese es el ventilador del avión, y le dice el otro, no, compadrito, el ventilador del avión, y le dice el otro, sí, espere que se apague y verá cómo empezamos a sudar todos.
2: Bueno, música, ya volvemos.
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1: Y hay otra noticia porque esto ha generado indignación, preocupación entre los defensores de animales en Bogotá. Tras conocerse una delicada denuncia sobre el hallazgo de varios gatos negros confinados al interior de una tumba en el tradicional cementerio central. El caso es documentado por voluntarios del Hogar de Paso Corazón Animal Vegano y puso en evidencia un escenario rodeado de huesos, comida, juguetes y periódicos, elementos que apuntan directamente a la realización de un presunto acto de brujería o santería. Pues a través de estos registros audiovisuales difundidos a través de las redes sociales, pues los rescatistas expusieron la angustiante situación en imágenes sobre esta situación que se presentó en Bogotá.
2: Giovanni, gracias. 4:48 PM. Avanzamos, profesor Eduardo. Tripleta mañana, profe. Qué bueno, porque mire, aprovecha. 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Duitama, si a rato no iba, va a atender usted mañana de 10 a 12 del mediodía. Y ya viene a Bogotá, los de Bogotá pendientes, de 3 a 6 de la tarde. Y ahí va la agenda, profe.
3: Así es, Olguita. Esa noticia que dio Giovanni es lo que uno le dice a la gente. La gente es maldadosa. La gente le gusta ir a los cementerios, a utilizar la tierra de cementerio para hacer brujería, los huesos de muertos. Hay gente maldadosa. Es una realidad. Es una realidad, pero hay mucha gente que no lo acepta y que de pronto no lo creen, pero hay que hacer las cosas. La gente se da cuenta cuando le están haciendo cosas negativas. La gente se da cuenta porque todo empieza a bloquearse. Puede durar tiempos que no se nota nada, pero de un momento a otro todo se empieza a voltear. Todo se empieza a voltear, a echar de para atrás la salud, pérdida de seres queridos, la suerte, la plata, todo. Todo empieza a irse. Hay que ver qué es lo que está pasando. ¿Quién quita que le tengan por ahí algún guardadito en un cementerio? Hay que ponerse las pilas con eso. Oyente de la línea, buenas tardes, ¿con quién hablo?
4: Muy buenas tardes, maestro, y usted bendiga. Hablas con John Martínez desde Guarni, Antioquia.
3: Cordial saludo desde Guarni, Antioquia. Qué alegría, hermano, escucharlo. Desde Guarni, Antioquia, me imagino que me visitó en la ciudad de Medellín. Yo voy a estar en Medellín el próximo domingo 4. ¿Qué hace en Guarni, Antioquia, hermano?
4: Maestro Eduardo, fiel oyente a su programa, le comentaba anteriormente, soy fisioterapeuta, me vine a vivir aquí por una oportunidad laboral, maestro Eduardo, pero fui y lo visité porque me sentía muy estancado, solo, bloqueado, y afortunadamente desde que escuché su programa, maestro Eduardo, tomé la determinación de ir a visitarlo. Usted me hizo una limpieza, le compré un empoderador, maestro Eduardo, y un premio programado, le cuento que me lo gané. Con la Medellín, con el 16-20 feliz ganador de 150 millones de pesos.
3: Eso, lo felicito, hermano, le agradezco mucho por llamar a la gente que me escucha en Antioquia, a la gente de Boyacá, a la gente de Caldas, de Risaralda, del Tolima, del Caquetá, del Huila, Putumayo, el Guainía, Cauca, Arauca, toda la gente que me escucha, ¿qué los invita?
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3: 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No, no. Eso es sal, ruina, pobreza. Bote esos recibos. No comparta el número, no me le cuente a nadie. No mande a jugar el número con nadie. No, señor, haga las cosas silenciosamente. Cualquier persona le puede dañar la suerte. No importa que sea su hijo, yerno, cuñado, amiga, mejor amiga, vecina. Cualquier persona le daña la suerte y de pronto lo hace hasta sin querer. Pero si esta persona está bloqueada, tiene mala energía, pues simplemente lo bloquea usted también. 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

0: Son las 4 de la tarde, 55 minutos. Profe, súmerse lindo con la información tripleta mañana, profe.
1: Así es, Olguita. Mañana, Duitama Boyacá y Sogamoso Boyacá me esperan. A toda la gente, programa y se pongas en las pilas. Las personas que quieren participar, ya vamos a entrar en la recta final del año, porque es la realidad. Ahorita, a partir del jueves, quedamos a 90 días para que se acabe el año, sin contar el jueves. Quedamos a 90 días para que se acabe el año. El tiempo se está yendo muy rápido y tal vez muchas personas no se dan cuenta, pero es una realidad. Hablo para esta persona que no tiene la casa propia, que no ha podido cumplir metas, sueños. A esta persona que no pensó en tener una pensión y después va a depender de lo que le quieran dar. Porque mientras una persona puede trabajar, súper rico, trabaja, echa machete, hace pan, maneja carro, lo que sea. Pero cuando ya no puede, que le toca depender, que le den un plato de comida, hasta utilizar un pañal, hasta que lo lleven al médico. Y el problema es cuando no hay seres queridos, buenas papas. Sí, hay mucha gente que quiere al amigo, al familiar, cuando hay dinero, cuando hay farra, cuando hay patrago, pero vaya, quédese en ceros. A ver qué pasa. ¿Cuántos amigos están ahí? Oyente de la línea, buenas tardes, ¿con quién hablo?
2: Buenas, profesor Eduardo, habla con Sonia.
1: Doña Sonia, gracias por llamar. Doña Sonia, cuénteme de dónde me llama, qué le quiere contar a mis seguidores.
2: Lo estoy llamando acá de Nuevo Colón, Boyacá, profe.
1: Ah, usted es paciente de Tunja. Tunja me espera este viernes. Nuevo Colón, Boyacá. Gracias por llamarme. ¿Qué problemas tenía? ¿Cómo le fue consultándome?
2: A ver, profesor Eduardo, andaba en una situación difícil, muy mal económicamente. Me sentía de verdad desesperada. Tenía muchos problemas en el campo de la salud. Pero, profesor Eduardo, gracias a usted, porque la verdad lo visité, me hizo una limpieza, un tratamiento, porque mi esposo, yo tenía varicosis, astrocitis degenerativa, mi marido no me quería ni ver, profesor Eduardo, pero bueno, gracias a usted que me hizo esa limpieza, ese tratamiento, me dio las plantillas tectónicas, hoy en día me encuentro mucho mejor de salud y también muy agradecida, su merced, porque le cuento que gané con la Lotería de Medellín con el 16, 20, 90 millones de pesos, profesor Eduardo.
1: Me alegra mucho, mujer. Y usted estaba muy enferma, su esposo estaba agotado también de gastar dinero, de visitar muchas partes, especialistas, y no pasaba nada. Usted tenía

0: otras cositas guardadas por ahí que tenían que ver con ocultismo, que a usted la tenían trabajada, a usted le estaban haciendo daño, usted había perdido la identidad, el hogar estaba casi destruido. ¿Cómo se siente hoy? No solamente porque se ganó 90 millones, que yo sé que es una plata grande que mucho le ayuda, pero en realidad, ¿cómo se siente? ¿Cómo está usted después de que no quería vivir?
1: A ver, profesor Eduardo, hoy en día yo me siento muy bien y gracias a sus tratamientos. Por eso le estoy diciendo, profesor Eduardo, que yo estoy muy agradecida porque el tratamiento que usted me hizo es una maravilla y hace 4 meses que estamos en tratamiento, profesor Eduardo. Yo siempre lo seguiré visitando porque yo tengo que curar esta vena, esta artrosis. Yo sé que el profesor Eduardo me está sacando adelante y hasta que me vea mucho mejor no dejaré de visitarlo.
0: Gracias por llamar. ¿Y a qué invita a la gente para este viernes en Tuna, Boyacá? A la gente de Duitama, de Boyacá mañana, de Sogamoso.
1: 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Usted es una persona muy buena, acertada. 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
1: Si hablamos de trovadores, aquí tienen el primero. Venga para acá, Corozo. Trove, trove, compañero.
2: Diga, Giovanni, ¿qué opina del fútbol colombiano? ¿Y cómo vio el amistoso contra esos mexicanos?
3: Giovanni.
2: Entonces responda, profe, que Giovanni está dormido. Entre México y Colombia, ¿qué le pareció el partido?
4: Le confieso, Corozito, que ya no soy hincha de Colombia. No vi ese partido, así que a mí poco me importa.
3: ¿Quién está por ahí?
2: Colombia jugó muy flojo, a la legua se resalta. Que esa zurda de James al equipo le hace falta.
4: La verdad, yo le confieso, me quedo con Atlético Nacional, que tiene tan buen equipo, que campeón va a quedar.
2: Un baile nos dieron siempre, incluso hasta serenata. Falta que la selección sepa meter más la pata.
4: El fútbol colombiano para mí va en decadencia. La pobreza les ha llegado y a mí a veces me da vergüenza.
2: Pero yo le digo, profe, no estoy de acuerdo con eso. Con el técnico Lorenzo inicia otro proceso.
4: Los procesos que uno inicia, yo lo hago para adelgazar. Pero cuando se trata de fútbol, técnico hay que cambiar.
2: Yo le digo, quiero cambiar para que lo tenga en cuenta.
5: Sí.
2: Pues ya está clasificado para el Mundial del 2030.
5: Yo esta le no. Digo, don Corozo, hace falta pues don James. ¿Dónde encontraremos un 10 que la arme como James?
6: Pollo, pollo.
3: ¿El Nacional?
7: Esos que tanto critican lo que pasa en una cancha, jamás han pisado una y tienen tremenda panza.
2: A Juanma y la selección los comparo y soy capaz. No tienen nada adelante y mucho menos atrás.
4: Corozito, lo veo bien. El barrigón de Juan Manuel está tocado porque critica, no se ha visto el rabo de él.
5: Hablemos de selección del fútbol, pues colombiano. Que armen un buen equipo. Que lleguen con la copa en la mano.
8: Okay. Voy yo.
4: Le cuento, compañeros, que yo aquí estoy de viaje. Vi a la selección y de verdad tiene coraje.
2: Juanma.
7: Corozo ya está mirando que tengo atrás y adelante. Parece que está pensando ahora mismo en cambiar de amante.
2: Es que me toca mirar y no lo puedo creer, que esa barriga tan grande nada ya le deja ver.
4: Juan Manuel, yo a usted que nos echemos un picadito. Si su marido no se pone bravo y le pega en el tulito.
5: ¿A quién le estamos trovando?
2: A la selección.
5: Aclare pues ese tema. trovémosle a la selección a ver si por lo menos rema.
8: Voy yo. Le trobo a la selección. Usted es un crocodrilo.
7: Un croco.
8: Porque la croco, selección sí. Gana, Dios ya me lo dijo.
7: No. Esta trova yo la hago y la entrego como ñapa a Giovanni, que se enreda trovando diciendo papá.
5: Giovanni aquí trovando, haciendo improvisación. Lo veo más decadente que la misma selección. Yo Giovanni, le vengo a trobar, esto no ha acabado. A nuestra selección le hace falta un falcao.
4: La verdad, usted viejito anda medio atravesado. Parece burra sin cinta y hoy lo ha demostrado.
5: Giovanni.
8: Le trobo al compañero que aquí va a 100. Yo creo que a la selección le falta es un 10.
7: No. Les cuento, estoy asustado
6: por el ánimo
7: con esto que ya he escuchado.

0: Hoy en la participación nosotros vamos felices con la linda selección.
1: La verdad yo le confieso, veo más cerca la Navidad, que yo vuelva a ver a jugar a Colombia porque me dan ganas de llorar.
2: A la linda selección le vengo y le trobo aquí. Se me olvidó, me olvidé lo que iba a trobar. Gorda, tráigame el kefir.
3: Ay, no. Óigalo bien, Juan Manuel. Yo aquí te hago la mención. Para trobar tú estás ya en la selección.
4: No. Óigalo, yo le digo. Así troa don Giovanni. ¿Por qué no pide le enseñe a tutear así, así sea su mami?
0: ¿Qué grosería? A tutear, usted dijo a Silo Navarro.
5: A tutear.
0: Por eso, le Silo Navarro.
6: A tutear.
0: Oiga, dejemos la cosa así.
1: El mejor.
0: Que se salió de control. Y ya Giovanni a este equipo le ha metido un autogol.
5: Es verdad.
2: No, yo iba a decir que trobar aquí me parece muy meritorio. Ya se está ofreciendo para la selección el tal Osorio.
5: Sí, sí señor, sí señor. Bueno, don Hermes, ¿una trobita ahí a capela o qué?
2: De una.
5: Hágale pues. Entonces, ¿arranca usted o arranco yo?
2: Arranco yo.
5: Hágale pues.
2: ¿Estás seguro?
5: Sí, señor.
2: ¿Seguro?
5: Yo no le tengo miedo y yo quiero hoy completar todas las trovas que usted me quiera mandar. Hágale pues, de una.
7: Ay. Yo se las
2: aquí
7: tapo.
2: Aquí está el profe Eduardo. Con una selección alterna.
4: Para la que él es muy bueno, pues patea con las dos piernas.
8: Oh, devuélvasela, Juan Manuel.
2: Voy con otra.
5: A ver, hágale pues.
2: ¿Listo?
5: Sí, señor.
2: Mi amigo el profe Eduardo al marcador le atino.
4: Debe ser porque él sabe que le gusta mucho el tino.
5: Asprilla.
2: Ay, una
5: risa de ultratumba, don Hermes, ¿de dónde sacó
2: sí,
5: eso?
2: Sí, no, pues estamos ya calentando para octubre.
5: Ah, ya, bueno, hablando de octubre.
2: Listo, vamos a una, ¿listo?
5: Listo, hágale pues.
2: ¿Cómo lo dice Olguita? Es como un pajal en una aguja.
4: A Olguita ya la encontramos aquí con su carebruja. Ay, es un chistecito.
8: No, quité aquí. Me declaró su enemiga.
4: No.
8: Me declaró.
2: No. Tenía que decir, Olguita ya tiene lista la escoba para vestirse de bruja.
8: Y yo todo, hoy casi me agarro con Eduardo.
2: Puse barro, Juan Manuel. Esa no era la finalización.
5: Olguita, le voy a dar una trova para terminar.
8: Me declaro su contrincante a partir de ya. Pueden darle a
7: Duro. Giovanni.
4: De profesarle mi amor.
8: Sí, claro.
5: ¿La completa, don Hermes?
2: Sí, yo la completo.
8: De profesarle la bruja su abuela.
4: De profesarle mi amor. Por Olguita no especulo. Uy.
8: Pues tenga mucho cuidado, no hay sea que le den, pues por
4: no, cuidado. Olguita, pero la tenía que completar, sí, don Hermes.
2: Pues yo ya la completó.
8: Sí, era fácil.
5: Bueno, otra. Olguita, yo creo me voy. Y vuelvo de hoy en ocho.
8: Porque le aseguro que no le doy bizcocho.
2: No, porque le gusta el morocho. Mientras usted se va, pues él ya tiene su morocho.
8: Trajeron la torta para celebrarle a Zafra, no le voy a dar bizcocho.
5: Ay, happy birthday to you.
8: No le voy a dar bizcocho.
5: Ya felicitaron a Zafra, ¿no?
8: Sí, Zafrita, feliz cumpleaños.
5: Feliz cumpleaños, Zafra.
7: Vamos. Oye, doctor, doctor Navarro, cordial saludo. Dios te lo bendiga, Zafrita. Un abrazo a la distancia. Te veo la parrilla.
2: Yo le voy a probar una. Se termina Juan Manuel.
5: A ver, hágale pues.
8: Espere, yo me amarro la boca.
5: A ver.
2: Yo lo conozco desde antes. A Zafra desde la escuela.
5: Lo conoce desde cuando le gusta soplar la vela.
2: ¡Ay, la apéndice!
5: Olguita iba a acabar la diferencia. No, diga, don Hermes.
8: No, no, no.
5: Diga, don Hermes. Diga.
8: No, no, no.
2: ¿A qué?
8: No, no, no, no, no.
5: Dígala, don Hermes.
8: No, yo no. No. Yo dije que me iba a tapar la boca porque yo he aprendido mucha porquería de ustedes. No,
2: sí, ya vamos a música. Vamos a música más bien.
5: Ya aprendió a trobar.
8: Mire la hora que es.
5: 5:20, vamos a música.
8: El profe los va a cascar.
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1: Y hoy la noticia se da porque un joven cayó en una trampa tras ser engañado por una supuesta propuesta de empleo que culminó en secuestro de 4 horas, agresiones y el hurto de cerca de 15 millones de pesos. Según reveló Andrés León, los delincuentes contactaron inicialmente a la víctima mediante la aplicación de mensajería de WhatsApp con la promesa de una entrevista o vinculación laboral. Lo citaron en el barrio Alfonso López, en la localidad de Usme. Sin embargo, al arribar a ese punto de encuentro, dos hombres armados lo interceptaron y lo obligaron a desplazarse hacia una zona boscosa en el sector del Parque Entre Nubes. A medida que se adentraba en el terreno, otros 4 sujetos se sumaron al grupo, completando 6 agresores armados. Durante el tiempo de cautiverio, la víctima vivió momentos de angustia y fue sometida a intimidaciones violentas. La víctima ha dicho que sufrió actos de discriminación, agresiones por su orientación sexual. También el nivel de zozobra aumentó cuando los delincuentes comenzaron a presionarlo para conseguir altas sumas de dinero. Durante el rapto, los captores lo obligaron a grabar un desgarrador video para extorsionar a sus allegados, exigiendo 50 millones de pesos por su liberación. Finalmente, los delincuentes lograron apoderarse de 15 millones de pesos entre transacciones bancarias, pertenencias de valor y dinero en efectivo, para luego abandonarlo en el barrio Villadiana. Esto es lo que se conoce frente a este caso que se presentó en Bogotá, lamentable.
2: Listo, Jova, gracias. 5 de la tarde, 26 minutos, profesor Eduardo. Mañana tripleta, pues mencionamos que usted estará en Sogamoso, Boyacá, 7:00 de la mañana, atiende hasta las 9:30. Va a Duitama, atiende desde las 10 hasta las 12 del mediodía. Y viene a Bogotá, en el barrio Galerías, atiende de 3 a 6 de la tarde, profe.
3: Así es, Olguita. Las personas que quieren participar de tratamiento y premio, pónganse en las pilas, llamen, separen la cita. Más oyentes en la línea, buenas tardes, ¿con quién hablo?
4: Buenas tardes, con Stephanie Peralta.
3: Stephanie, gracias por llamar, ¿de dónde llama? Stephanie, ¿cuál es su testimonio?
4: Claro que sí, yo le llamo desde Sogamoso, Boyacá.
3: Sogamoso, Boyacá, mañana de 7 a 9 y media, atiendo en Sogamoso, y en Duitama de 10 de la mañana a 12 del día. ¿Cuál es su testimonio?
4: Yo le comento, yo trabajo en casas de familia, pero pues estaba muy regular económicamente, enferma, imagínese, yo vivo con mis papás, yo tengo mis 2 hijos, pero pues muy aburrida, porque pues imagínese, la relación con el papá de mis niños no funcionó ni nada, me tocó ir a arrumarme allá con ellos, yo la verdad no terminé mis estudios ni nada, me sentía muy estancada, la verdad. Yo le comento, profe, yo lo visité hace 6 meses en Sogamoso, ya adquirí con unos números de la limpieza, el premio programa pues fue con plata prestada, y le comento que con el 1620, con la Lotería de Medellín, el viernes pasado me gané 60 millones de pesos.
3: ¿Cuánto se ganó? ¿Cuánto se ganó? Parece que se ha caído la comunicación. Hola, Estefanía, ¿cuánta plata se ganó?
4: 60 millones de pesos.
3: ¿Usted qué invitación le hace de Sogamoso, Boyacá, a la gente de Duitama y Sogamoso para mañana, a la gente de Tunja para el viernes, Fusagasugá próximo sábado, a la gente de Medellín próximo domingo?
4: A que no sean incrédulos y los visiten. Yo mañana voy ahí.
3: 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Las personas que van a separar el turno ya lo pueden hacer. 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
4: Son las 5 de la tarde, 32 minutos. Boletín de noticias a través de Radio Santa Fe, 1070 AM.
5: Atención, cabecilla del ELN, Gavino, Antonio García, Pablo Beltrán y Paulito, condenados a 20 años de cárcel, según anunció la autoridad. Fueron condenados a 20 años de prisión los cabecillas del ELN, Gavino Antonio García, Pablo Beltrán, Paulito, entre otros, integrantes del COSE, luego de que la Fiscalía lograra acreditar su responsabilidad en el reclutamiento de más de 60 menores de edad para realizar trabajos forzosos y actividades delictivas. En algunos casos se logró probar que obligaron a niñas a someterse a abortos y a practicarse métodos anticonceptivos. Los hechos ocurrieron entre el 2004 y 2018 en varios departamentos del país como Antioquia, Bolívar, Chocó, Risaralda y Valle del Cauca, en el que menores de edad pertenecientes a la comunidad indígena, afrocolombianas y campesinas, entre los 8 y 17 años de edad, posiblemente fueron vinculados con falsas promesas, amenazas y violencia física.
4: Son las 5 de la tarde, 33 minutos. Álvaro Gómez Zafra, muchas gracias. Las autoridades nacionales adelantaron una operación conjunta e interinstitucional contra el contrabando en el territorio nacional. Carlos Martínez.
6: Y es que a través de los diferentes operativos de control que se realizan en todo el territorio nacional mediante la Policía Fiscal y Aduanera en coordinación con la Dirección de Tránsito y Transporte de la Policía Nacional y la Fiscalía General de la Nación, se realizaron varios operativos en zonas aduaneras del país. De acuerdo con la directora de la Policía Fiscal y Aduanera, la coronel Sandra Jiménez, estos operativos se realizaron especialmente en sectores del calzado, productos perecederos, licores, también textiles, autopartes y productos perecederos. Durante las actividades de control se realizaron estas operaciones de inspección y verificación de mercancías, indicó la directora.
7: Como resultado de estas acciones se logró una afectación a las economías ilícitas superiores a los 9,000 millones de pesos, avaluó DIAN, y 27,000 millones de pesos, avaluó Comercial.
6: Según la directora de la especialidad, la coronel Sandra Liliana Jiménez, durante el despliegue operativo se desarrollaron también actividades de sensibilización dirigidas a la ciudadanía, viajeros y transportadores sobre las implicaciones legales y penales asociadas al contrabando, promoviendo el cumplimiento de la normatividad y el consumo de productos que ingresan al país.
7: Controles realizados a sectores como licores, cigarrillos, calzado, textiles, autopartes y productos perecederos. Reiteramos nuestro compromiso con la protección de la economía nacional y la lucha frontal contra el contrabando.
6: Finalmente, la directora de la especialidad indicó que el propósito de las autoridades es fortalecer la lucha contra el contrabando, contribuyendo a la protección del comercio legal y promover una cultura de legalidad en los principales corredores viales del territorio nacional, así como en las zonas aduaneras. 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

0: Destino Final, se llama esta canción, Destino Final, Jason Jiménez, 5:39 minutos, profesor Eduardo, 5:40. Avanzamos y hablamos de la tripleta mañana, profe, martes 29, Sogamoso, Boyacá, de 7 a 9 y media. Va usted a Duitama, atiende de 10 a 12 del mediodía, Bogotá, 3 a 6 de la tarde, la tripleta, mañana 29, profe.
1: Así es. Así es, Oquita, mañana la gente recibiendo la dupla, la esperma negra, plantillas tectónicas, la orquídea de la vida y la prosperidad. Es algo increíble, maravilloso, con mucho tiempo de diseño, de programación para que la aprovechen mañana todos mis pacientes, los que pueden estar en Sogamoso de 7 a 9 y 30 de la mañana y en Duitama voy a estar de 10 de la mañana a 12 del día, ahí en el Villa Vista, Hotel Villa Vista. Frente a la plaza de mercado, separen el turno. Los que van a separar la cita también lo pueden hacer inmediatamente a esta persona que está escéptica, incrédula. El viernes 2 de octubre estoy en Tunja, Hotel El Cid Plaza, carrera décima 2078. El 3 de octubre, sábado, voy para Fusagasugá, de 7 a 10 y media en Fusagasugá, Hotel Royal, enseguida de la Filipe, Bogotá, de 2 a 5 de la tarde. Próximo domingo vuelo a Medellín, Medallo me espera, allá en el Hotel Ovo, calle 44A, número 70-103, separen la cita. El 6 voy para Zipaquirá, Cundinamarca. Próximo martes, premios en Zipaquirá. Próximo miércoles, Chiquinquirá, Boyacá. 7 de octubre, Chiquinquirá, Boyacá. Son premios, son cosas buenas que cambian y mejoran la vida. Tomen la decisión. Más oyente, buenas tardes, ¿con quién hablo?
2: ¿Cómo está, profesor? Con Claudia.
1: Claudia, ¿de dónde llama?
2: De Albán, Cundinamarca.
1: Por bien, saludo. ¿Qué hace usted, mujer? ¿A qué se dedica? ¿Cuál es su testimonio de fe?
2: Bueno, yo soy manicurista. Bueno, tengo mi salón, hago estado a domicilio, pues así es que trabajo. Pues yo le cuento, pero yo ya lo visité, gracias a Dios. Yo le cuento que mi esposo, él también trabaja en una finca por acá cerca. Él lo ordena y está pendiente de la finca. Literalmente yo tenía muchos problemas con él, porque pues ya le pagan cada fin de semana. Y cuando le llegaba la placa, pues yo era plata perdida porque la dejaba ver en la tienda. Y pues acá nosotros tenemos un niño y él se preocupaba, pues prácticamente con lo que él hiciera con el manicure y eso era lo que se dependía. Pero escuchó usted ese arte. Y pues la verdad yo quise, con bastante duda, no le niego, lo quise ir a visitar. Y yo lo visité, me fue súper bien. Usted me hizo una limpia, usted me hizo un trabajo, me ayudó con el tema del trago de mi esposo, me le dio para unas gotas, yo le empecé a dar eso. Todo lo hice escondidas de él, eso sí es la verdad. Y mire que desde que yo lo visité, todo cambió, profesor. Todo me empezó a ir mucho mejor, el trago él lo empezó a dejar. Y la verdad, pues yo tenía unos ahorritos, no muchos, pero ahí los tenía. Y me hice un premio programado. Y ese es el motivo de la llamada, profesor. Imagínese que con el 0151, con la Santander, me gané 60 millones, profesor.
1: Qué alegría, de verdad, de corazón se lo digo. ¿Qué le dice a la gente incrédula? ¿Qué le dice a la gente escéptica, a la gente que me puede visitar? A la gente que puede cambiar esa suerte, que puede cambiar la vida sentimental, sexual, con su pareja, todo, porque usted vio muchos cambios.
2: No, profesor, pues mire, como yo era también así incrédula, que realmente es una persona que tiene un don maravilloso, y así como usted me pudo ayudar a mí, ayuda a muchas personas que lo visiten, que realmente esto funciona.
1: Gracias por llamar. 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
0: Vamos con chistes, profe, chiste. Vamos para el número... Número 3.
3: Buenas tardes, señores. Radio Santa Fe para participar en los chistes. Un amigo le dice al otro... ¿Usted trabaja? Dijo, sí, yo soy ratero. Le contestó el amigo, ¿usted roba? Dijo, no, trabajo para raticos.
0: 4.
4: Iba manejando mi carro cuando de pronto un policía, señor, ¿no vio que se pasó el semáforo en rojo? Ay, disculpe, señora gente, es que yo soy daltónico. Y es que en ese país no hay semáforos. Déjeme ver los papeles del carro. No, pero es que cuando me lo vendieron no venía envuelto. Sople aquí, por favor. Señor, pero eso no es un borrachímetro, es un pastel de yuca. Sí, pero está muy caliente ese berraco. Déjeme ver su pase. Cogió el pase el policía y se le cayó al piso. Cuando se agachó a levantarlo, dijo: Señor Carlos Julio, pero este pase está vencido. Le dije: Pero con ese costalazo tan berraco que le pegó, ¿cómo no lo iba a vencer?
0: Cinco.
5: Muy buenas tardes, amigos de Radio Santa Fe, para el programa El Cantinazo. Resulta que estaba un borracho mirando un aviso, todo borracho ahí, y decía: se vende madre sin sentimiento. Y grité y grité: se vende madre sin sentimiento. Llegó un policía y le dijo: Oiga, oiga, oiga, señor, ¿qué le pasa a usted gritando, haciendo escándalo ahí? ¿Qué pasa? ¿Qué pasa? Mire, mi agente, se vende madre sin sentimiento. Y le dice el policía: venga, venga, usted está muy borracho, hombre. Ahí dice: se vende madera sin ni cemento, hombre.
6: 321-320-0140 para que llamen al profesorcito Eduardo. Para que
0: oiga,
6: vea que
0: profe.
6: Sí. Estaba pendiente, profesorcito Eduardo, viejo.
1: No va a contar a nadie.
6: Pregúntenme la hora, pregúntenme la hora.
0: ¿Qué hora son?
6: Venga, 45 minutos. Ponga
0: Le pegó.
6: Ahora. Dos corticos, profesorcito Eduardo, para su merced lindo que le gustan los cortos. Imagínese que ella a él: amor, amor, tengo ganas de hacer algo prohibido. ¿Qué vas a hacer, amor? Te quiero comprar unos calzoncitos y después te los quiero quitar. Y el tipo: ah, no, pero si me los regala para después quitármelos, entonces ahí sí, ¿no? Muy bueno y sano. Ese es uno, ese es uno, ese es uno. El otro, imagínense que dos amigos estaban hablando. Uno se llamaba por decir un caso Leovani y el otro se llamaba por decir otro caso Percho. Y le dice el uno al otro: oye, no me lo vas a creer. Yo: ¿qué pasó? Hoy salí del trabajo y a que no adivina, yo: ¿qué pasó? Atropellé un unicornio. Ay, ¿qué? Sí, en serio, atropellé un unicornio cuando salí del trabajo. Ay, ¿qué? No le creo. Que sí, que atropellé un unicornio. No, que no le creo que usted tenga trabajo.
0: Bueno,
6: muy
0: profe.
6: Bueno y sano.
0: Con adiós, eso ya adiós, tiene, profe.
1: Ya, quedamos despachados.
0: Sí.
1: 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El que no aprovecha mañana y el miércoles de este mes, oído, oído. Ya después las cosas cambian porque ya es recta final del año. Vamos a recibir a los oyentes. Buenas tardes, ¿con quién hablo?
7: Hola, profesor Eduardo, habla con María.
1: María, gracias por llamar. ¿De dónde llama?
7: Profesor, yo lo estoy llamando desde Duitama, Boyacá.
1: Desde Duitama, Boyacá. ¿Usted qué hace en Duitama, María?
7: Profesor, yo soy venezolana. Llevo ya mucho tiempo viviendo acá en Duitama. Profesor, como...
1: ¿Se le acuerda? Hola. ¿Qué hace en Duitama, mujer? Se le está escuchando entrecortado. Bueno, la gente que me va a visitar mañana, póngase en las pilas, pilas mis pacientes de Tunja, Boyacá, la gente de San Bernardo, Páscar, Velae, Chinauta, póngase en las pilas para el próximo sábado en Fusa.

0: Sugá, Granada, El Zubia, Silvania, a toda la gente de este sector de Tibacuy. Pónganse en las pilas, mis pacientes de Tibacuy, porque nos vemos en Fusagasugá el próximo sábado y el domingo hoy para Medellín. Hola, María, se le cayó la llamada. ¿Qué me estaba contando? ¿Qué hacen Duitama?
1: Profe, que yo soy venezolana y como le comentaba, nosotros tenemos acá una pequeña venta de gallinas, profe, como un especial por el con mi esposo.
0: No, mujer, no se le está entendiendo nada, qué pesar. Mañana nos vemos, mañana voy a estar en Duitama. Usted se ganó un premio, ¿cuánto se ganó? No, no, no se le está entendiendo, no se está entendiendo nada la llamada. Qué pesar. 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En La Palma, Cundinamarca, mucha atención, Sigifredo, ganador con la Lotería de Bogotá, con el 97.44 de 90 millones. La Palma, paciente de Zipaquirá. Nos vemos el próximo martes 6 en Zipaquirá. 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Voy a recibir por aquí otro oyente. María, volvió a llamar.
2: Hola, profesor Eduardo. Sí, es que se me había caído como la señal.
0: Bueno, mujer, ¿qué me estaba contando? Me dice que venden gallina, tiene un piqueteadero en Duitama. ¿Cómo le fue visitando Mensogamoso?
2: Profe, nos fue muy bien, gracias a Dios. Usted nos hizo una limpieza, veníamos jugando un numerito. Usted nos dio el número 6731, profe. Y veníamos jugándolo poco a poco. Y con la Risaralda el viernes pasado nos ganamos una suma de 90 millones de pesos, profe. Estamos muy agradecidos. Mi Dios le pague, mi Dios lo bendiga. Profe, maestro Eduardo, mañana, si Dios lo permite, nos vemos aquí en Duitama. Pues no vamos a ir hasta allá porque aquí mañana a las 11 de la mañana lo visitamos. Y pues acá le digo a la gente de aquí de Duitama, a la gente de toda Colombia, que vaya, lo visite, que esté muy bueno, muy efectivo, profesor Eduardo.
0: ¿Qué es la felicidad? O sea, ganarse 90 millones, ustedes están muy regular económicamente, les ha tocado guerrearla aquí en Colombia, no ha sido fácil, pero ¿qué? ¿Cómo se sienten hoy?
2: Pues, profe, nos sentimos muy felices, muy contentos y muy agradecidos con usted, profesor Eduardo.
0: Dios la bendiga, nos vemos mañana en Duitama. 321-320-0140.
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0: Aquí estoy, mi amor, 5:52 minutos, profe, la tripleta, pues hay bastante expectativa, profe, hace rato que no va a Duitama.
1: Así es. Ollita, de hecho es primera vez que voy a ir a Duitama.
0: A Duitama es primera vez, qué bien,
1: profe. Atender. He pasado por ahí muchas veces, pero es primera vez que voy a...

0: tarde los atiendo en Bogotá. 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Hay compromisos para Tunja muy importantes. Todas estas personas que están por Ciénega, a toda la gente de Samacá, Cucaita, Venta Quemada, Genesano, Turmequé, Nuevo Colón, Puente de Boyacá, Arcauco, Soracá, toda esta gente pongas en las pilas para que iban a la fiesta ya empezando recta final del año con la orquídea de la vida y la prosperidad. 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Oyente de la línea, muy, pero muy buenas tardes. ¿Con quién hablo?
1: Buenas tardes, maestro Dardo, con Tatiana, acá del sector de Bosa Brasil.
0: Bosa Brasil, cuéntemelo todo, mujer. ¿Usted qué hace en Bosa Brasil? ¿A qué se dedica? ¿Cuál es su testimonio de fe?
1: Claro que sí, profe Dardo. Yo le contaba, profe, yo trabajo en un parqueadero con mi esposo. Nosotros lo tenemos arrendado. Pues la verdad nos iba muy bien. No me puedo quejar, profe, pero pues nada, le cuento que desde que a mi esposo le descubrieron ese tumor en la cabeza, él se ha venido presentando muy enfermo. Eso nos cayó la racha una tras otra. Los gastos, las deudas, ya nos veíamos de cuello hasta para pagar el arriendo, profe. Mi esposo fue súper enfermo, deprimido. No, el ambiente estaba súper pesado en mi casa, profe. Yo lo he escuchado a usted, soy fiel oyente suyo, profe. Y pues nada, le cuento que con una plática prestada nos animamos, lo visitamos, profe, nos realizamos la limpieza. Y le cuento que ya veníamos jugando hace mucho tiempo, veníamos jugando y jugando, ya íbamos 32 jugadas, profe Eduardo. Hasta que por fin Dios nos hizo el milagrito y quería contarle que con el 97-44 de Bogotá fuimos felices ganadores de 300 millones, profesor Eduardo, gracias a usted.
0: Oiga, pero qué premio tan bueno. Bueno, qué alegría, ese premio también está de moda y hay muchos que no dan ni siquiera testimonio, pero yo se le agradezco por llamar. ¿Qué le dice a la gente que duda, a la gente que no tiene fe, a la gente que se deja meter cizaña, gente que lleva años escuchándome, pero será que sí, será que no? ¿Usted qué les dice?
1: No, que lo visiten, profe, realmente usted es muy bueno, pues nosotros veníamos jugando con mucha fe, ya dijimos, esta es la vencida y veníamos jugando hace mucho tiempo, pero mire, con la jugada 33 fuimos felices ganadores y yo creo que todos podemos ganar, profe, que lo visiten, que usted es muy bueno, Dios me lo bendiga, gracias por toda la ayuda.
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2: Chiste 6.
3: Radio Santa Fe me gusta más. Un saludo al profesor Eduardo, la familia del Cantinazo. Habla José Miguel. Que imagínese, llegó allá un pastucito allá, señor policía, me robaron la camioneta de alta gama. 4x4, 16, pero ayúdeme a buscarla.
2: 7. Muy buenas tardes para toda la mesa de trabajo del Cantinazo. Un saludito muy especial para mi profe Eduardo. Resulta que se encuentran dos amigos y le dice uno al otro, oiga hermano, y al fin que le dijo su mamá por haberle estallado el carro, dijo, no, pues yo llegué a la casa y como usted sabe que ella es policía, llegué y saqué un billete de 50,000 y se lo di, y ella hizo como si no hubiera pasado nada.
4: 8. Buenas tardes para participar en el programa. Le dice la señora, viejo, mañana cumplimos 50 años de casados, ¿quiere que te mate un pollo? Y le contestó, ¿y qué culpa tiene el pollo? Mejor mata a tu primo que fue el que nos presentó.
5: Este es un gay que dice, ay, señor policía, señor justicia. Ay, mire que en la calle mataron un perrito, ay, ay, ay, vamos, ayúdeme, en la calle mataron un perrito. Y el policía le contesta, ¿qué quiere, que se lo entierre? Ay, sí, pero primero vamos a ver al perrito.
2: 10.
6: Buenas tardes, señores Radio Santa Fe, para participar en los chistes. A ver, viejo bozón, ¿a qué hora llegaste anoche? A las 12:05. Y si te vi llegar a las 7 de la mañana, por eso, ¿cuánto es 12 menos 5?
2: 11.
7: Muy buenas tardes, audiencia de Radio Santa Fe. Este es mi chiste. Llega el policía y golpea. Pin, pin, pin, pin. Le dice el señor, ¿quién es? Digo, la policía. Digo, ¿qué quieren? Hablar contigo. ¿Y cuántos vienen? 4. Le digo, ¿por qué no hablan entre ustedes?
2: 12.
8: Muy buenas tardes, Radio Santa Fe. Voy a participar con el siguiente chiste. En un control policial paran a un hombre y le pregunta al comandante, ¿ha bebido usted? No, señor. ¿Qué lleva en esa botella? Es agua. No es agua, es vino. Es un milagro. Alabado sea el Señor.
2: Listo, profe.
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0: Sogamoso, 7 en punto de la mañana hasta las 9 y media. Duitama, Boyacá, por primera vez de 10 a 12 del mediodía. Y en Bogotá de 3 a 6 de la tarde, profe.
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0: Bueno, profe, su merced, ¿qué dice?
1: Olguita, yo no sé, pero yo no tengo ningún chiste.
0: Doctor Navarro.
2: No, la verdad, yo estoy confundido. Eso es nada.
0: Que no. ¿No? Giovanni. No, profe, tampoco tengo.
1: Ay, Olguita. Bueno, no importa. Mañana volvemos a participar de 4 a 6 de la tarde. Doctor Navarro, gracias. Olguita, gracias. Giovanni, nuestro director Vicente Moro. Dios los bendiga. Feliz tarde para todos. Chao, chao.
0: Chao, chao.
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1: A través de Radio Santa Fe 1070 AM, Servicios Sociales y Clasificados. Se vende casa de tres pisos, casa esquinera, se recibe finca cerca a Bogotá. La casa se encuentra ubicada en Bosa, La Esperanza, sur de Bogotá. Llamen al 310-231-7857. 310-231-7857. Atención, que se vende una finca, es una finca de 14 fanegadas, ubicada en Quiba Alto. Tiene casa, tiene agua y luz. Llamen al 312-358-4124. 312-358-4124.
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1: A partir de este momento, entregamos consejos naturales, pasos para una vida mejor. En la naturaleza encontramos alternativas para recuperar nuestra vitalidad y mejorar nuestro proyecto de vida. Bienvenidos.

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Aunque me duela el alma, se llama esta canción. Tengo que confesarte que todo ha terminado y tengo que dejarte. 6:23 minutos, don Julio Jaramillo es el Ruiseñor de América. 6:23 en Radio Santa Fe.

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2: Son las 6 de la tarde, 36 minutos. Boletín de noticias a través de Radio Santa Fe, 1070 AM. El gobierno firmó decreto para prohibir importación de bienes producidos con trabajo forzoso. El gobierno de Abelardo de la Espriella firmó el decreto con el que formaliza la prohibición de todas las etapas que comprenden la importación de bienes producidos mediante el trabajo forzoso. Se trata del decreto 1444 con el que el gobierno prohíbe todas las etapas que hacen parte de la cadena, la extracción, cultivo, la cosecha, la manufactura, el ensamble, el procesamiento y el encavado. El cumplimiento de este decreto será liderado por la DIAN, autoridad que también volverá y velará por el cumplimiento de las facultades de control, fiscalización y posible decomiso. 6:37 minutos, Carlos Martínez, el director del Instituto Distrital de Recreación y Deporte, Daniel García, anunció que del 27 de septiembre al 1 de octubre, Bogotá celebrará la Semana 19 de la Bicicleta con actividades gratuitas para disfrutar la ciudad sobre dos ruedas. Carlos.
3: Así es, muy importante porque la Alcaldía Mayor de Bogotá presentó esta semana la temporada o la Semana de la Bicicleta. Y por eso nos acompaña el director del Instituto Distrital para la Recreación y el Deporte, doctor Daniel García. Bueno, ¿qué vamos a tener los bogotanos, los turistas, tanto nacionales e internacionales, dentro de la agenda que ha programado el Instituto? Bienvenido, doctor García.
4: Hola, ¿qué tal? ¿Cómo están? Ayer fue el lanzamiento de la Semana de la Bicicleta. Estuvimos en el Parque Renacimiento haciendo la presentación de una carrera que se realizó entre este parque y el cerro Cruz Verde, el Alto de la Viga, en mountain bike, 23 kilómetros. Se llegó al techo de Bogotá, 3.680 metros sobre el nivel del mar. Allí está ubicada la meta. 250 personas se inscribieron de manera gratuita, una carrera organizada por el IDRD, y pues este fue el inicio de la Semana de la Bicicleta. También ayer le hicimos un reconocimiento a 30 usuarias de Escuela de la Bici, 30 usuarias que hicieron un taller en conjunto con la Unidad Administrativa de Catastro, también con las Secretarías de la Mujer, de movilidad, de cultura, de salud, y hicieron pues una capacitación en todo lo relacionado con la bicicleta y también el manejo cuidadoso de la misma y también en su cuidado y demás, y fueron reconocidas 30 usuarias que pasaron de Escuela de la Bici, no sabían montar bicicleta, y gracias al programa del instituto lo hicieron. Y ahora ya en Escuela 2.0 se le hizo este reconocimiento a estas 30 usuarias, la mayoría personas mayores, son mayores de 55 años, y pues esto también hace parte de la Semana de la Bicicleta. Y tenemos este miércoles un evento muy importante en conjunto con las Secretarías de Movilidad y de Ambiente, en donde vamos a reconocer el trabajo en bici. Entonces las empresas y entidades que sus trabajadores, sus empleados van en bicicleta a trabajar, y vamos este miércoles a hacer esta premiación en conjunto con estas dos secretarías, también en el marco de Escuela de la Bici. Ayer también tuvimos un ciclopaseo con personas que quisieron vendarse sus ojos y tener la sensación que tiene una persona con baja capacidad visual o limitada visión, y lo hicimos también sobre la calle 26 con llegada en el Parque Renacimiento. Esto es una manera pues también de generar esa inclusión importante que significa el uso de la bicicleta en Bogotá, en la capital mundial de la bicicleta.
3: Bueno, agradecemos al doctor Daniel García, director del IDRE, precisamente en esta semana, donde toda la programación la pueden encontrar en la página oficial del instituto. Les recordamos que esta información la puede consultar en nuestra página www.radiosantafe.com.
2: Gracias, Carlos Martínez. Son las 6 de la tarde, 40 minutos. Atención que más de 52.000 usuarios de Transmilenio han resultado afectados por las movilizaciones y plantones que avanzan a esta hora en la ciudad. Sobre la carrera séptima, sentido sur-norte, se presenta un bloqueo que obligó al cierre de los ingresos peatonales a la estación Museo Nacional. Otras rutas realizan desvíos en la troncal, calle 26, la NQS y la carrera séptima. Son las 6 de la tarde, 41 minutos.
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3: Son las 6:51 minutos. Se llama esta canción Playa, Brisa y Mar. Son Lavillos Caracas, 6:50.

una de sus vidas hasta que sobreabunde. 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